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¿Qué tal? ¿Cómo están? Sean ustedes bienvenidos a esto que es Combativo. Soy Carlos Vargas. Un placer estar con ustedes por acá, como cada semana, a través de la frecuencia del 97.7 FM en Acapulco, 1100 AM en Ometepec, y estamos también en línea en www.rtg.com.mx. Por ahí nos pueden escuchar desde cualquier parte del planeta. Traemos varias cosas para el día de hoy. Hay estrenos, obviamente. Pero bueno, comenzamos con este disco. Vamos a poner tres canciones que definan este disco porque cumplió tres décadas, 30 años. Esta semana, el disco Resident Evil Dub de Jay-Z, que es su debut, un disco bastante fuerte para hacer un debut, un disco que tenía como productores a DJ Premier, a Kenobody, a Peter Panic, estaba el propio Jay-Z también produciendo, o sea, tenía un montón de productores y beatmakers muy metidos, y la verdad es que sí es un disco muy, muy fuerte como debut, y pues obviamente que dio origen a uno de los raperos más grandes en la historia del hip hop. Uno de los magnates también del hip hop, lo podemos decir así, y que también se dicen algún par de cosas oscuras, ¿eh? Tampoco es como que Jay-Z la lleva tan librada, sobre todo por su relación tan cercana con Puff Daddy, con Sean Puffy Combs. Entonces hay cosas ahí que todavía están como que lo logran embarrar a Jay-Z, pero también ha logrado él como separarse un poco de eso. Entonces, pero bueno, ha estado celebrando los 30 años, se vienen los conciertos en el Yankee Stadium, y justo esta semana también, ahora que se cumplieron los 30 años, pues estuvo por ahí estuvieron presentando algunos vagones del metro de la ciudad de Nueva York pintados de color negro, y que tú entrabas al vagón y tenía como un montón de cosas de merchandising de este disco del debut de Jay-Z, y había vinilos, obviamente salió una edición vinilo especial de 30 años del disco, en fin, estaban decorados bastante chidos, ¿eh? Y eran los vagones del metro de Nueva York, o sea, tú ibas a tomar el metro, te subías y estaba pues todo, pues se podría decir que para festejar, o todo iluminado para festejar los 30 años de este disco. Y es un disco pues que tiene la verdad muchas cosas, muchos tracks muy buenos. De Can't Knock the Hustle, vamos con esto. Este podría ser mi favorito del disco, que además por ahí se amplían a Snoop Dogg. Se llama Devils, es Jay-Z, y lo escuchan aquí en Combativo.

Jay-Z Devils. El disco se llama Resident Evil Dove, que cumplió 30 años el disco debut de Jay-Z. Así estamos comenzando hoy el programa. Vamos ahora con este otro track. Yo les voy a decir algo. Este track, tiene otros tracks también muy buenos. Dead Presidents, yo creo que es el track más emblemático del disco. No lo quise poner hoy porque creo que habría que darle mejor play a otros tracks. Pero este en particular se llama Brooklyn Finest. Y creo, y hasta donde la memoria no me falla y podría alguien corregirme, creo que es el único disco donde participa Notorious B.I.G. como invitado, según yo. El disco de Biggie tiene muchos invitados, el Ready to Die, pero Biggie participando en otros discos, según yo, este es el único. Y bueno, chéquenlo. Se llama Brooklyn Finest, es Jay-Z y Notorious B.I.G. y lo escuchamos.

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Ahí está una de las rappers más clásicas del rap en español, del hip hop en español. Yo creo que, de hecho, la primera que escuché, o la primera rapera en español que escuché, pues definitivamente fue Ariana Puello, por una revista de rap que llevaba acá a México, una llamada Hip Hop Nation, si mal no recuerdo. Traía CDs donde pues traían algún par de tracks de rappers que estaban de alguna forma de independiente en aquel tiempo, ¿no? Y Ariana Puello la conocí ahí. Este es un track junto con Arstamé, otro rapper también grandioso latinoamericano, que Arstamé es un poquito más joven, pero que está haciendo cosas bien, bien sólidas. El track se llama Abundancia. Acaban de lanzarlo este par. Tiene como, hay como cosas reggae también, ¿no? Me gustó mucho la combinación de ritmos que hicieron Arstamé y Ariana Puello. Y de ahí, de este par, nos vamos a ir con otro par. Este es como un bloque de buenos featurings. Vamos con este par, que es un par de raperos colombianos. Kay Lynch es una rapper que ya conocemos, que ya hemos puesto y programado por acá. Pero este tipo, yo no lo conocía, honestamente. Lo acabo de empezar a escuchar. Él se llama Oblivion's Mighty Trash. Es un rapper colombiano, realmente joven. Sacó su segundo disco, creo que por ahí de hace 2-3 años. Entonces es un rapper que acaba realmente de comenzar. Tiene un afro bastante abundante. Me recordó mucho, mucho, mucho a Gabriel Soriano por unas fotos que tiene en su página. Vayan a ver la página, pónganle Oblivion's Mighty Trash, así lo van a encontrar. Y la página me gustó mucho porque tiene una onda como ese internet que llegábamos a ver del año 99-2000, cuando comenzábamos a ver páginas web. Así más o menos tiene su página. Y bueno, este par acaba de lanzar este track, se llama Blues. Es Kay Lynch y Oblivion's Mighty Trash, y los escuchan aquí en Combativo.

Ahí está, vayan ahí a las plataformas, escuchen a Kay Lynch, escuchen a Oblivion's Mighty Trash, rap colombiano. Ya saben que acá somos muy muy fans del rap de Colombia. Y de esto nos vamos a ir con esta hora, de Colombia nos vamos hasta España. Este es un gran junte, pero antes de eso, recuerden que este programa se sube a podcast. Si se lo perdieron, lo escucharon a la mitad o quieren volverlo a escuchar, bueno, puede, o quieren escucharlo en su carro rumbo al trabajo, que por cierto, por ahí nuestro querido Loan Hate lo escuchó. Creo que de regreso del trabajo. Bueno, si quieren escucharlo en cualquier parte, pueden escucharlo como podcast en Spotify, en iBooks, en iHeartRadio. Estamos también en Tuning Radio, estamos en Amazon Music, en casi todas las plataformas de podcast. Ahí pueden escuchar el podcast. Justo después, se sube justo después de nuestra emisión de los domingos a las 7 de la noche. Así es que por ahí chequenlo. Vamos con este junte que se armó. De Colombia nos vamos hasta España. Grandes rappers, también muy jóvenes, Sara Soca y Santa Salud. Que bueno, a Sara Soca mucha banda la ubica también por las cuestiones de freestyle, pero este es un gran track que hicieron. Sara Soca y Santa Salud. El track se llama No Hard Feelings y lo escuchan aquí en Combativo. 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

uno de los rappers más clásicos, junto con Lauryn Hill, junto con Pras, hicieron un grupo llamado Fugees. Estamos hablando de Wyclef Jean. Es lo que acaban de escuchar, es a Wyclef Jean junto con Rhapsody, una rapper pues más joven de hecho, pero que es una de las más grandes rappers que hay actualmente en Estados Unidos. Y bueno, parece que Wyclef Jean viene con nuevo disco, está sacando por ahí algunos visuales, sacó un par de tracks con visuales, este fue uno de ellos, se llama Boom Bap, el track que acaban de escuchar. Y de Wyclef Jean y Rhapsody nos vamos a ir ahora con este tipo que estuvo muy delicado de salud. Me da gusto verlo, ya es, creo que es el segundo sencillo que está lanzando después de estas complicaciones médicas que estuvo hospitalizado, estuvo en terapia intensiva. Estamos hablando de Corrupt, uno de los rappers que destacan más de la escena de California. Es, si mal no recuerdo, es primo o amigo muy cercano de Snoop. Es que Corrupt junto con Daz Dellinger hicieron el grupo llamado The Dope Pound en aquellos tiempos de los 90s. Y de hecho creo que todavía siguen haciendo tracks juntos. Pero no, miento, Daz es el primo de Snoop Dogg. Pero bueno, Corrupt está de vuelta, está lanzando nuevas producciones. Me da mucho gusto verlo recuperado. Esto lo acaba de lanzar junto con Charlie Burrell y junto con Snoop Dogg. Se llama Snake Attack. Es Corrupt y lo escuchan aquí en Combativo.

0: y Saco Rob junto con Charlie Burrell y Snoop Dogg, Snake Attack. Y de ahí nos vamos a ir ahora a esto. Este track es bastante bueno, que no lo recordaba honestamente. Se habló mucho de este disco. Estamos hablando del disco llamado The Static, un disco que pertenece a Mos Def, un rapper que también ha cambiado mucho de nombre. Ahora, bueno, no ha cambiado mucho de nombre, más bien regresó su nombre, que es Yasin Bey. Y ahora mucha banda lo conoce también como Yasin Bey. Pero Mos Def lanzó este disco ya hace, híjole, como unos 15, casi 20 años, yo creo. Pero es un disco que de alguna forma estuvo como perdido. Mucha gente lo quería escuchar, no está en plataformas hasta donde sé, quizás ahora ya se subió. Pero parece que Mos Def escuchó a los fans y decidió lanzar de nuevo este disco. De hecho, en este disco vienen varios rappers que ya después agarraron mucho nombre, como Georgian Mudro, por ejemplo, ¿no? Viene un track también junto con los Neptunes. En fin, hay muy buenos tracks y es un disco que de alguna forma se perdió por ahí en el limbo hace muchos años. Mos Def quiso regresarlo y la verdad es que la remasterización suena grandiosa, que además viene con una edición de lujo. Entonces hay que checar por ahí cuando salga este disco. Pero bueno, aquí está. Este, creo yo, si mal no recuerdo, porque de hecho es un disco que yo escuchaba bastante cuando salió. Recuerdo que hasta lo descargué en MP3 y demás. Y este es un track que creo que fue el sencillo, de hecho. Se llama Casa Bay. Es Mos Def del disco Static y lo escuchan aquí en Combativo. 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

bueno, vamos a terminar este programa con mucho respeto, mucha buena energía para un país que somos muy fans de la escena de hip hop de Venezuela y que pues lo sabemos que lamentablemente a consecuencia de los terremotos de Venezuela la han estado pasando bastante mal. Si alguien tiene información de cómo podemos ayudar, porque luego también hay unas cuestiones ahí complicadas con las cuestiones de ayuda, sobre todo internacionales. Pero si alguien tiene información, los puede hacer llegar a nuestras redes sociales, Combativo Media, y nosotros lo estaremos publicando también de alguna forma para aportar a través de nuestras redes sociales. Y queremos cerrar el programa con rappers que queremos, que admiramos. Y bueno, por ahí escucharon a Capela junto con Lil Supa, que creo que son de los dos actualmente más fuertes raperos de Venezuela y que seguramente también estarán actuando mucho por su comunidad. Y vamos ahora con otra rapper que yo en lo particular la conozco, hemos conversado

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1: Ahí está, Gabilonia, se llama Bumba el track. Les recuerdo, les digo, si ustedes saben, tienen información de dónde se puede apoyar a la gente de Venezuela de manera internacional, pues ojalá que nos hagan llegar por ahí a nuestras redes sociales, @combativomedia, si nos encuentran en cualquier red social. Y si también necesitan compartir información, bueno, las redes de Comba pues están más que puestas, ¿no? Toda nuestra energía, la mejor energía posible para la recuperación y para, pues sabemos, ¿no? Nosotros también estamos en una zona igual, sísmica, y sabemos de qué se trata todo eso, ¿no? Entonces, pues la mejor de las energías. Y hoy queríamos cerrar así un programa, cerrar el programa con rappers de Venezuela en honor y como para mandar buena energía. Y justo vamos a cerrar con el más importante de la escena de hip hop de Venezuela, que lamentablemente ya no está, pero que a mí me gusta mucho este track porque me parece uno de los tracks más positivos, y sobre todo siempre me gusta ponerlo en la radio porque es lo que dice ahí, que dice Cancerbero que este track no lo vas a escuchar en la radio, y nosotros hacemos completamente

Totalmente lo contrario, hacemos que ese track sí suene en la radio. Y aparte es un track producido por un gran amigo llamado Nofset. Él trabajó junto con Cancerbero en aquel momento e hicieron ese track. Nofset ya en algún momento ha trabajado también con nosotros acá en Comba. Entonces cerramos con esto, se llama Cámbiate. Desde acá nuestra mejor y más positiva energía para la gente de Venezuela. Y bueno, cerramos así. Yo soy Carlos Vargas, nos vemos la próxima semana. Bye.

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2: 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Gracias.
3: Vivir fuera, aunque viva por la salud de mi hija, porque es una cosa. Pero cuando yo veo cómo vi esta madrugada entrando a este país, que siempre se ve por donde yo vivía, ¿no? Levitán, donde yo me crié, donde yo corría descalza. Así yo le digo a la gente, disfrútense la vida.

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0: que hasta el espacio.
1: Muy buenas noches. Nos da mucho gusto estar con ustedes en una emisión más de La Hora Nacional, donde cada domingo tenemos historias que reflejan la parte cultural, social y humana de nuestro país.
2: Empezamos con música de Lore Aquino. Ella es cantautora chiapaneca con más de 20 años de trayectoria.
1: Hay momentos que pueden reunir a millones de personas que viven una misma emoción, como con el grito de gol, porque el fútbol también es un lenguaje compartido.
2: Vamos a hablar de la gran fiesta que vive nuestro país dentro y fuera de la cancha en nuestra sección Estampas del Mundial.
1: También recorreremos la Ciudad de México para traerles opciones culturales y turísticas en nuestra Chilanguía.
2: Vamos a platicar también sobre cuáles son los efectos positivos del Mundial Social en nuestro país y cómo se convierte en una puerta de desarrollo social para nuestras comunidades.
1: Visitaremos una exposición que muestra que el juego forma parte de nuestra historia desde hace miles de años. Se llama De Cuerpos y Canchas, Jugar a la Pelota en México.
2: También recordaremos el natalicio de Frida Kahlo, una de las figuras más influyentes del siglo XX. Su obra estuvo marcada por el dolor físico, la identidad y la autorrepresentación, pero trascendió fronteras y hoy forma parte del imaginario cultural global.
1: Y hablando de cultura e identidad, hoy les traemos la hora Naime, con niñas y niños mandando saludos en sus lenguas originarias.
2: Además, presentamos los flashazos del bienestar, con información clave sobre oportunidades y becas dirigidas a jóvenes del país. Con esto y más, empezamos La Hora Nacional.
1: La propuesta artística de Lore Aquino es una fusión entre jazz, folclore mexicano y canción latinoamericana y ha construido una identidad sonora muy reconocible.
2: A lo largo de su carrera, ha llevado su música a escenarios nacionales e internacionales y es una de las voces contemporáneas más representativas de la canción de autor en México, nuestro país. Vamos a verla y a escucharla.
3: Hola, soy Lore Aquino, estoy acompañada de Saukei Lee y estamos en La Hora Nacional y voy a presentarles esta canción que se llama Jamás te olvidaré. 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

0: Oiga, pues qué alegría nos ha dado la selección mexicana en esta fiesta de fútbol, la verdad.
1: Sí, Milos. Más allá de los marcadores, México ha mostrado personalidad, contundencia cuando tuvo que ser contundente y siempre se ha entregado con el corazón.
0: Sí, y la verdad es que este sueño mundialista merece que le demos unos aplausos a nuestra selección.
1: ¡Bravo! ¡México! ¡México! ¡México! ¡México!
0: Es que, pues sí, gran desempeño, gran esfuerzo, gran entrega. La verdad, muchas felicidades a todos y gracias por esto. Las crónicas del fútbol muestran cómo la gente ha hecho suyo este fenómeno en distintas regiones del país.
1: Y también desde el extranjero nos llegan historias de mexicanas y mexicanos que siguen los partidos a distancia, manteniendo viva la conexión con su país a través de pantallas, reuniones familiares y comunidades migrantes que se organizan en cada juego.
0: Son estampas que se van a quedar con nosotros por mucho tiempo. Entonces, vamos a ver y escuchar la siguiente cápsula de Orlando Abad.
2: Si algo nos ha dejado el Mundial Social es una certeza. La gran protagonista ha sido la afición. México está brillando ante los ojos del mundo no solo por lo que ha ocurrido dentro de las canchas, sino por el ambiente que se ha vivido en cada ciudad sede. La alegría, la hospitalidad y el espíritu de convivencia se han convertido en nuestra mejor carta de presentación. Desde el inicio de esta gran fiesta del fútbol, ha llamado la atención la seguridad, el orden y la civilidad con la que se ha desarrollado cada jornada. Ese comportamiento ha sido uno de los sellos más claros de la celebración. Un ejemplo significativo ha sido la participación de la ciudadanía en dinámicas y experiencias que han acercado aún más este evento a la gente, como el caso de las jóvenes que recibieron la oportunidad de asistir a los partidos en primera fila tras ganar un concurso impulsado por la presidenta de México, Claudia Sheinbaum.
3: Quiero agradecerle a la presidenta Claudia Sheinbaum, a la Secretaría de Turismo por haberme dado la oportunidad de poder asistir a este partido. Que asistir a un partido del Mundial es algo completamente diferente. Esto superó mis expectativas, me estoy pasando increíble. Vivir esto es algo que nunca voy a olvidar.
4: Estamos aquí en el estadio, la emoción se siente a todo dar, los gritos del abucheo, la vibración del estadio, la felicidad. ¿Está Tocme?
5: Pues ya acabamos de ver el partido de Corea contra Sudáfrica. Es otro nivel, la afición, cómo abuchean, cómo cantan el cielito lindo, cómo hacen la ola. Es toda una experiencia nueva y que la voy a guardar mucho en mi corazón. Soy muy agradecida con la presidenta. Muchas gracias a la Secretaría de Turismo. Y recuerden, México está de moda.
2: Se han visto miles de mexicanas y mexicanos recibiendo con entusiasmo a visitantes de todos los continentes, compartiendo festejos, intercambiando playeras, cantando juntos y demostrando que aquí siempre hay espacio para quien llega a disfrutar de esta gran celebración del fútbol. Las calles han sido el principal escenario de convivencia. Ahí se han reunido familias, turistas y aficionados. Los FanFest también han registrado momentos memorables. Pero la mayor parte de la fiesta se ha vivido en plazas, avenidas y espacios públicos. Este mundial nos está dando estampas con imágenes que ya forman parte del recuerdo colectivo. Se han viralizado videos de aficionados extranjeros interpretando Cielito Lindo con entusiasmo, seguidores africanos cantando canciones mexicanas y grupos de aficionados nórdicos realizando su tradicional remo vikingo en ciudades como Monterrey y Nueva York, acompañados por miles de personas. También se han observado escenas de intercambio cultural constante. Banderas que cruzan fronteras, sombreros compartidos, playeras intercambiadas y familias de distintas nacionalidades celebrando juntas en un mismo espacio. Más allá de lo deportivo, esta gran fiesta del fútbol ha dejado una colección de estampas que reflejan un mismo mensaje. Un país organizado que ha sabido abrir sus calles y su alegría al mundo entero, consolidando una celebración que trasciende lo que ocurre en la cancha.
0: La Ciudad de México sigue con la celebración del Mundial Social y tiene una gran oferta turística. Hay rutas culturales que combinan gastronomía, arte urbano y espacios históricos.
1: Vamos a ver y a escuchar una cápsula que prepararon Orlando Abad y Germán Gastelum.
6: Más de la Chilanguía, donde la Ciudad de México continúa mostrando por qué es una de las capitales culturales más vibrantes del mundo. Música, tradición y comunidad se entrelazan en una agenda pensada para locales y también para visitantes en esta época.
7: Mira, en Coyoacán se desarrolla una importante programación cultural con muestras artesanales y gastronómicas provenientes de distintas regiones del país, como Guajuapan en Oaxaca, ¿ubicas? Que acerca al público a la riqueza culinaria y artesanal mexicana. Bueno, estas actividades convierten al barrio en un punto de encuentro entre tradición y turismo cultural.
6: La música también es protagonista. El concierto Música de la Guelaguetza, también de Oaxaca, destaca las presentaciones de la banda filarmónica José López a la vez de Oaxaca en el Jardín Hidalgo de Coyoacán. Estos eventos forman parte de una oferta cultural abierta que se extiende a plazas y espacios públicos.
7: Oaxaca es fiesta en todas partes. Tú vas a Oaxaca y por todos lados hay música.
6: Las bodas.
7: No, bueno, imagínate las bodas y los bautizos. Para los visitantes internacionales, la experiencia chilanga no termina en los recintos culturales. También está en sus mercados, en su gastronomía callejera, en sus recorridos nocturnos, en su vida cotidiana. ¿Quieres comerte unas tostadas deliciosísimas?
6: A ver, ¿dónde?
7: Bueno, en el mercado de Coyoacán.
6: Hay de mariscos, ¿verdad?
7: Sí, de mira, todo. Hasta de lo que no te imaginas hay.
6: La Ciudad de México presenta así como una metrópoli abierta al mundo. Es como la debemos ubicar todos, diversa, claro, intensa y profundamente cultural. Un lugar donde cada visitante no solo observa la ciudad, sino que, en serio, ¡la vive!
7: ¡Eso!
6: La esencia de la Chilanguía.
7: Oye, qué rico, hay que ir, hay que ir.
6: Vamos, ustedes inviten, también díganos a dónde.
0: Una vez más está con nosotros nuestro colaborador Eric Ortiz, que hoy nos va a platicar un poquito sobre los efectos positivos que tiene en nuestro país que haya un gran evento deportivo ocurriendo. Eric, ¿cómo estás? Bienvenido de vuelta a la Hora Nacional.
8: Encantado una vez más de estar aquí con todas y todos ustedes. Y sí, por supuesto, lo has mencionado muy bien, los ojos del planeta entero están sobre nuestra nación, pero yo creo que más allá de los goles y de las estrellas internacionales, hoy nos damos cuenta que en México, una vez que se apaguen los reflectores de los estadios, que este magno evento finalice. Que muchas veces el fútbol es visto como un negocio de televisión o para las televisoras. Sin embargo, hoy podemos también entender desde la gestión pública que para que tú puedas acceder a un tipo de estos eventos, la organización te exige que mejores tu infraestructura, el transporte público y pues todo lo que tiene que ver en torno a estos eventos. Y finalmente, cuando tú mejoras y haces este tipo de adecuaciones, incluso en la seguridad, pues se quedan perpetuas y se quedan para el uso y disfrute de todas y todos los ciudadanos, como en relaciones internacionales lo suelen llamar como la muestra del músculo. Sin embargo, más allá de la muestra del músculo, yo creo que eventos deportivos de esta magnitud también nos ayudan a detonar, ¿no? Es un detonante social. ¿Y dónde permea todo este positivismo? Pues bueno, estamos viendo que alrededor de México, en diversas regiones y en todo el país se han rehabilitado espacios públicos, jardines, pero sobre todo cientos de canchas de fútbol y otros deportivos. Y esto también nos ayuda a nosotros porque cuando tú empiezas a tener un espacio público mejorable, estás invitando a la inclusión, pero también estás invitando a que las niñas, los niños, los jóvenes se acerquen a practicar el deporte. Y aquí algo en lo que yo sí quisiera hacer mucho, mucho hincapié es que el deporte es la herramienta más flexible y efectiva para la prevención social y para el desarrollo social. Y algo que también desarrollamos mucho aquí, pues obviamente un niño, un joven, una niña que se acercan a un deporte, a una disciplina, pues se están alejando de la violencia y en consecuencia ya no son víctimas. Porque estos jóvenes ya tienen sueños, ya tienen metas, ya se están creando una visión a través de una disciplina que nos va a ayudar el día de mañana a permear, ¿no? A que nuestra sociedad, el tejido social se pueda componer. Estamos sembrando la semilla para que la activación física y el deporte se pueda volver una política pública de salud permanente.
0: Eric, ¿cuáles son tus redes sociales para que la gente te pueda seguir?
8: Me pueden seguir en Facebook como Eric Ortiz, en Instagram como EricORTZ23. En todos lados me van a encontrar como Eric Ortiz.
1: Pues muchísimas gracias por estar una vez más con nosotros aquí en La Hora Nacional.
8: Al contrario, muchísimas gracias a todas y todos ustedes.
0: Gracias. Y a ustedes que están en casa escuchándonos o viéndonos, gracias también. Quédense con nosotros. Los juegos de pelota forman parte de la historia y la identidad de México desde tiempos ancestrales. Representan formas de convivencia, expresión cultural y construcción comunitaria que han acompañado a distintos pueblos durante generaciones.
1: El Museo Nacional de Culturas Populares presenta la exposición Cuerpos y Canchas, jugar a la pelota en México. Y es una muestra que reúne imágenes, testimonios y distintas manifestaciones de estos juegos que siguen vivos en numerosas comunidades de nuestro país. Hoy nos acompaña Emilio Montemayor, él es director del museo, para platicar sobre esta exposición. Emilio, bienvenido a la Hora Nacional, qué gusto tenerte por acá.
9: Muchísimas gracias por la invitación, un placer estar aquí.
0: Platícanos un poquito de la exposición Cuerpos y Canchas. ¿De dónde surge la idea de armar una exposición?
9: No es ninguna originalidad el plantear una exposición alrededor del evento que le tocó a México ser parte de las sedes, y precisamente lo que intentamos aquí es qué podíamos aportar ante toda esa oferta, desde el carácter de cultura popular que el museo importa o tiene como propósito mostrar y difundir, y buscando, digamos, como maneras originales y atractivas de mostrar este tema, surgió esta exposición, que un poco es devolver la pelota a quienes juegan el fútbol, no solamente como un espectáculo de grandes estrellas, sino el día a día de los mexicanos, y cómo nos hemos apropiado del fútbol por un lado, pero también cómo el fútbol convive con otras manifestaciones de más antiguo arraigo en la sociedad mexicana. Y entonces lo que ocurrió, digamos, en esta exposición es que no proponemos hacer un viaje por toda la geografía del país y las distintas variantes del juego de pelota que se practican, que son muchísimas.
1: Muchísimas, sí.
9: Casi cada estado o región tiene como su propia variante y su propio uniforme y su propio tipo de pelota.
1: Su propia afición, eso es bien importante.
9: ¿No? Lo que intentamos más bien fue hacer un viaje a través del cuerpo, y por eso la exposición se llama De Cuerpos y Canchas, jugar a la pelota en México. Entonces, ¿cómo utilizamos distintas partes del cuerpo para jugar distintas movilidades del juego de pelota?
1: Y el Museo de Culturas Populares, desde que yo tengo memoria, ha hecho unas exposiciones increíbles. Yo me acuerdo, sí, de la del circo, de los cuentos.
0: Las luchas.
1: La de las luchas.
0: Muy épica.
1: Seguramente esta exposición debe tener como esa magia que siempre, sí, ha tenido el Museo Nacional de Culturas Populares.
9: Intentamos precisamente como recuperar esa parte atractiva del museo, que yo creo que en gran medida se nutre también como de la propia voz y visión de la gente. Fue una exposición que salió como muy rápida. El museo, tengo el honor y la oportunidad de estarlo dirigiendo desde hace apenas 4 meses. Entonces la sacamos como muy al vapor con el equipo del museo, que es fantástico, la verdad.
1: La palabra clave es equipo.
9: Exactamente, es un gran equipo.
0: Emilio, dinos hasta cuándo podemos ver la exposición.
9: La exposición va a estar abierta hasta todo el mes de septiembre.
0: Ok.
9: Notamos a principios de octubre.
0: Ah, buenísimo. Hay tiempo.
9: Tiene bastante tiempo. Vale la pena señalar que en todo este tiempo vamos a tener distintas actividades, incluso conversatorios como a distancia, ¿no?, con gente que practica juegos de pelota en otros estados. Vamos a tener también demostraciones de juegos de pelota en los propios patios del museo,
1: sí,
9: ¿no? Que estén atentos a nuestras redes, ahí van a poder ver. Vamos a tener una exhibición de ulama, que es el que se juega con la cadera. Vamos a tener una exhibición de pelota mixteca, que es el que se juega con los guantes, y también de pelota tarasca, que es la que se incendia. Entonces,
1: wow,
9: yo creo que va a ser un gran espectáculo.
1: Y hablando de redes,
0: sí, justo,
9: búscanos como Museo Nacional de Culturas Populares. Estamos en Facebook, en X, en Instagram, en YouTube, y la página web del museo, que es www.mncp.gob.mx.
1: MNCP, Museo Nacional de Culturas Populares. Perfecto, Emilio, pues muchísimas gracias.
9: Al contrario, un
1: placer. Qué gusto, y hay que ir a ver esa exposición ya.
0: Totalmente.
9: Vayan, se van a encontrar muchas sorpresas.
0: Gracias a todas las personas que nos acompañan. Ya tienen un plan más para hacer si están en la Ciudad de México en estas fechas. Y pues el plan sigue siendo quedarse en la Hora Nacional. El 6 de julio se conmemora el natalicio de Frida Kahlo. Su obra, que es reconocida mundialmente, explora temas como la identidad, el dolor y la condición humana desde lo que solo se puede definir como una perspectiva súper personal.
1: Frida Kahlo es un referente del arte latinoamericano y un símbolo cultural de México a nivel global. Vamos a ver y a escuchar una cápsula sobre ella.
10: Frida Kahlo nació el 6 de julio de 1907. Aunque ella solía afirmar que había nacido en 1910, para reivindicarse como hija de la Revolución Mexicana. A los 14 años ingresó a la Escuela Nacional Preparatoria. De los 2.000 estudiantes matriculados, Frida fue una de las 35 mujeres admitidas. Ahí fue parte de los Cachuchas, un grupo de jóvenes que usaban gorras en rebelión contra el código de vestimenta de la época. Cuando Frida tenía 18 años, sufrió un accidente de tránsito que la marcaría de por vida. Fue el inicio de mucho sufrimiento, pero también el nacimiento de su singular expresión artística en torno al dolor. En la década de 1920, Frida comenzó a simpatizar con el Partido Comunista Mexicano. Conoció al revolucionario cubano Julio Antonio Mella y a la fotógrafa italiana Tina Modotti, más tarde su íntima amiga. En esa época también conoció a Diego Rivera, con quien mantuvo una intensa relación amorosa, artística y política hasta el fin de sus días. La figura de Frida apareció en varios murales de Rivera en espacios públicos, como la Secretaría de Educación Pública. Luego de vivir un tiempo en Estados Unidos debido a la persecución que padecieron los comunistas en México, Frida volvió al país junto a Rivera. En 1936, la artista reanudó su actividad política. Fundó un comité de solidaridad con los republicanos durante la Guerra Civil Española y, junto a otros intelectuales, intercedió ante el presidente Lázaro Cárdenas para lograr el asilo político de León Trotsky y su esposa Natalia Sedova, a quienes Frida misma recibió en Tampico, para después hospedarlos en su Casa Azul. Impulsores de una idea de mexicanidad opuesta al colonialismo cultural, Frida y Diego promovieron el arte precolombino, sembraron plantas nativas en su casa y Frida vistió textiles indígenas, principalmente del Istmo de Tehuantepec. Frida Kahlo fue una mujer revolucionaria más allá del ámbito político. Rebelde, libre y valiente, desafió la moral de su época, fue abiertamente bisexual y su arte transgredió las representaciones de las mujeres en la pintura al retratar experiencias íntimas como el parto, la lactancia materna, el aborto y la muerte. La justicia social fue también una de las principales preocupaciones de Frida, como ella misma lo expresó en su diario.
11: Tengo mucha inquietud en el asunto de mi pintura, sobre todo por transformarla para que sea algo útil al movimiento revolucionario comunista, pues hasta ahora no he pintado sino la expresión honrada de mí misma, pero alejada absolutamente de lo que mi pintura pueda servir al partido.
10: En 1938, Frida Kahlo presentó su primera exposición individual en Nueva York. Y un año más tarde, fue invitada por André Breton para formar parte de MXIC, una exposición en el Museo del Louvre de París, que exhibió obras de artistas mexicanos. Una de las pinturas exhibidas fue su autorretrato, El Marco. Frida Kahlo participó activamente, y en la medida en que su salud se lo permitió, en movilizaciones obreras y en actos del Partido Comunista Mexicano. Denunció al fascismo y durante la llamada Guerra Fría, se sumó a decenas de intelectuales mexicanos que se manifestaron en contra de la guerra y del imperialismo capitalista. Sus convicciones políticas la acompañaron hasta el final de su vida. 11 días antes de su fallecimiento, Frida participó en la protesta contra el golpe de Estado en Guatemala, apoyado por Estados Unidos, que derrocó al presidente Jacobo Arbenz. Kahlo fue fotografiada en silla de ruedas, llevada por Diego Rivera y portando una pancarta con la Paloma de la Paz. Frida Kahlo murió el 13 de julio de 1954. Su funeral se llevó a cabo en el Palacio de Bellas Artes. Su féretro fue cubierto con una bandera comunista, lo que generó una fuerte polémica por el creciente ambiente anticomunista que reinaba en los círculos del poder político y económico. Su despedida en Bellas Artes fue un eco de lo que buscó en su vida.
11: Siempre revolucionaria, nunca muerta, nunca inútil.
6: Laura Nay me toma las frecuencias radiofónicas de todo el país y es por eso que los invitamos a que pongan mucha atención porque vienen dos grandes amigos a platicarnos de nuestras raíces. Aprendamos del futuro de México con Miranda y con Damián. ¿Cómo están? ¿Cómo estás, Miranda?
12: Hola, muy bien.
6: Mayepe, Miranda.
12: Mayepe.
6: Oye, hoy tienes algo que contarnos, ¿verdad?
12: Sí, les voy a contar de la lengua zapoteca o sí, más bien de la gente de la lengua zapoteca. Ellos son conocidos como la gente de las nubes. Ellos eran buenos artesanos y buenos agricultores. De hecho, crearon un calendario usando glifos. Ellos construyeron la ciudad de Monte Albán y ya casi hay 500,000 de habitantes. ¿Sabían que hay 60 variantes lingüísticas del zapoteco?
6: ¡Wow! Cultura de Oaxaca, gente de las nubes, muchos hablantes. Y afortunadamente hoy vamos a aprender algo nuevo. ¿Estás listo, Damián, para aprender una nueva palabra?
12: Sí.
6: Nosotros también. ¿Mandas?
12: Vamos a la cápsula de la hora Naime.
1: Y ya llegó nuestra hora Naime, también conocida como la hora del corazón, un espacio dedicado a escuchar, aprender y valorar las lenguas originarias de nuestro país.
0: En esta sección, niñas y niños de distintas comunidades indígenas comparten con nosotros la forma en la que dan un saludo en su lengua nativa. Hoy conoceremos la lengua Ditsa Shitsa.
13: Hola, mi nombre es Jennifer Melisa. Soy de la comunidad de Tanetse de Zaragoza. Bienvenidos a la hora Naime, Tiempo del Corazón. Hoy vamos a aprender a saludar en Ditsa Shitsa. Repitan conmigo. Pariush. Pariush. Otra vez. Pariush. Recuerden enseñar a sus hijos e hijas el Ditsa Shitsa. Shklenli.
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0: Las historias que cruzan el deporte, la cultura y la vida cotidiana nos recuerdan que lo que compartimos va mucho más allá de un resultado.
1: Y como dijo Octavio Paz, la identidad es la memoria que tenemos de nosotros mismos. Y en esa memoria también caben los juegos, las voces y las celebraciones colectivas.
0: Muchas gracias por acompañarnos en esta primera parte de la Hora Nacional. Antes de irnos, queremos mandarle saludos a las personas que nos escriben. Esta semana van para Eduardo Mena en la Ciudad de México, Alex Martínez, Mariana López, Carlos Hernández en Monterrey, Sofía Ramírez en Querétaro y Ana Torres en Morelia.
1: También para Leticia del Carmen Caballero de Tizapán, San Ángel, Julio César Pérez Pérez de Tabasco, Edgar Bennett y Valentín Clemente Chino.
0: Y más saludos para Ricardo Salgado en San Luis Potosí, Paola Jiménez en Aguascalientes, Luis Fernando Ortiz, Carla Núñez y Víctor Ríos en Ecatepec.
1: Y recuerden que pueden escribirnos en YouTube, en Facebook, Instagram, TikTok, X y Spotify, y también nos pueden contactar en el siguiente número. Apúntenle. 5534-834239 o mandarnos un correo a lahoranacional@segov.gov.mx. Que tengan una gran noche y una excelente semana.
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0: Ya estamos de regreso en La Hora Nacional. En esta segunda parte hablaremos de temas que impactan directamente en nuestra vida diaria, como la simplificación de trámites administrativos. Esta estrategia busca reducir la burocracia, agilizar procesos y hacer más accesibles los servicios públicos mediante esquemas más claros, digitales y eficientes.
1: Sí, hablaremos sobre la transformación digital de los servicios públicos conocida como la ventanilla 24/7. Este es un modelo que permite a las y los ciudadanos hacer gestiones en cualquier momento del día. Esto elimina barreras de horario y acerca el gobierno a una atención más inmediata y continua.
0: También tendremos nuestros flashazos del bienestar, donde les platicamos sobre programas, apoyos y oportunidades dirigidas a la población, como la beca Rita Cetinas.
1: Y conoceremos la obra de teatro El Charco Inútil, una propuesta escénica contemporánea con un planteamiento artístico, proceso creativo y elenco muy interesantes.
0: Tendremos además una entrevista con la cantautora chiapaneca Lore Aquino, reconocida por su estilo que fusiona jazz y folclor mexicano y por tocar en escenarios nacionales e internacionales.
1: Todo esto y más en la próxima media hora. Hoy vamos a hablar de un tema muy importante, la digitalización del gobierno. En México avanza una estrategia que busca modernizar la gestión pública mediante herramientas tecnológicas y propone que varios trámites puedan hacerse de manera más sencilla, segura y disponible durante todo el día.
0: Pero la tecnología por sí sola no basta. También es necesario revisar procesos, eliminar requisitos innecesarios y construir servicios pensados desde las necesidades de la ciudadanía.
1: Y ya hay resultados concretos. Se han simplificado 3.497 trámites de un universo de 5.594, lo que representa un avance del 60%.
0: Y además, ya no es algo solamente a futuro. El portal único de trámites y servicios ya ha sido usado por más de 56 millones de personas.
1: Y la ventanilla 24/7 es de lo más relevante. Se trata de un asistente virtual con inteligencia artificial disponible todo el día, todos los días. Para que te des una idea, de enero a junio se registraron casi 2 millones de interacciones en total.
0: Se están priorizando sectores como energía, automotriz, farmacéutico, semiconductores y aeroespacial, entre otros. Todo esto se concentra en la ventanilla digital de inversiones con acompañamiento para cada proyecto.
1: Los trámites ya no van a ser un obstáculo, sino un proceso más simple, rápido y accesible. Vamos a ver y escuchar una cápsula sobre esto.
2: Con la nueva ventanilla 24/7 puedes obtener tu CURP de manera fácil e inmediata. 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
0: Cada 7 de julio se conmemora el Día Mundial del Chocolate, uno de los productos más queridos a nivel global. En ese marco, nuestro compañero Orlando Abad hizo un recorrido por el Museo del Chocolate para conocer sus orígenes prehispánicos, sus usos culinarios y la relevancia cultural de este ingrediente gastronómico a lo largo del tiempo.
5: México lindo y querido, nos encontramos en uno de los lugares favoritos de muchos de ustedes, aunque aún no lo sepan. Estamos en el Mucho, el Museo del Chocolate, un lugar histórico y con relevancia mundial. Ahorita vamos a platicar mucho a fondo del chocolate, pero primero hay que presentar a nuestra invitada, la arquitecta Ana García Lascurain, que además ya nos dijo que nos hablemos de tú,
6: Orlando,
5: en confianza porque nos metimos hasta la cocina, arquitecta.
6: Así es, pues muy bienvenido, Orlando.
5: Gracias.
6: Un gusto tenerles aquí el día de hoy, compartiendo con nosotros las actividades diarias del Mucho, que pues hay mucho que ver, mucho que conocer, una gran diversidad de visitantes y pues un lugar que les invitamos.
5: Siendo nuestra hora nacional tan mexicana, teníamos que abordar el tema del chocolate desde las raíces, desde las entrañas, porque es una tradición milenaria en nuestro país. Si bien se ve como un producto sumamente vendido en el mundo, aquí en México es otra cosa, es muy de raíz, es muy nuestro. Cuéntanos cómo
6: desde
5: lo vive el museo.
6: Pues mira, la historia del chocolate es la historia de México. Tenemos, como bien dices, milenios de estar honrando el cacao en México, de usarlo no solamente como un alimento, una golosina, como lo vemos quizás en muchas ocasiones, sino como toda una construcción cultural con muchas raíces, con una gran profundidad y con una gran estima que perduran hasta hoy en día en toda la República Mexicana.
5: Es increíble cómo en donde nos ponemos en México siempre hay una referencia del chocolate. Aquí en el museo hemos dado diversas vueltas y encontramos reliquias artísticas y también de la técnica del chocolate que culmina y se corona aquí viendo a los chefs trabajar. Platícanos, por favor, un poquito de cómo es que el museo va retratando y reivindicando el proceso artesanal y tradicional del chocolate.
6: Muchas gracias. Pues es muy importante destacar, primero que nada, la labor de los productores de cacao. Esta maravilla que es el alimento de los dioses que tenemos aquí, con el cual se está trabajando y que todos gozamos tanto, es el resultado de un cuidado enorme de los paisajes mexicanos y de cada una de las mazorcas de cacao que con la mano y el cuidado de familias llegan hasta nuestras bocas y que además son sistemas agroforestales diversos. Esto quiere decir que el cacao no crece solito en el campo, sino que forma parte de un bosque natural, ¿no? De una selva natural en Tabasco y en Chiapas, en donde lo acompañan árboles maderables, frutales, una increíble variedad de todo tipo de especies, desde las más milimétricas, como pueden ser hongos o insectos o artrópodos, hasta estos grandes árboles como la ceiba sagrada de los mayas.
5: Oye, platicábamos hace ratito de cómo es que el chocolate llega a nuestra boca, pero va pasando desde aquí hasta lo que decíamos del mucílago, luego tostarlo, molerlo. Dentro de toda esta magia, ¿qué es lo que tú ves que los turistas, la gente que viene a visitar el museo, descubre? Porque no es nomás echárselo a la boca y ya.
6: No, desde luego. Y es muy importante, desde la primera experiencia del museo, es que le conviden a uno una de estas almendritas de cacao que vienen de las manos, nuevamente lo reitero porque merece la pena, claro, de productores, de familias productoras de cacao que nos lo entregan con un gran cuidado y un gran respeto. Y esa prueba de la almendra de cacao, pues ya te empieza a preparar para entender que esta profundidad de sabor, por qué nos gusta tanto, por qué es tan celebrado el chocolate en el mundo y por qué es una cultura tan importante en México. El visitante luego recorre las salas y ahí va a ver obras de arte contemporáneas, pero también piezas de arte antiguas y una serie de enfoques que van variando en la narrativa del museo que te van haciendo comprender esta gran cultura.
5: ¿Por qué crees que es importante reconocer ese lugar histórico y sagrado que tiene el chocolate?
6: Qué buena pregunta. Pues creo que la humanidad, siempre interesada en el origen de los alimentos, ahora en especial está buscándolo más, ¿no? Nosotros como consumidores queremos saber de dónde viene esta tablilla de chocolate que me estoy tomando, qué hay detrás de allí, quiénes lo produjeron, de qué región viene, cómo es esa región. Y en particular en el chocolate, en la última década, yo te diría, ha evolucionado mucho esa búsqueda por el origen.
5: Podría decir que este es el museo más delicioso de México, porque ya por ahí nos contaron que hasta luego se lo quieren comer. Una de las cámaras.
6: Las tablillas, sí, lo sé. Pues esa ha sido una acción muy bonita. Nuestro cuarto del chocolate está hecho con chocolate de cacao mexicano, wow. O sea, no hay trampa. Y la idea es que lo aprecie uno no solamente por la boca, sino por un momento físico en el que estás oliendo y dándote cuenta pues de la magnitud de esto, el color, la sensación de estar rodeado de chocolate, ¿no?
5: Céntrico, bonito, agradable, un lugar muy cultural. Muchas gracias, Ana, por recibirnos aquí con
6: los chefs.
5: Gracias a ti,
6: Orlando.
5: Gracias a los chefs. Y
6: gracias a todo el equipo de la Hora Nacional y pues siempre todos bienvenidos en la Ciudad de México.
5: Disculparán ustedes el peinado, pero bueno, pues era cuestión del taller. Nosotros seguimos aquí en el programa más antiguo de la radio en el mundo, nuestra Hora Nacional.
1: Lore Aquino es una cantautora chiapaneca con una trayectoria de más de 20 años y ha sido reconocida por su estilo que fusiona jazz, folclor mexicano y canción latinoamericana.
7: Su propuesta integra lo musical con lo visual, particularmente a través de la pintura como parte de sus conciertos. Nacimaí es su más reciente proyecto escénico. Lore, bienvenida y bienvenidos a OK en la guitarra.
8: Hola, ¿cómo están?
1: Estamos muy contentos de que estén aquí. Y con muchas ganas de escuchar de Nacimaí, ¿de dónde surge este proyecto? ¿Cómo lo definirías? Esta parte del componente visual, qué interesante también.
7: Porque eres pintora.
8: Claro que sí. Bueno, empezando porque somos de Chiapas los dos, somos chiapanecos, traemos como que el color, la cultura y la música de Chiapas a nuestros proyectos. Nosotros nos conocimos aquí y aquí empezamos a gestar este proyecto que al final se llamó Nacimaí, que es una palabra maya de la lengua de los chuapas. Es una palabra extinta de antes del siglo XVIII que significa fuerza. Entonces, cuando yo encuentro esta palabra, me identifiqué de primera porque estaba buscando más bien una palabra que tuviera que ver con corazón, con fortaleza, y encontré entre ellas Nambué, que también es una palabra extinta, y el traer Nacimaí a que exista otra vez esta palabra me encanta, porque aparte tiene mucho que ver con las canciones, que son canciones que se construyeron y que pasaron pandemias y que pasaron terremotos y que a través de todos estos años finalmente concluimos en componer canciones. Una, para el ser uno mismo, para el amor, el desamor, para las cosas cotidianas que nos pasan, pero sobre todo el mensaje que a mí me gusta mucho llevar en mis canciones es quererse y apapacharse a uno mismo.
1: Sauke, ¿tú cuándo te incorporaste y cómo te incorporas a Nacimaí?
9: Claro, Lore y yo, como bien decía ella, tenemos aproximadamente 13, 14 años de conocernos. En el inter nos enamoramos y nos casamos. Claro que sí, era un 4 de julio, 8 de la noche. llovió, por cierto, ese día. Sí. Muy, muy romántico, no voy a tener en detalles, pero es mucho, muy romántico. Y bueno, empezamos trabajando juntos, descubrimos que teníamos un montón de gustos compartidos, nos encanta el folclore mexicano, como bien dice Lore, y también heredamos, yo por parte de mamá y Lore también por parte de papás, el gusto por la canción latinoamericana, por ejemplo, pero también compartimos un montón de gusto por el jazz y lo que le llaman la música del mundo, ¿no?
7: Sí, claro, porque justamente mucho de su propuesta va por ahí, ¿no? Por mezclar música regional mexicana con el bossa nova, con el jazz, con la pintura. Eso es una parte, y hablando de colaboraciones, porque estamos hablando de lo que hacen ustedes dos juntos, también estuvieron ahí los legendarios Macorinos y Niño Van, ¿no? ¿Cómo se dio esto y qué tal estuvo?
8: Pues fíjate que una de las cosas que me gustaría contarles es que los Macorinos pues son este dueto de guitarras que acompañaron a Chavela Vargas por muchos años y que también estuvieron en el disco de Natalia Lafourcade, de Lila Downs, de Eugenia León, y bueno, el maestro Miguelito ya
7: se nos adelantó
8: otro plano, sí. Pero mucho antes de que se nos fuera nuestro querido Miguelito, ocupó el lugar Sauke, le heredó el lugar como uno de sus mejores alumnos, y ahora los Macorinos son Sauke Lee y el maestro Juan Carlos Allende, que están con las mujeres de Chavela y todo este rollo. Entonces se puede decir que mi proyecto tengo un Macorino, ¿verdad?
7: Wow, ¿qué tal,
8: eh? Y pues obviamente no podía faltar una participación de los maestros, y eso para mí ha sido bien bonito porque ha llenado de riqueza cultural y musical a mi proyecto.
1: Lore Sauke, pues muchas gracias por haber platicado con nosotros.
9: No, todo lo contrario.
1: Sobre todo, muchas gracias por venir a regalarnos un poquito de su música aquí en La Hora Nacional.
7: Sí. Oye, perdón, pues antes de que se vayan, ¿cuáles son sus redes sociales justamente para poder ver todo esto?
8: Me pueden encontrar como Lore Aquino Música.
7: Perfecto. Muchísimas gracias por estar aquí con nosotros en La Hora Nacional. Muy bien. Bueno, pues no se vayan, se va a poner buenísimo.
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7: El Charco Inútil es una obra que toca temas como la pérdida, la soledad, la salud mental, el amor y los mecanismos que las personas construyen para sobrevivir al dolor.
1: Sí, la historia presenta personajes con heridas emocionales muy profundas que encuentran una inesperada conexión humana. Para conocer más sobre esta puesta en escena, hoy nos acompañan Juan Ríos y Miguel Cupe. Bienvenidos a La Hora Nacional.
11: Hola, muchas gracias.
1: Qué gracias gusto tenerlos aquí.
7: Oigan, cuéntenos del charco inútil, ¿de qué va? Dramaturgia, misterio, soledad, enfermedad mental, hay muchas cosas de qué platicar.
11: Bueno, podemos empezar por los temas.
12: Los temas, bueno, hay varios temas que creo son importantes tocar en el teatro y que creo que al público también le van a llamar la atención, pero Cooper, tú sabes más de eso.
11: No, por supuesto.
7: Se ve que son temas delicados, ¿eh? Por cómo veo esta bolita yendo de un lado a otro.
11: Es que lo son, y es un poco una provocación, una dinámica que tenemos también en el escenario los dos personajes. Pero es una manera que dos personajes con eventos muy fuertes en su vida, no positivos, una madre que perdió a su hijo pequeño y un maestro que tuvo un evento muy traumático con un alumno, están lidiando con la realidad, ¿no? Uh-huh. Con ese evento y cómo enfrentan la realidad a partir de ello, de la pérdida, del dolor, como bien lo mencionaban ustedes. Entonces son dos maneras de enfrentar la realidad y se encuentran en la vida y empiezan a tratar de acceder a la manera en la que el otro enfrenta la realidad. Y eso genera una confrontación muy fuerte a la propia realidad, pero también una posibilidad de volver a enfrentarla de otra manera de estos dos personajes.
1: ¿Están en escena solo ustedes dos con este conflicto?
12: No. Somos okay. Tres actores en escena. Bueno, Miguel Cooper, yo, y está Paulina Treviño, quien hace el personaje de Irene. Cabe mencionar que el texto es de un autor español que ya ha sido representado antes en México con una obra que hizo Héctor Bonilla hace mucho tiempo, Almacenados. Y es también guionista de cine. Tiene por ahí una ficción que se llama El Hoyo, que es un... La debes haber visto, sí. Estuvo muy de moda ahí en pandemia. Mm-hmm, sí. Que justo también muy, muy estresante lo que sucedía.
7: Muy loca, a mí se me hizo muy loca. Sí,
12: pero
7: sí,
12: lo
7: sí.
12: Interesante de este autor es cómo abarca estos temas, cómo se aproxima a ellos a partir de un tono muy poético de pronto, a partir de un tono que también sí. Da paso a la comedia y lo hace de una manera muy amable para el espectador, porque cuando pensamos en la pérdida, en salud mental, en depresión...
1: No, suena azotadísimo.
12: Suena azotadísimo. Sí. Lo interesante me parece es que David de Solá logra traducir eso al lenguaje teatral de una manera con mucha dinámica, muy ágil, y creemos que le va a gustar al espectador. Ya hubo un montaje, por cierto, hace relativamente poco tiempo de...
7: Es donde estaba Alberto Estrella y David Evia y Mariana Garza, ¿no?
12: Así es. Ajá. ¿La viste?
7: No pude verla. No, pero es que me quedé con muchas ganas, y qué bueno que la vuelvan a montar ustedes, súper bien.
12: Mira, Cha, más vale que vayas porque solo son 6 semanas de jueves a domingo.
7: No, pues ya.
12: A partir del 23 de julio en el Teatro Helénico. De verdad, creo que el trabajo que... Ya hicieron, porque ya era una puesta en escena que ya estaba, el trabajo que hizo Ruby Tagle en la parte de dirección con la producción de Jean-Bernard Denil. Creo que tiene todos los elementos para que el público sea, espero, conquistado por nuestro trabajo.
7: Entonces repítanos por favor las fechas, el lugar y los horarios.
11: A partir del 23 de julio hasta el 30 de agosto en el Teatro Helénico, jueves, viernes, sábado y domingo, jueves y viernes a las 8, sábados a las 7, domingos a las 6, Teatro Helénico, a partir del 23 de julio.
7: Muy bien, ¿redes sociales de la obra tiene?
11: Seguramente en el charco inútil me van a encontrar.
12: Les doy las ¿sí? mías.
7: Y ahí nos vamos a enterar de todo el chisme.
12: Seguro mejor. Voy a estar promoviendo.
11: Y yo también.
12: Es @ Juan Ríos Cantú en Instagram y en X.
1: Miguel Cooper, sus redes.
11: Y yo tengo Miguel _ Cooper _ actor.
1: _
11: En Instagram, porque es la única que manejo.
7: Perfecto. Muy bien, perfecto. Pues muchísimas gracias, Juan. Muchísimas gracias, Miguel.
12: Gracias, Chay. Gracias, Leos. Gracias.
7: No, hombre, y nos vemos en el teatro.
12: Conste, ¿no? Ya ¿sí? dijeron. Ya
11: gracias.
7: Seguro que sí.
12: Nos esperamos.
7: No se vayan. Nos vemos en el teatro y nos vemos y nos escuchamos aquí en la Nacional.
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7: Fiesta de Compromiso es una obra de teatro sobre una reunión familiar que, en teoría, celebra un compromiso amoroso, pero que poco a poco revela tensiones, secretos y conflictos no resueltos entre los personajes.
1: Sí, la obra expone las complejidades de las relaciones humanas y también las expectativas sociales que hay sobre el amor y la pareja, y también un poco sobre la familia. Y todo esto lo hace con humor, con drama, con situaciones incómodas. Para platicar un poquito más, está con nosotros el actor Francisco Mena. Francisco, bienvenido a la Hora Nacional.
14: Hola, muchísimas gracias, Leos. Hola, Chaza.
7: Sabemos que en las reuniones familiares siempre pueden pasar este tipo de situaciones, ¿no? Pero la obra como que lo lleva a otro lugar, ¿no?
14: Sí, decía Rosario Castellanos en Los Frutos Caídos que los días son como los hacemos. Uh-huh. Y significar una fiesta, al final creo que lo que hace es que carga de tensión a la persona, y entonces estar en su cotidiano con la gente con la que convive cotidianamente, pero en una celebración extra cotidiana. Eso genera otro tipo de dinámicas y son como los momentos que hacen un antes y un después, tanto en las relaciones personales, interpersonales y sobre todo en las familiares.
1: ¿Cómo buscan ustedes como elenco crear esa tensión?
14: El trabajo que hemos realizado en esta ocasión es bajo la dirección muy clara y sucinta de Clemente Vega.
7: Perdón, él también hace la dramaturgia de la obra, ¿no?
14: Es correcto, sí. Ajá. Lo que sucede es que se trata de una propuesta diferente, en el sentido de que el énfasis no está puesto en la palabra, si existe texto, por supuesto, pero es a partir del cuerpo donde se dan estas relaciones de tensión. Wow. Entonces, estamos más cercanos al teatro físico y a la danza, al teatro danza. Incluso hay un ensamble coreográfico que el maestro Beto Castro nos ha detallado muy, muy puntualmente. Entonces, es a partir de ahí que comenzamos a tejer un poco como estas historias hacia atrás de cómo es que se llegó a esta fecha de compromiso y sobre todo qué es lo que va ocurriendo y qué es lo que va detonando hacia adelante para el resultado de este festejo.
7: ¿Cuántos actores son en escena?
14: Somos seis personas.
7: Y coreografiar todo eso, como dices, no debe ser nada fácil, ¿no? Y también esta cuestión de las emociones, de lo que van sintiendo y cómo se va desarrollando toda la cosa.
14: La apuesta está en la sensorialidad, es invitar al espectador a que, si bien está escuchando diálogos, texto y palabra, que se estimule a partir de la relación de lo que están ocurriendo con estos personajes. Y es entonces que se busca esta conexión, ¿no? Esta identificación, sobre todo, tiene esta interacción desde la metáfora del cuerpo, ¿no? Donde el cuerpo habla lo que de pronto la palabra no alcanza a mencionar. Y es entonces que entramos como en esta diferente dinámica escénica, ¿no? No estamos en el terreno del realismo, pero sí parte de un ámbito que todos conocemos, ¿no? Entonces es como esta realidad que se va transformando capa sobre capa sobre capa. Sí. Hasta que...
1: Ahora, en esta realidad conviven, según entendemos, mucho el humor y el drama.
14: Sí.
1: Que me imagino que también para ustedes

0: al estar en escena, evidentemente no se trata de replicar una coreografía mecanizada, ¿no? Sino estarla habitando cada vez. Entonces es estar súper pendiente del detalle, la mirada, en qué momento, el estímulo, la respuesta, ese tránsito del humor a la tensión, a... También de pronto ayuda un poco como a hacer el ajuste de lo siguiente.
1: Francisco, ¿dónde podemos ver Fiesta de Compromiso y hasta cuándo están?
0: Estamos todos los domingos a las 8:30 en el Foro Shakespeare.
2: En la Condesa.
0: En la Condesa, Zamora 7, y concluimos 12 de julio.
2: Francisco Mena, pues muchísimas gracias por visitarnos aquí en la Hora Nacional.
0: Muchísimas gracias a ustedes por la invitación y bienvenidos a la mesa de nuestra Fiesta de Compromiso.
1: Muchísimas gracias. Y muchas gracias también a todas las personas que nos acompañan aquí cada semana. Quédense con nosotros.
3: Hola, soy Lore Aquino y vengo presentando mi proyecto Nacimaí. Esta canción se llama Ritmo, acompañada de Saukei Lee, una canción del maestro Marco Morel y Eduardo Salas. Estamos en la Hora Nacional.

0: dejarnos platicar con ustedes sobre nuestra riqueza cultural y social y la calidad humana que tenemos en México. Muy buenas noches.
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3: Adivina, adivinador. Las encuentras en cada esquina. Te acompañan en las fiestas y es casi imposible resistirse a ellas. Ya sabes qué son.
2: Exacto, las papitas y las frituras. ¿Pero sabes todo lo que contienen? No te dejes llevar solo por el antojo. Acompáñanos a descubrir el estudio de calidad.
4: Revista del consumidor.
2: Las papas y las frituras forman parte habitual de la dieta de muchas personas mexicanas. Pero, ¿sabías que las frituras que consumes son resultado de la transformación de un alimento originario de América? La papa y otros ingredientes como el maíz y el trigo son transformados en botanas mediante procesos como el corte, la fritura y el sazonado. De acuerdo con datos de Statista, en 2025, el consumo de botanas saladas en México alcanzó un promedio de 10.9 kilos por persona, lo que refleja su amplia disponibilidad y arraigo en los hábitos de consumo actuales.
3: Y ante la gran variedad de papas y frituras de maíz y trigo, el laboratorio se dio a la tarea de analizarlas para que sepas exactamente qué estás consumiendo. Se analizaron 67 productos en total, 33 papas, 4 productos a base de papa, 24 botanas de maíz y 6 botanas de trigo. Al examinarlos, se verificaron distintos aspectos. Se comprobó que la información en las etiquetas de los productos cumpliera con la norma oficial mexicana.
2: Además, para analizar el contenido dentro del empaque, se comprobó que todos los productos cumplieran con las cantidades declaradas de contenido neto, sodio y contenido energético.
3: También se analizó el aporte nutrimental, es decir, la cantidad de proteínas, grasas y carbohidratos, los principales componentes que aportan energía a nuestro cuerpo. Sin embargo, no hay que olvidar que es importantísimo mantener el equilibrio en su consumo.
2: ¿Cuáles fueron los resultados? Todos los productos cumplieron con el contenido neto declarado. Sin embargo, existen 7 productos que contienen más sodio del que declaran. 5 de la marca Great Value, los Sabritones Rodaca sabor sal y limón y los Totis Donitas chile y limón. Otro producto que no cumple con lo que declara es Bocados Bocachitos, ya que en su empaque indica que contiene queso, pero no es así.
3: Y hablando de veracidad, estos productos contienen más grasa de la que declaran. Las papas Great Value Jalapeño Crujientes, Sol Tubi Papa Adobadas, Totis Pops, Valley Foods Potato Chips Limón Crujiente, Totis Pops Corte Casero y las Valley Foods Potato Chips Rich Crujiente. También las frituras de trigo que excedieron la cantidad de grasas declaradas fueron chicharrones de fuego y chicharrones sabor chile limón, ambos de la marca Great Value. Y en cuanto a las frituras de maíz que no cumplen son Bocados Bocachitos, Churritos Natural Sol, Doritos Nacho y los Takis chile limón.
2: Las siguientes papas fritas que contienen menos proteína de la que declaran, 2 de la marca Great Value en sus sabores queso jalapeño y adobadas, Sol Tubi Papa Rifaditas y Totis Paps Corte Casero. En el caso de las frituras de maíz, Frito sabor chile y limón, Quesabritas, Rancheritos Original y Tostitos. Y por último, las frituras de trigo, Sabritones Rodacas, sabor sal y limón, y Totis Donitas Limón y Sal.
3: Lo mejor para consumir estos productos es seguir las siguientes recomendaciones. Aunque las botanas tienen una vida en anaquel bastante amplia, no te confíes. Verifica siempre que el empaque esté íntegro y que la fecha de caducidad esté vigente. Conserva el producto en su empaque original bien cerrado, a temperatura ambiente y lejos del calor o la luz solar directa.
2: La Organización Mundial de la Salud recomienda no exceder los 2.000 miligramos de sodio al día, lo que equivale a menos de 5 gramos de sal. Una sola bolsa de estas botanas puede cubrir más de la mitad de ese límite. ¿Te imaginas? Recuerda que el consumo frecuente de estos productos procesados contribuye al sobrepeso y la obesidad.
3: ¡Ojo! Si vives con hipertensión arterial, diabetes, sobrepeso u obesidad, lo mejor es evitar o limitar su consumo debido a su alto contenido de sodio y grasas saturadas. Disfrútalas de vez en cuando y compensa siempre con una dieta rica en vegetales y actividad física. Tu cuerpo agradece los buenos hábitos.
2: Mantener una alimentación moderada, adecuada y equilibrada equilibrada es la clave para prevenir enfermedades como diabetes o las cardiopatías. Pequeños cambios en tu dieta diaria pueden marcar la diferencia. Revista del Consumidor Radio.
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0: Yo nunca dije que te quería. Simplemente dije que me gustabas.
1: Ah, pero no importa. La venganza es dulce, ¿sabes? Muy dulce.

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Y como dice esta canción de Marvin Gaye, tienen que levantar. Tienen que levantar. No importa que la selección no haya ganado. No importa que una vez más no alcanzamos llegar a la final. Que se jugó como nunca y se perdió como siempre. No importa, hay que levantarnos de la mejor manera, con el rostro en alto. Y porque tenemos muchas cosas por hacer, siempre esto aquí no se acaba. La vida sigue y nosotros tenemos que sacar todo esto adelante. Además, ¿qué tanto le falta a este 2026? Prácticamente nada. 5 meses y nos vamos otra vez a volver a comenzar. 6:08 a.m. en el puerto de Acapulco. Como dice esta canción, Got to Give It Up, tienes que levantarse. Es Marvin Gaye sonando en esto que es Levántate. Y con esto les doy la más grande y cordial de las bienvenidas y los buenos días para este programa, donde al amanecer, al despertar, le damos buena música, buenas canciones para tener una mejor actitud al iniciar o al término de las actividades de cada uno de ustedes que se conectan a la señal de radio y televisión de Guerrero, aquí en el 97.7 de FM desde el puerto de Acapulco. Estamos completamente en vivo. Llegamos hasta la Costa Grande, allá nos escuchamos en Zihuatanejo al 92.1 FM. Buenos días para la gente que nos sintoniza en la Costa Grande. Buenos días para la gente que nos escucha en el 870 amplitud modulada en nuestra capital del estado de Guerrero, en Chilpancingo, Los Bravos. ¿Cómo están? Buenos días a mi gente capitalina guerrerense y buenos días para ti que te conectas desde nuestra página de internet, que es www.rtg.com.mx. Lunes 6 de julio del 2026, 6:09 a.m. Aquí ya iniciamos y de aquí hasta las 7:00 a.m. tenemos un viaje musical por hacer, por realizar, por disfrutar con buena música, buenas canciones que nos pongan de un mejor humor. Y miren que hoy muchos de nosotros, la mayoría, lo necesitamos por alguna o por otra razón. Escuchar buena música nos va a llevar precisamente a estar de mejor manera, a tener una mejor actitud, un mejor rostro y un mejor despertar, un mejor inicio de cada día. Hay unos que de alguna forma siguen festejando porque pues llegaron a la selección mexicana. Ayer les dejó la gran esperanza y los dejó con ese saborcito, ¿no? De victoria y de querer seguir alcanzando más. Y no se quedaron con las ganas y siguieron de alguna forma festejando, ya sea por decepción o porque pues ya estaban ahí, ¿no? Una concentración, pero multitudinaria, fue la que se vivió anoche en la Diana Cazador, en el área de la costera Miguel Alemán, ahí a esa altura. Repleta estaba prácticamente. Sí fueron miles, la verdad, que se reunieron ahí. Ahora sí fueron bastante, bastante. Cada vez que jugaba la selección mexicana, cada vez se sumaba más personas. Y anoche fue un revuelo. Anoche, una vez más, además de que era domingo, la ciudad, México entero, se paralizó. Pero bueno, fuimos testigos de que una vez más nos quedamos con el antojo, con las ganas de llegar a pues de que la selección pudiera llegar un poco más adelante, por lo menos a la final, ¿verdad? Y nos dejaron un buen sabor de boca, porque fue una selección que pues, ha jugado bastante bien, lo hizo muy bien. No le metieron ni un solo gol a la selección hasta que se enfrentó con Inglaterra. Fue un muy cerrado 3-2. Y ni modo, así son las cosas, queridos amigos. Cambio de página. La vida sigue y a seguir disfrutando. Por acá en Levántate tenemos buena música. Vámonos con David Bowie. Esto se llama Amor Moderno, Modern Love. 6:11 a.m. Buenos días. Aquí ya iniciamos. Teléfono en cabina 7444855757. Mi nombre es Arturo Román, tu servidor y amigo Román. Esto es Levántate. Aquí ya iniciamos. Buenos días y bienvenidos.

6 de la mañana con 19 minutos. 1981. Caminando en el sol. Y miren, es que parece que son las 6 de la mañana con 19 minutos. Pero parece que estamos caminando en el sol. Miren qué calorón ha estado haciendo acá en el puerto Acapulco y en varias partes del país. Ayer, mientras en la Ciudad de México, mientras ocurría el partido, de hecho hasta se atrasó una hora, se iba a cancelar porque iba a ser a las 6 de la tarde, después dijeron que a las 12 del día, después que de las 12 del día se volvió a mover hasta las 6 de la tarde, de las 6 de la tarde se movió a las 7, y estos cambios que hubo fue porque había amenaza de tormenta eléctrica, de lluvia muy fuerte, y que hay una, de hecho, lluvia con granizada en la Ciudad de México. Por un lado, esas temperaturas extremas. Por otro lado, acá en el sur sureste de nuestro país. No, hombre, qué calor ha estado haciendo. Y por eso pongo esta canción que parece que estamos caminando bajo el sol. Y la madrugada estuvo muy calurosa. De hecho, si ustedes se meten a internet, nada más teclean temperatura Acapulco y les va a salir algo que dice demasiado calor, no mucho. Demasiado, extremo calor. De hecho, 31 grados centígrados la temperatura máxima, 25 grados centígrados la mínima, pero la sensación térmica es superior. De hecho, hoy tendremos una sensación que llegará hasta de los 42 grados centígrados, para que lo tomen en cuenta. Hay una probabilidad de lluvia de un 30% por ahí de las 11 de la mañana, 40% entre las 2 y 5 de la tarde. Algunas lluvias ligeras en algunas partes del puerto de Acapulco, en la parte sur, sureste, en el noreste, estará lloviendo. En las partes altas lloverá ligeramente, pero la sensación térmica nos va a llevar a una temperatura arriba de los 40 grados, así que hoy el calor estará bien presente, muy fuerte en el puerto de Acapulco para el día de hoy, lunes 6 de julio. Eso aquí en el puerto de Acapulco. Para Zihuatanejo, el clima es muy similar, de hecho, 26 grados centígrados la mínima, 31 grados centígrados la máxima, pero la sensación térmica irá más arriba de los 37 grados centígrados hasta los 40 grados hoy, aunque tengan un 30% de probabilidad de lluvia hoy por la mañana, a las 5 de la tarde, entre las 2 y 5 de la tarde, hay un 70% de probabilidad de algunas tormentas locales allá en Ixtapas y Zihuatanejo. Pero para nuestra capital del estado de Guerrero, en Chilpancingo, Los Bravos, allá la temperatura es otra cosa, prácticamente es más fresco que lo que sucede por acá, y sobre todo en estos días. Hoy tendrán la sensación térmica, ahorita es de 20 grados centígrados. Algo fresco para la madrugada, cuando se acostumbra a tener frío allá en Chilpancingo, pues es algo fresco. La temperatura mínima 19 grados centígrados, la máxima 29 grados centígrados, no van a llegar ni siquiera a los 30, de hecho la sensación térmica los llevará hasta, por muy caluroso, 28 grados centígrados por ahí de las 11 de la mañana, pero la temperatura va a descender por algunas lluvias ligeras que se van a estar presentando por ahí entre las 12 del día y 2 y 5 de la tarde. Lluvia muy ligera, muy débil, hay un 80% de probabilidad de que esto se haga presente la lluvia ahí en nuestra capital del estado de Guerrero. Así, los datos del clima para el día de hoy, para este inicio de semana, lunes 6 de julio del 2026, vamos a hacer, vámonos con más música, hablando de cómo el calor ha impactado. Aquí está otra canción que dice que vamos caminando en el sol, híjole. Este es de 1997, son los Smash Mouth, se llama Walking on the Sun. El calor presente en el puerto de Acapulco, y ayer la gente, no hombre, se llenó, pero de bebidas refrescantes por todos lados. Todavía siguen festejando. ¿Qué festeja? No sé, a la vida, yo creo, porque pues ya no hay nada que festejar. 6 de la mañana con 23 minutos, aquí están los Smash Mouth, esto se llama Walking on the Sun, esto es Levántate, y aquí continuamos.

Aquí tenemos a Olivia Newton-John con esto llamado Físico, algo de 1981, sonando para todos ustedes en esto que es Levántate. 6 de la mañana con 30 minutos en el puerto de Acapulco. Es momento de hacer un corte. Regresamos con mucho más. Por supuesto, les dejo el teléfono en cabina 7444-855757 para que marquen, dejen sus comentarios, saludos. ¿Quieren felicitar a alguien? Por supuesto, lo pueden dejar. Aquí le tomamos nota y todo aquí lo vamos a comentar y ponemos hasta las mañanitas. Si es el cumpleaños de alguien, pues ya lo saben, este espacio es de todos ustedes y el teléfono es el 7444-855757. Ánimo, queridos amigos, la vida sigue. Sé que muchos andan tristes, decepcionados otros, pero ni modo, eso es un juego, la vida es un juego y a veces se gana, a veces se pierde, y esto sigue, queridos amigos. Vámonos con más, escuchen esto. Se llama The Power of Love, es Huey Lewis and the News. Son canciones que nos ponen de buen humor. El lunes, inicio de semana, aquí en Levántate a través de RTG, donde escuchan la experiencia radiofónica total. Hacemos un corte y volvemos con más.

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1: Aquí tenemos a William John Clifton. Y por eso ponemos hoy su grandiosa música, considerado como uno de los padres del rock. Es esto que escuchamos de él de 1956. Hasta luego, Cocodrilo. See you later, alligator. Y ahora, pues de fondo, dejamos esto llamado Rock Around the Clock. El rock, pues cerca del reloj, alrededor del reloj, alrededor de las horas. El rock and roll de este hombre que, pues, le vino a dar un sabor muy distinto al rock and roll y a ser uno de los músicos más influyentes en la historia de la misma música. Norteamericano de nacimiento, nace en Highland Park, Detroit, Michigan, un día como hoy, un 6 de julio, pero en 1925, y lamentablemente fallece a los 55 años de edad. Yo creo que todavía muy joven, podría seguir aportando más de la música los años subsecuentes, pero él fallece un 9 de febrero de 1981 a los 55 años de edad. Se popularizó grandemente con ese tipo de canciones a principios de la década de los 50 con su grupo Bill Haley y sus Cometas, en His Comets, teniendo pues hits, canciones, grandes hits con ventas millonarias como Rock Around the Clock, la canción que escuchamos, See You Later, Alligator, Shake, Rattle and Roll, Rocket 88, Skinny Mini, Russell Diesel, y vendió más de 60 millones de discos en todo el mundo. A Haley se le considera el padre del rock and roll, y bueno, aquí lo estamos recordando con parte de su legado musical. 6 de la mañana con 43 minutos, vámonos con más. Aquí tenemos esto llamado Shake, Rattle and Roll de 1953. Es Bill Haley y sus Cometas, sus clásicos de clásicos, uno de los padres del rock and roll, sonando en esto que es Levántate.

Aquí tenemos a los Pet Shop Boys con esto llamado Western Girls sonando. En esto que es Levántate 6 de la mañana con 50 minutos en el Puerto Acapulco. Saludos a Don Gabo que ya nos marcó aquí al teléfono en cabina 7444-855757 para decirnos que él está bien decepcionado. De modo, no ganamos y que pues la vida también es un juego. Así es esto y que no hay que ilusionarnos prácticamente. Y le mando un saludo a todo el club de madrugadores. Dice a toda la gente que sintoniza este programa muy temprano y que también llama aquí al teléfono en cabina. 6 de la mañana con 50 minutos, después de escuchar los Pet Shop Boys con esto llamado Western Girls. Vámonos con los Cranberries. Esto se llama Analyze. Y ya tiene ratito que se lanzó. Nada más y nada menos que 25 añitos. Una gran canción. Extrañaremos siempre a la vocalista Dolores O'Riordan, que era prácticamente lo era todo para esta banda, que marcó toda una generación. Son The Cranberries, se llama Analyze. Lo escuchas aquí en esto que es Levántate a través de RTG, donde suena la experiencia radiofónica total.

Aquí tenemos una canción con un gran mensaje. Llegó allá por 1993 y se trata de esta banda llamada The Beloved, con el tema Dulce Armonía, Sweet Harmony, o Armonía Dulce. Un himno del synth pop y del dance que llegó, les digo, a inicios de los 90s. Una canción escrita por John March y su esposa Elena, y trata sobre la unidad, la paz y el optimismo. Un llamado a dejar de lado las diferencias para coexistir, pues, en un mundo sin miedos. Es esta canción llamada Sweet Harmony, sonando en esto que es Levántate. 6 de la mañana con 59 minutos en el puerto de Acapulco. Ya prácticamente con esto yo me despido, con esta gran canción llamada Broken Wings de Mr. Mister. Espero que tengan un excelente inicio de semana, un bendecido resto de mes de julio, y que se la pasen muy bien, que estén bendecidos y que todo salga a favor de cada uno de ustedes. Y bueno, ya vendrán otros mundiales, ya vendrán otros momentos para disfrutar con buenas victorias y con buenas decepciones, que de todo se aprende, queridos amigos. Imagínense ustedes que ayer hubiese ganado la selección mexicana para pasar a octavos de final. Híjole, para pasar a cuartos después. Si así se hizo un destrozo, mucha gente le ganó la pasión, se inclinó más allá del fútbol y fueron a disfrutar, pues, lo que era el relajo, ¿no? El desastre más que otra cosa, el destrampe. Imagínense la cantidad de destrozos y basura. Si cuando en el partido pasado, de verdad ocurrieron cosas terribles, en la Ciudad de México hasta hubo 4 personas fallecidas por aplastamiento y por otras diversas índoles, pero fue por esa reunión que se dio para ese festejo. Imagínense esta ocasión. A veces digo, por algo pasan las cosas. Pudo haber pasado algo peor. Y no con lo del fútbol, sino con los aficionados que se salen de control y pues en lugar de festejar llegan a hacer otro tipo de vandalidades, ¿no? Por algo no pasaron las cosas. Espero que tengan un excelente inicio de semana. Aquí me despido, soy su amigo Arturo Romano. Esto es Levántate, 7 de la mañana con un minuto en el puerto de Acapulco. Pásenla bien. Mañana primeramente Dios, aquí estamos sonando a las 6 de la mañana después del himno nacional. El martes de Jazz, Samba y Bossa Nova, aquí en esto que es Levántate. Los martes tenemos esa música, esta gran sección que a muchos de ustedes les gusta. Gracias a los que se conectaron, gracias a los que llamaron y a ti que te acompañas con este programa cada mañana. Muchas gracias, pásenla bien, excelente lunes. Yo soy su amigo Román. Hasta entonces.

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6: Revista del Consumidor. Radio.
7: Adivina, adivinador. Las encuentras en cada esquina. Te acompañan en las fiestas y es casi imposible resistirse a ellas. ¿Ya sabes qué son?
6: Exacto, las papitas y las frituras. ¿Pero sabes todo lo que contienen? No te dejes llevar solo por el antojo. Acompáñanos a descubrir el estudio de calidad.
8: Revista del Consumidor.
6: Las papas y las frituras forman parte habitual de la dieta de muchas personas mexicanas. Pero, ¿sabías que las frituras que consumes son resultado de la transformación de un alimento originario de América? La papa y otros ingredientes como el maíz y el trigo son transformados en botanas mediante procesos como el corte, la fritura y el sazonado. De acuerdo con datos de Statista, en 2025, el consumo de botanas saladas en México alcanzó un promedio de 10.9 kilos por persona, lo que refleja su amplia disponibilidad y arraigo en los hábitos de consumo actuales.
7: Y ante la gran variedad de papas y frituras de maíz y trigo, el laboratorio se dio a la tarea de analizarlas para que sepas exactamente qué estás consumiendo. Se analizaron 67 productos en total, 33 papas, 4 productos a base de papa, 24 botanas de maíz y 6 botanas de trigo. Al examinarlos, se verificaron distintos aspectos. Se comprobó que la información en las etiquetas de los productos cumpliera con la norma oficial mexicana.
6: Además, para analizar el contenido dentro del empaque, se comprobó que todos los productos cumplieran con las cantidades declaradas de contenido neto, sodio y contenido energético.
7: También se analizó el aporte nutrimental, es decir, la cantidad de proteínas, grasas y carbohidratos, los principales componentes que aportan energía a nuestro cuerpo. Sin embargo, no hay que olvidar que es importantísimo mantener el equilibrio en su consumo.
6: ¿Cuáles fueron los resultados? Todos los productos cumplieron con el contenido neto declarado. Sin embargo, existen 7 productos que contienen más sodio del que declaran. 5 de la marca Great Value, los Sabritones Rodaca sabor sal y limón y los Totis Donitas chile y limón. Otro producto que no cumple con lo que declara es Bocados Bocachitos, ya que en su empaque indica que contiene queso, pero no es así.
7: Y hablando de veracidad, estos productos contienen más grasa de la que declaran. Las papas Great Value Jalapeño Crujientes, Sol Tubi Papa Adobadas, Totis Pops, Valley Foods Potato Chips Limón Crujiente, Totis Pops Corte Casero y las Valley Foods Potato Chips Rich Crujiente. También las frituras de trigo que excedieron la cantidad de grasas declaradas fueron Chicharrones de Fuego y Chicharrones Sabor Chile Limón, ambos de la marca Great Value. Y en cuanto a las frituras de maíz que no cumplen son Bocados Bocachitos, Churritos Natural Sol, Doritos Nacho y los Takis Chile Limón.
6: Las siguientes papas fritas que contienen menos proteína de la que declaran, 2 de la marca Great Value en sus sabores queso jalapeño y adobadas, Sol Tubi Papa Rifaditas y Totis Paps Corte Casero. En el caso de las frituras de maíz, Frito Sabor Chile y Limón, Quesabritas, Rancheritos Original y Tostitos. Y por último, las frituras de trigo, Sabritones Rodacas, Sabor Sal y Limón y Totis Donitas Limón y Sal.
7: Lo mejor para consumir estos productos es seguir las siguientes recomendaciones. Aunque las botanas tienen una vida en anaquel bastante amplia, no te confíes. Verifica siempre que el empaque esté íntegro y que la fecha de caducidad esté vigente. Conserva el producto en su empaque original bien cerrado, a temperatura ambiente y lejos del calor o la luz solar directa.
6: La Organización Mundial de la Salud recomienda no exceder los 2.000 miligramos de sodio al día, lo que equivale a menos de 5 gramos de sal. Una sola bolsa de estas botanas puede cubrir más de la mitad de ese límite. ¿Te imaginas? Recuerda que el consumo frecuente de estos productos procesados contribuye al sobrepeso y la obesidad.
7: ¡Ojo! Si vives con hipertensión arterial, diabetes, sobrepeso u obesidad, lo mejor es evitar o limitar su consumo debido a su alto contenido de sodio y grasas saturadas. Disfrútalas de vez en cuando y compensa siempre con una dieta rica en vegetales y actividad física. Tu cuerpo agradece los buenos hábitos.
6: Mantener una alimentación moderada, adecuada y equilibrada es la clave para prevenir enfermedades como diabetes o las cardiopatías. Pequeños cambios en tu dieta diaria pueden marcar la diferencia. Revista del Consumidor. Radio.
7: Gobierno de México.
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4: Jugó muy bien la selección. ¿Que ponga a quién? ¿Cuál? ¿Cuál? Ah, sí. La ponemos al final. Siéntense, por favor. Bueno, el día de hoy vamos a hablar de, bueno, aparte de felicitar a la selección, realmente nos dieron mucha alegría y jugaron muy bien. Faltó el último gol, pero muy bien, nos dieron mucha alegría a todas y a todos los mexicanos. Bueno, hoy vamos a hablar de programas de bienestar, particularmente la pensión adulto mayor, porque hoy inicia el depósito, eso nos va a platicar Leti Ramírez, y también, dadas las lluvias del fin de semana, Efraín nos va a platicar de el avance de las obras de la zona metropolitana del Valle de México, particularmente del oriente del Valle de México, cómo van, en qué porcentaje van, cuándo terminan, para que sepan todas y todos. Bueno, y antes de eso, como siempre, todos los lunes, quienes quieren los precios. Vamos, Iván.
5: Muchas gracias. Bueno. Muchas gracias, muy buenos días. Con su permiso, presidenta, iniciamos quienes quieren los precios. Tenemos el informe de seguimiento de las estaciones de servicio que cumplen con el precio del diésel. Recordar que existe un acuerdo con el sector y la presidenta. Ya llegamos a un 79.4% de estaciones que están comercializando este combustible en menos de 27 pesos, un 7.9 entre 27.1 y 27.50, y todavía tenemos un 12.7% mayor a 27.50, con un precio promedio nacional de 27 pesos con 10 centavos. Recordarle a todas y a todos que contamos con un mapa virtual en nuestro sitio de internet para que puedan consultar la ubicación de las estaciones, así como el precio tanto en diésel como en gasolina regular. Adelante. En nuestro monitoreo, en este caso diésel, tenemos a precios justos esta Pemex en Coatzacoalco, Veracruz, 26 pesos con 92 centavos, y aquí en cada una de las regiones, destacando que en ningún caso se exceden de un peso con 66 centavos el margen de ganancia. Les vamos a poner una palomita. Continuamos ahora con las estaciones de diésel que se vuelan la barda con los precios, ubicando esta BP en Amozoc, Puebla, que está vendiendo en 29 pesos con 99 centavos, con un margen de ganancia de 3 pesos con 53 centavos. Y aquí en cada una de las regiones les vamos a poner un touch. Recordar, en la plataforma pueden ubicar precios y pues la invitación es no cargar en estas estaciones que están vendiendo el diésel mucho más caro de lo que está establecido en el acuerdo. Adelante. Ahora, en gasolina regular tenemos un precio promedio nacional de 23 pesos con 69 centavos. Ubicamos esta Pemex en Morelia, Michoacán, en 23 pesos con 69. Recordar, aquí el acuerdo es que no cueste más de 24 pesos el litro de gasolina regular y que el margen de ganancia no esté superior a los 2 pesos. Les vamos a poner una palomita. Y ahora, las que siguen vendiendo a precios caros, tenemos esta Lagaz en Cancún, Quintana Roo, 25 pesos con 29 centavos, con casi 3 pesos de margen de ganancia, y aquí en todas las regiones, para identificar cuáles están vendiendo a precios caros, les vamos a poner un tache. Continuamos ahora con nuestro seguimiento de la canasta básica en el monitoreo. Recordar 24 productos que no deben de costar más de 910 pesos, según el acuerdo que recientemente firmó la presidenta de México con todo este sector, con las tiendas de autoservicio. Chedragui Plaza Coacalco, en el Estado de México, lo tenemos con 768 pesos con 30 centavos, la más barata, le vamos a poner una palomita. Y la más cara, Ley Juventud, en Durango, 910 pesos con 55 centavos. Le vamos a poner un tache porque es 55 pesos más arriba del acuerdo. Adelante. En el comparativo de tres ciudades, otra vez por tercera semana consecutiva, todas las tiendas que monitoreamos están por debajo de los 910 pesos. Eso hay que reconocerlo. Pero para información de las personas consumidoras, tenemos este comparativo. Coyoacán, Ciudad de México, en la alcaldía, Chedragui Plaza América, la más barata, 799 pesos con 60 centavos, palomita. La más cara, La Comer Coyoacán, 876 con 10, también palomita. La más barata, en La Paz, Baja California, Chedragui Selecto La Paz Colima, así se llama la sucursal, 785 con 80, le damos palomita. Y la más cara, Soriana Hiper, 843 con 10, también palomita. En Campeche, Campeche, Soriana Express, 816 pesos con 60, la más barata. Y Walmart, no, palomita. Y Walmart, 902 pesos con 40, también palomita. Todas cumpliendo por abajo de los 910 pesos. Adelante. Bien, aquí tenemos un análisis del precio de la papa prácticamente por cada una de las regiones. Tenemos la papa blanca, el kilo en promedio 51 pesos con 67 centavos, pero miren, aquí es muy importante en cada una de las regiones ubicar en dónde pueden comprar mucho más barata o a precios justos. Por ejemplo, tenemos en esta región que en centrales de abasto ubicamos el precio promedio del kilo de papa blanca en 41, casi 41.57, mientras que en Bodega Aurrerá lo podemos encontrar arriba de 61 pesos. En el caso de Centro, en Superiste lo hemos encontrado en 23 pesos con 90 centavos, mientras que Walmart en 65 con 21. Y así en cada una de las regiones. Es muy importante para este y para otros productos poder revisar el quién es quién en los precios, y ahí pueden revisar en todas las regiones, incluso en las zonas, incluso en los municipios o alcaldías donde viven, hacer este ejercicio para poder comparar e identificar los mejores precios para tener más información al momento de comprar sus productos. Adelante. Bien, inicia el segundo periodo de 2026. Invitamos a calibrar sus instrumentos. Todos los negocios que tengan bombas despachadoras, medidores de gas, medidores de alto flujo, básculas, llenadoras y encapsuladoras o relojes checadores, pueden escanear esta QR o ingresar a la página calibracionprofeco.gob.mx. Recordar, es una obligación para todas y para todos. Hay que evitar sanciones por incumplimiento, y es muy importante que se tenga esta información para que a partir de ya todas las personas que tengan, o todos los negocios que tengan este tipo de medidores, puedan calibrar con la institución. Adelante. Bien, ya salió nuestra revista del consumidor de julio de 2026. Tenemos estudios de calidad sobre pantalones de mezclilla para caballero y margarinas y mantequillas, e identificar cuál es la diferencia entre estos dos productos. Tenemos quiénes quieren los precios, conoce la historia de este programa. Camarón mexicano de acuacultura fresco todo el año. Wi-Fi público, aprende a navegar de forma más segura al salir de viaje. Y un comparativo de precios de balnearios y parques acuáticos ahora que se acerca el verano. Ahí está también el código para que puedan descargar esta revista del consumidor de manera gratuita, revista 593 de julio de este año. Adelante, estamos por finalizar con nuestros consejos Profeco de la semana. Uno, compara con la herramienta quienes quieren los precios para encontrar los 24 productos de la canasta básica desde 768 pesos, dependiendo del establecimiento donde realices tu compra. Dos, si utilizas instrumentos de medición en tu negocio, calíbralos y evita sanciones por incumplimiento. El segundo periodo de calibración va del 1 de julio al 30 de septiembre. Tres, ya llegó la edición de julio de la revista del consumidor. Descárgala o busca un ejemplar gratuito en las librerías del Fondo de Cultura Económica o en tu oficina más cercana. Nuestras redes sociales, la página de internet y el teléfono del consumidor. Muchas gracias, presidenta. Si me permite, le entrego la edición impresa de la revista. Muchas gracias.
4: Gracias, Iván.
6: Gracias, presidente. Gracias, presidente.
4: Gracias. Adelante, Leti.
7: Muchas gracias. Buenos días, presidenta. Buenos días a todas y a todos. Siempre dar estas noticias es muy agradable, es una felicidad realmente. Les presentamos el calendario de pagos, bimestre julio-agosto. Bimestre julio-agosto 2026, iniciamos 6 de julio, terminamos 29 de julio. Ya todos saben ustedes, los que nos están escuchando, que se inicia con la letra del primer apellido. Y ahí están todos los. Pueden hacer, utilizar el recurso en el momento que está el depósito en sus tarjetas. Quisiéramos recordarles, aunque todos lo saben, cuánto es. 6,400 pesos para adultos mayores. La que sigue es julio-agosto, solo julio-agosto. Mujeres bienestar, 3,100. Sigue. Personas con discapacidad, 3,300. Madres trabajadoras, 1,650. Y Sembrando Vida, acuérdense que este es mensual, 6,450. Y aquí quisiéramos dar este dato que es muy importante. 13,788,274 adultos mayores de 65 años en adelante son los que reciben este apoyo durante estos días. 2,783,248 mujeres de 60 a 64 años. Acuérdense, este es el programa de mujeres, Mujeres Bienestar. Esto nos da un total solo de estos dos programas. Aquí quiero ser muy clara, solo de estos dos apoyos, de 16,572 personas que reciben este apoyo. Esto significa una inversión en estos dos de 378,817 millones de pesos. Toda esta información la podemos conseguir en la página de Bienestar, si tienen alguna duda, cualquier cosa que sea, Dore, más. Y le pedí a la presidenta, si me permitía presentar un pequeño video y comentarles que ese video es muy difícil en poquitas palabras transmitir lo que significa para las personas, sobre todo adultas mayores y mujeres, el recibir este apoyo. Y les invito a que puedan platicar con ellos. Es emociona, da gusto lo que te dicen, cómo te lo dicen, cómo lo sienten. Son programas de bienestar y eso es lo que generan, mucho bienestar. Si me permite, presidente, es un video muy pequeño. Adelante.
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7: Muchas gracias. El Gobierno de México está al pendiente del bienestar de las personas, adultas mayores, mujeres y personas con discapacidad. Muchas gracias.
4: Gracias, Leti. Gracias. Vuelve a poner el calendario.
19: Gracias.
4: Gracias. Gracias, Leti. Ahí está, hoy empieza con la letra A hasta el 29 de julio. Con las letras W, X, Y y Z. Muy bien. Ahora sí, Efra. Sí.
20: ¿También allá?
21: Voy a presentar.
20: Sí.
22: Con su permiso, presidenta, muy buenos días a todas y a todos. Vamos a presentar
6: los avances en las obras que estamos realizando en Conagua para ayudar a prevenir inundaciones en la zona oriente del Valle de México. Adelante, por favor. Bueno, este es un proyecto que consiste en 6 obras. Es un proyecto que estamos realizando de manera conjunta con el Estado de México y la Ciudad de México. Sobre todo está enfocado a las alcaldías de Iztapalapa y a los municipios de Ciudad Nezahualcóyotl y de La Paz. En primer lugar, podemos observar la ampliación de la laguna El Salado, que va a ampliar su capacidad de 300.000 a 400.000 litros, metros cúbicos de retención. Esta parte ya se encuentra totalmente concluida, es una obra que realizó el gobierno de la ciudad. También estamos realizando la construcción del colector Teotongo, que nos va a ayudar a incrementar la capacidad de desalojo en 4.000 litros por segundo. Este colector, sobre todo, ayuda a las aguas que se generan en la parte alta de la Sierra de Santa Catarina. También el colector de Pinos, que nos va a ayudar sobre todo en la parte de La Paz y también del metro, tiene un avance ya del 88% y estaremos concluyendo estas obras en 15 días, en este colector en particular. El colector Carmelo Pérez, que es un colector que tenía prácticamente una década sin ser concluido, ya lo hemos concluido en su totalidad. También el cárcamo de Xochaca, que es un elemento central dentro de este proyecto, nos va a ayudar a incrementar la capacidad de desalojo de aguas en 16.000 litros por segundo, ya se encuentra también concluido. Y estamos trabajando ya en la parte final, en la laguna de Churubusco, que es por donde van a circular estas aguas para que sean desalojadas. Nos encontramos a un 85%. En su conjunto, todo el proyecto ya tiene un avance del 90%. Y estaremos ya en operación al 100% en 15 días. Resaltar que las obras que ya se encuentran concluidas han sido de gran ayuda en esta temporada de lluvias. Nos ha ayudado a desalojar el agua con mucho mayor velocidad que en años anteriores. Y una vez que esté concluido, el beneficio va a ser mucho mayor. Adelante, por favor. Bueno, aquí podemos ver algunas imágenes que nos dan cuenta de la envergadura de esta obra. Aquí podemos ver imágenes del cárcamo de bombeo de Xochaca. Aquí se puede ver cómo estamos ampliando la capacidad de la laguna en cuanto al tema de los cauces. Y en esta parte el colector de Teotongo, que es una obra que además se realizó en un tiempo muy corto. Bueno, estas son imágenes también del colector. Ya estamos por llegar a la parte final del video, que es importante verla porque aquí se puede ver ya en funcionamiento el colector de Teotongo, cómo está desalojando las aguas ya a la laguna del Salado. Siguiente, por favor. Bueno, esta es una obra también muy importante, se trata del colector que nos dio indicación de construir la presidenta para resolver el problema en Chalco y Valle de Chalco de inundaciones. Podemos ver en la línea que se encuentra en color verde el avance de la obra. Hemos avanzado ya en 3 kilómetros. Estamos ya por terminar la parte que se puede ver en color guinda, son los últimos 500 metros. Estas obras van a quedar concluidas en el mes de octubre al 100% y cuando estén concluidas nos va a permitir retirar los apoyos de bombeo que tenemos este cárcamo en la zona de la Coppel. Y esta obra funcionará por completo a gravedad. Adelante, por favor. Y bueno, aquí podemos ver también algunas imágenes. De esta obra queremos resaltar que además se está llevando a cabo con un método de construcción de microtuneleo, lo que nos permite que las afectaciones viales sean menores. Y sobre todo esta obra va a resolver un problema, ya lo está resolviendo en este momento, no se han presentado inundaciones a pesar de las fuertes lluvias, en las colonias de Jacalones y de Culturas, en Valle de Chalco y también en Chalco. Es lo que tenemos que informar el día de hoy. Gracias.
4: Le preguntaba al ingeniero, bueno, al doctor Satarain, el monto total de la inversión.
6: Son 11.200 millones de inversión en todas estas obras para la zona oriente. Gracias.
4: 11.200 millones, ya 4 de las obras entraron en funcionamiento durante estas lluvias y En 15 días estarán terminadas todas, es decir, van al 90%. Entonces, ayudó a desalojar mucho más rápido. Ayer que estuvimos en Ciudad Neza, llegó a haber un espejo de agua importante, pero en una hora y media más o menos se desalojó. Entonces, van avanzando para que todas y todos sepan que en 15 días van a estar todavía completas todas. Bueno, ahora sí vamos a las preguntas. Por acá, a ver, paramos.
19: Gracias, presidenta. Es precisamente sobre el tema del agua. Estaba revisando que el 14 de mayo estuvo también aquí Efraín y ese día nos presentó varias de las obras que hoy está también exponiendo y nos aseguró que a partir del 15 de mayo entraban en operación y que a partir de esa fecha ya no habría inundaciones en la zona oriente del Estado de México, Efraín. Pero en esta temporada de lluvias, que además ha sido muy intensa, pues esta zona, al menos la calzada Zaragoza y de hecho la carretera hacia Texcoco, ha habido varios episodios de inundación en toda esta región. Comentaban que en 15 días iba a ya entrar en operación estas obras que nos presentas. Entonces, ya ahora sí, otra vez te preguntaría, Efraín, presidenta, ya en 15 días entonces ya no podríamos tener estos episodios que hemos tenido. Lo de ayer de Ciudad Neza, pues también se dificultó llegar a ver a la presidenta y a Ciudad Neza por las inundaciones.
6: Sí, es importante destacar que estas obras lo que nos ayudan es a mitigar los riesgos de inundación y que cuando se presenta un fenómeno que es muy intenso, que han sido muy recurrentes, el desalojo del agua pueda ser mucho más rápido. Como lo pudimos mostrar en las imágenes, hay obras que efectivamente, como lo mencionamos el 14 de mayo, si no recuerdo, ya se encuentran en operación. Al final del video veíamos, por ejemplo, el colector de Otongo, que ya se encuentra completamente en operación, la Laguna del Salado, que ya se encuentra completamente en operación, el colector de Carmelo Pérez, que ya se encuentra completamente en operación. Y lo que hay que decir es que esto es un sistema que consta

0: cámara de Xochiaca, y en 15 días estará listo el colector de pinos. Estas obras en su conjunto van a ayudarnos a tener una velocidad de desalojo de 23.000 litros por segundo de manera adicional. Hay que señalar que lo que nos ayuda es a desalojar rápido el agua. Hay que hacer todavía algunas obras complementarias, puntuales en algunas colonias. En esa parte están trabajando los municipios, pero sí quiero decir que comparado con otros años, pues es el avance significativo y es totalmente evidente.
1: Te pregunto también acerca, Efraín, perdón, acerca de esta zona de Santa Marta, Peñón Viejo, que es muy recurrente que se inunden las viviendas que hay en esa zona, comercio de esa zona, pues prácticamente cada año tienen pérdidas. Con estas obras, al menos en esa parte, ya no se tendrían estas encharcamientos recurrentes, porque entiendo que una inundación tarda varios días en desalojarse. Eso sería un encharcamiento, un espejo de agua que se va en poco tiempo. ¿Ya no sucedería o habría que hacer otra obra para que esta zona ya no tenga estas afectaciones?
0: Esta que estamos nosotros presentando el día de hoy se refiere a las obras centrales, digamos, a las obras principales, las redes troncales. En algunos lugares en particular, sobre todo debido a los hundimientos que se dan de manera puntual, se tendrán que hacer algunas obras complementarias de drenaje a nivel de colonias. Eso es ya en algunos puntos en particular. Es una parte en la que estamos trabajando con los municipios. Recordar que hay un plan para la zona oriente del Estado de México. Este año se hicieron prácticamente 110 obras, muchas de ellas de drenaje, y vamos a seguir con esa estrategia año con año para que las colonias queden al 100% resueltas, pero sí quiero destacar que hay un avance muy importante con estas acciones y sobre todo el beneficio pues es muy, muy palpable. Gracias.
1: Y presidenta, ayer hubo una acción de las Fuerzas Armadas en Sinaloa, en Rosario, y hubo al menos 10 personas abatidas hasta el momento. ¿Cuál fue el reporte que le dieron en el Gabinete de Seguridad?
2: Lo puedo informar, el Gabinete de Seguridad el día anterior fueron heridos varios marinos y en una acción al siguiente día fueron agredidos nuevamente, y por eso la situación que reportas. Pero informa con más detalle el Gabinete de Seguridad.
1: Muchas gracias, presidente.
2: A ver, por acá.
3: Buen día, presidente. Oscar Zamudio para Saga 100 del Estado de Hidalgo. Este fin de semana, presidente, usted realizó una gira por el Estado.
2: Acércate más el micrófono.
3: Usted realizó una gira por el estado de Michoacán, presidenta, dando seguimiento al plan Michoacán por la Paz. Usted habló durante esta gira de seguridad, bienestar, vivienda, turismo comunitario y anunció una reducción del 46% en homicidios dolosos. ¿Qué acciones en concretas cree que es lo que se haya, cuáles son las que se hicieron que están dando como resultado esta disminución en homicidios?
2: Bueno, hay, como ustedes saben, una presencia muy importante de la Guardia Nacional de Defensa, Marina en la parte del Pacífico, y el trabajo de detenciones que se ha venido haciendo. Y el plan Michoacán contempla una serie de acciones de principalmente reactivación económica y programas de bienestar. Michoacán es el único estado de la República hoy que tiene becados a todos los estudiantes que van a escuela pública, desde la primaria hasta la universidad. Y hay distintas acciones que estamos haciendo, entre ellos el plan de justicia para el pueblo purépecha. Entonces, el viernes reportamos, fui a visitas de supervisión a distintos lugares y los resultados en disminución de homicidios. Y seguimos trabajando en el tema de seguridad en Michoacán.
3: Gracias, presidenta. En otro tema, hace apenas algunos días fue inaugurada en la ciudad de Pachuca la ciudad deportiva de alto rendimiento por el gobernador del estado de Hidalgo, Julio Menchaca, y el alcalde Jorge Reyes, un complejo en el que se informó una inversión superior a los 500 millones de pesos. En su última gira por el estado de Hidalgo, se menciona la posibilidad de que Pachuca fuera la sede.

0: de las próximas Olimpiadas Juveniles en el 2027. Saber si usted y la CONADE han tomado una decisión al respecto.
1: Bueno, lo tiene que tomar Rommel Pacheco, pero sí es una de las sedes que se están planteando. Tiene que haber un apoyo del Estado siempre para poder realizar las Olimpiadas. Y está trabajando Rommel con el gobernador Menchaca. Ya anunciaremos pronto dónde van a ser.
0: Por último, presidenta, en un tema de el Mundial, pues ayer concluyó la participación de la selección mexicana. A ver si tiene usted planeado reunirse con la selección.
1: Bueno, vamos a ver si en algún momento vamos a comunicarnos con la federación. Yo creo que todos tenemos que estar muy orgullosos del papel de la selección, la verdad. Yo ya tengo mis añitos, no es que sea experta en fútbol, pero la verdad creo que ha sido la mejor participación de cualquier selección en los mundiales. Y además, cada vez más demandantes los mundiales, porque la demanda de la condición física y la técnica, pues cada vez es mayor. Y ayer también jugaron muy, muy bien. Y además, pues el momento que vivió México de mucho orgullo, esperanza, unidad, que fue pues algo muy especial. Y pues como puse ayer en mis redes sociales, la anfitrionía de México pues fue algo especial, reconocido por todo el mundo. Entonces tenemos que sentirnos muy orgullosos de la participación de la selección y de cómo el pueblo de México recibió a la afición que vino a visitarnos. Y esto que nos ayude hacia adelante. Por eso siempre vamos México.
0: ¿Algún mensaje para quienes hoy están un poco tristes o decepcionados?
1: Decepcionados, no, pues siempre, obviamente nos hubiera gustado que ganara la selección, pero hay que tener ánimo y reconocer el esfuerzo y seguir hacia adelante. Y vamos a insistir mucho con la federación, estuvo aquí presente, en la formación de escuelas deportivas. Nosotros, por nuestra parte, lo vamos a seguir haciendo. El Mundial Social es algo que ya permanece para todos los años. Todas las competencias de fútbol que se hicieron van a seguir el próximo año, no solamente fue de una sola ocasión. La cantidad de canchas que hicimos en todo el país, pues van a servir para que las y los niños, jóvenes, puedan seguir jugando. Y la federación, pues también, como lo mencionaron aquí, que sigamos trabajando en las escuelas deportivas a lo largo y ancho del país para seguir formando jóvenes en el deporte y todo lo que significa la disciplina deportiva para mejorar a las personas y también en términos profesionales, que ayudemos a que cualquier joven de cualquier lugar de nuestro país pueda ser reconocido por su talento, por su trabajo, por su disciplina y ser parte de los equipos profesionales.
0: Muchas gracias, presidenta.
1: Vamos por acá.
2: Gracias. Buenos días, presidenta. Buenos días a todos. Sandra Aguilar de AE Grupo Informativo. Quiero aprovechar, presidenta, para ahorita que está el secretario de Educación. ¿Sí está el secretario?
1: Bueno. No. Estaba hace rato porque teníamos algo pendiente que platicamos.
2: Bueno, yo quería preguntarle si tendrán información. Sabemos que está por terminar este ciclo escolar 2025-2026, asimismo, pues la implementación de este programa de vida saludable. En ese sentido, pues nosotros queremos saber, primeramente, si este proyecto ya tenemos algún balance y si continuará para el siguiente ciclo escolar.
1: En una conferencia de prensa hace unos días, Mario Delgado y Zoé Robledo, porque a través del IMSS se realizaron los estudios de las niñas y los niños, principalmente en primaria, y hay resultados de esta revisión. Se pide a las y los papás, mamás, que una vez que recojan un reporte de qué fue lo que encontraron las enfermeras, los enfermeros, médicos en algunos casos, para sus hijos, pues que puedan ir a una revisión. Por ejemplo, en el caso de la revisión bucal, si encontraron una caries, pues se les da la atención gratuita para que puedan llevar a sus hijos. En el caso de que hayan encontrado que requieren lentes, se les invita para que vayan a hacer su examen y recibir su primer par de lentes gratuitos por parte de la Secretaría de Educación Pública, del gobierno. Y los invitamos para que puedan dar mucho mayor detalles,
2: sí, presidenta,
1: de este programa. Es muy importante, tanto el trabajo que hemos hecho para que en las escuelas no haya venta de comida chatarra ni de productos con alto contenido de azúcares, ha sido muy importante, y al mismo tiempo pues este trabajo de reconocimiento de en qué condición está la infancia en nuestro país, y trabajar conjuntamente madres y padres de familia, el gobierno y maestras y maestros para apoyar a nuestras niñas y niños.
2: Sí, es que precisamente, presidenta, queríamos compartirle que si en efecto el gobierno de México y precisamente los mismos empresarios que han pues sido parte de este programa, se ha hecho un trabajo importante, pero el reporte también que tenemos es que una vez que hacen estos o entregan los resultados precisamente a las familias, no están acudiendo ni a la atención o a darle seguimiento por parte de las familias. En ese sentido también queríamos preguntarles si tenían algún reporte de pues la otra parte, ¿verdad? O la contraparte para pues saber.
1: Invitamos a Mario para que dé todos los detalles. Pero en efecto, la siguiente parte nos toca seguir informando a las mamás y papás para que lleven a sus hijos a las revisiones necesarias. Recuerden que si se atiende algún asunto de peso fuera de lo normal, sea un peso mayor o menor de acuerdo a un rango de estatura y edad, se pueden evitar enfermedades posteriores. O si una niña o un niño tiene algún problema de la vista y tiene la posibilidad de adquirir los lentes de manera gratuita, pues va a aprender y recibir una mejor instrucción. Entonces, esta parte de unir a padres de familia, madres de familia y al gobierno para seguir avanzando en la salud de nuestros hijos.
2: En otra pregunta, presidenta, una vez que ha iniciado este programa de credencialización, que ya están, por cierto, acudiendo, agradecemos también la atención al tema que aquí se registró, tenemos ya información que ha sido el caso presentado aquí positivo, ¿ya se tiene fecha para iniciar o ya tienen alguna fecha para iniciar precisamente este servicio universal de salud?
1: Empieza el próximo año. Ya vamos a dar la información de las tarjetas, son ya más de 1,000,000 de personas que se han registrado. ¿Cuántos son ahora? 1,200,000 adultos mayores. Recuerden que empezamos con adultas y adultos mayores en la credencialización del Servicio Universal de Salud y va avanzando. Y en enero iniciaría esta posibilidad de poder compartir servicios en los tres institutos principales de salud.
2: Finalmente, presidenta, una vez que ha terminado pues el mundial, ya nos compartió en efecto su sentir. También comentó que al finalizar estarían presentando de alguna manera pues se abriría ese debate de la regulación de la IA, saber si ya tienen este plan y también saber si ya se tiene una fecha para iniciar.
1: Bueno, vamos a iniciar con un proceso de información y debate, vamos a ponerlo así. Terminando el mundial, después del 19 de julio, esa semana vamos a presentar sobre plataformas digitales y el impacto en la salud mental de las niñas y los niños. Muy importante. Muchísimos estudios hablan de la adicción que se genera a través de las redes sociales y de las plataformas. No se trata de prohibir, sino de informar y generar condiciones de regulación entre todas y entre todos. Y también sobre la inteligencia artificial, sustentados en la encíclica del Papa y esta crítica que hace a la inteligencia artificial, vamos a iniciar también un proceso de debate de qué es la inteligencia artificial, quién controla la inteligencia artificial, cómo se desarrolla y qué debemos aprender las y los mexicanos para poder establecer, si así lo decidimos, procesos de regulación de la inteligencia artificial.
2: Finalmente,
1: o de normatividad.
2: Gracias, presidenta. Finalmente, hoy el Financiero publica una encuesta, 68% de aprobación de cómo lleva precisamente su gobierno. Su opinión, presidenta, conocerla.
1: Bueno, decir que vamos a seguir trabajando para el pueblo de México. Siempre el. Ahora que estuvimos en. Primero estuvimos en Chiapas hace una semana y este fin de semana en Michoacán. Es enorme, pues, el apoyo que hay. Y no es a la presidenta, sino al proyecto de nación que representamos.
2: Le agradezco, presidenta. Gracias. Buen día.
1: Bueno, vamos de este lado. A ver el compañero atrás. Ahí de en medio. Que está junto a Basta. Ándame. Él. No, acá a un lado, sí, porque ya preguntaron mucho por acá.
3: Presidenta, buenos días. Javier Pérez de HCTV Noticias. Pues fin de semana, ahora sí que emocionante, pero sobre todo quisiera preguntarle cómo se la pasó en Ciudad Neza, primera vez que yo veo en lo particular un presidente de la República en este municipio. ¿Qué fue lo que vio, lo que percibió alrededor suyo con la gente de Ciudad Neza?
1: Bueno, la gente muy cariñosa y pues como toda la afición, mucha emoción, gritos y al final pues también la gente quedó satisfecha, digamos. Hubiéramos querido que la selección ganara el partido, pero la gente quedó muy contenta de la participación de la selección y es una hermandad, la verdad. Eso es lo que siento cuando estoy con la gente. No hay distancia, no hay diferencia. Hay una responsabilidad, pero entre todos somos parte de México, de este gran país, de nuestro gran pueblo.
3: Y bueno, presidenta, en los últimos meses México ha tenido un repunte en la venta de petróleo, de crudo. Ha bajado de acuerdo a las declaraciones de Donald Trump, pero también ante el cierre del Estrecho de Hormuz. A mí me gustaría saber si le han indicado, si le han entregado algún informe acerca de las ventas de Pemex que repuntaron el primer trimestre de este año, cómo va y qué beneficios tiene para la petroquímica, ya que pues desde antes de que entrara el presidente Andrés Manuel López Obrador se había encontrado estancada la petroquímica nacional, y ahora con su gobierno, con el gobierno del expresidente, pues ha repuntado a tal grado que pues se pueden dar el lujo Pemex de incluso, por ejemplo, regalar el material para repavimentación, por ejemplo, en el estado de Puebla, el estado de México. Por buen manejo de sus gobiernos, el gobierno federal. Entonces, me gustaría saber si le ha entregado Pemex algún reporte acerca del avance que tiene Pemex y el repunte en su venta.
1: Bueno, vamos a plantearlo en dos maneras, dos formas. La primera es que desde el sexenio pasado se tomó una decisión de que la mayor parte o toda la producción de petróleo, de acuerdo a la demanda de nuestro país, de los petrolíferos, de gasolina, de diésel, de turbocinas, se dedicara al mercado interno. En su momento, Pemex llegó a producir, por cierto, por una sobreexplotación de Cantarell, muy irresponsable, en el sexenio de Fox y después de Calderón, México llegó a producir 3.2 millones de barriles diarios. ¿Por qué digo muy irresponsable? Porque la mayor parte de ese crudo se exportó a Estados Unidos. Ese crudo podría haberse quedado en 2.5 millones de barriles diarios de producción. Durante Zedillo se producía 2.1 millones de barriles diarios. Y con Fox llegó a producirse en 2003, 3.4 millones de barriles diarios. Y uno diría, ah, bueno, pues mayor producción, qué bueno. No, lo que pasa es que estamos hablando de un recurso no renovable. Es un recurso que no es que siempre va a estar ahí. Si tú sacas petróleo de un yacimiento, va a llegar un momento en que se termine ese crudo. Y sobre todo la facilidad de extraer de ahí. Entonces se sobreexplotó el principal yacimiento de crudo del país, que es Cantarell. Es decir, si sacan más rápido el petróleo, pues entonces ya no vas a tener petróleo para los siguientes años. Entonces, a demanda de Estados Unidos, se sobreexplotó el petróleo y se produjo más. Pero además con una técnica que hasta hoy estamos viviendo sus consecuencias. Porque en vez de inyectar gas natural, se inyectó nitrógeno y se contaminó el gas natural con nitrógeno. Y cuesta muy caro separarlo. Entonces, después bajó la producción, hasta fue bajando. Todavía con Calderón, todavía dio algo Cantarell, y después prácticamente está produciendo ya muy poco Cantarell. No es porque no se sepa explotarlo, sino sencillamente porque se acabaron la mayor parte del petróleo de este yacimiento. Podrían haber producido 2.5 millones de barriles diarios y hubiera quedado petróleo para mucho más años. O 2 millones de barriles diarios y hubiera quedado petróleo para más años. Entonces se hizo de esa manera. Cuando llega el presidente López Obrador, dice, en vez de estar exportando petróleo e importando gasolinas, pues vamos a hacer una nueva refinería y a comprar la refinería de Deer Park para que todo el petróleo que se produzca en México se quede en el mercado interno. Y así es como se está haciendo. Hubo un periodo de importación de unos meses en este año por el accidente que hubo en la refinería Dos Bocas, que ya está resuelto y ya está aumentando su producción. Pero fue por un periodo para poder arreglar pues lo que se había dañado. Se utilizaron los seguros, ya está prácticamente funcionando nuevamente. Pero ahora todo el petróleo que se produce, o prácticamente todo el petróleo que se produce, se refina en México y sirve para la demanda interna. Eso es pues la soberanía energética. Entonces, ese objetivo para nosotros es el mismo. Producir 1.8 millones de barriles diarios totales de la producción nacional y que ese petróleo sirva para la demanda interna de petrolíferos. Y eso es lo que se está haciendo hasta ahora. ¿Qué falta para terminar? Pues que termine las plantas coquizadoras de Tula, que se hallaba muy, muy avanzada, para poder producir más gasolina y menos combustóleo, y la de Salina Cruz, que también ya va bastante avanzada. Es una mejora de las refinerías antiguas que tenía México desde años atrás, de las 6 refinerías, para que no se produzca un combustible que antes se usaba para generación eléctrica, pero que es muy sucio. Genera mucho producción de azufre, de monóxido de carbono, de óxidos de nitrógeno y de gases de efecto invernadero. Entonces ya no se produce tanto combustóleo, se produce gasolina, se produce diésel y queda un producto que es el coque, que ese pues se vende para otros usos, por ejemplo para las industrias cementeras. Entonces ese es el objetivo, 1.8 millones de barriles, y que todo sirva para las refinerías nacionales y para Deer Park, que allá pues se adquiere el petróleo directamente de Texas, se refina, alguno viene para México, otro se vende allá, pero ese ingreso sirve para los ingresos de Petróleos Mexicanos. Entonces esa es la visión hoy de Petróleos Mexicanos y se va avanzando muy bien. Cada día aumenta la venta de gasolina, diésel, de Petróleos Mexicanos, porque recuerden que con la reforma energética, y eso permaneció, se puede importar gasolina y diésel por privados, pero la mayor parte de las ventas vienen de Pemex. Entonces esa es la visión. El caso de la petroquímica, pues ya es para otros usos, para plásticos y otros usos para químicos, que no es necesariamente el uso de combustibles.
3: En este sentido, presidenta, pues saber también si hay un avance en las pláticas con Petrobras. Es muy ambicioso el tema de explotar el Golfo de México, replantear la explotación de algunos también, algunos pozos que ya se han explotado, ver cómo va esta situación y pues saber cuál es el plan. Que debe haber un plan ambicioso aparte de la explotación de estos mantos.
1: Hay una parte muy importante que es la exploración. Para saber dónde hay petróleo, pues primero se utilizan ciertas técnicas externas, cada vez más desarrolladas, y después tiene que perforarse un pozo para saber si realmente las reservas que potencialmente están ahí, pues realmente demostramos que están ahí. Entonces, esta parte de exploración nos va a ayudar mucho Petrobras, porque ellos han desarrollado nuevas técnicas para la exploración de petróleo, particularmente en aguas profundas. Por ejemplo, se está viendo si en Cantarell, o es uno de los objetivos, en el yacimiento de Cantarell, este que dio por tanto tiempo petróleo a México, en una zona más profunda se puede encontrar más petróleo. Y esas técnicas las ha desarrollado, pues la mejor empresa que ha desarrollado estas técnicas hasta ahora de todo el mundo es Petrobras, estas técnicas de exploración. Y ese es el objetivo de trabajar con ellos, en las técnicas de exploración. Y ya puede venir el director de Pemex y la secretaria de Energía para platicar con más detalle.
3: Por último, presidenta, si me permite, y abusando del micrófono, hace años algunos periodistas nos tocó verla precisamente pelear por la defensa energética. Hay fechas que han marcado nuestro país, 1937, 1960, 1938, sí. En su gobierno debe haber un plan ambicioso precisamente con el tema del petróleo. Está la industria aeronáutica, está la industria automotriz, ahorita con el tema de Olinia. ¿Qué más, desde su perspectiva, puede ver el pueblo mexicano marcando una fecha como precedente como este de la Cuarta Transformación?
1: Bueno, nosotros hicimos algo muy importante en términos de el fortalecimiento de Pemex y de Comisión Federal de Electricidad, las dos empresas públicas del pueblo de México. La primera fue modificar la Constitución para revertir una parte de la reforma energética de 2013, cuyo objetivo era desaparecer a Pemex y a Comisión Federal de Electricidad. ¿Qué hicimos? Le regresamos su carácter de empresas públicas, muy importante. Y la otra, modificamos la ley para que Pemex, en vez de ser subsidiarias, empresitas dentro de una empresa, recuperará de nuevo su integración vertical. Entonces, Pemex ya es una sola empresa, ya no son subsidiarias. Eso le da mayor eficiencia en su desarrollo a Pemex. Eso por un lado. Por otro, lo que ya expliqué del petróleo. Y por otro, la transición energética, que México no solo tiene petróleo, México tiene sol, México tiene viento, y son energías limpias que permiten que haya menos impactos ambientales. Entonces, estamos trabajando, como lo presentamos aquí, en la transición energética, caminar hacia mayor participación de las fuentes renovables de energía en la electricidad que consumimos. Y ese es el objetivo más importante de aquí al 2030, mantener la producción de petróleo en 1.8 millones de barriles, mejorar todas las refinerías, que prácticamente disminuya al máximo la importación de gasolina, de diésel, de turbocinas, y que ya ha disminuido mucho, pero disminuirlo todavía más, y al mismo tiempo caminar hacia la transición, hacia fuentes renovables de energía. Vamos por acá, después de hablar de la selección y energía, vamos a hablar de, a ver, Nancy, y luego acá.
4: Gracias, presidenta. Buenos días a todas y a todos. Presidenta, este fin de semana se dio a conocer la vinculación por parte de un juez federal, vinculación a proceso contra Jesús Gabriel Pérez Rodríguez. Él está acusado de un presunto desvío de recursos públicos por más de 5,000 millones de pesos. Destaca que se trata de un ex colaborador de Genaro García Luna, se desempeñaba como director general de desarrollo tecnológico en los penales federales. Preguntarle si la unidad de inteligencia financiera ya le dio más información acerca de la recuperación de estos más de 700 millones de dólares que habría defraudado Genaro García Luna con todos estos funcionarios que eran parte de su camarilla cuando se desempeñaba como secretario de seguridad en el sexenio de Calderón. Y pues qué tanto abona este caso de esta persona para esa recuperación de tantos, pues de tantos recursos públicos, presidenta.
1: Abona mucho, y vamos a traer a la UIF para que pueda platicar tanto de la recuperación de bienes en Estados Unidos, de ese juicio, como otros temas relacionados con este personaje, no sé qué palabra, qué de objetivo. Nefasto, que coordinó la Secretaría de Seguridad Pública en el gobierno de Calderón, que fue parte del gobierno de Fox, que hoy está preso en Estados Unidos y que después de terminar su participación en el gobierno como funcionario, se dedicó a hacer negocios. Durante su gobierno y después de su gobierno, con desfalcos a la hacienda pública. Entonces, no podemos dejar de hablar de García Luna, porque muestra pues lo que fueron aquellos sexenios y cómo la seguridad pública estaba en manos de un personaje nefasto, lo repito nuevamente, que al que se le encargó la guerra contra el narco y resultó apoyar a un grupo del narcotráfico. Por cierto, mañana vamos a traer la mañanera este caso que recientemente fue difundido por un periodista de cómo fue y las consecuencias de la captura del Mayo Zambada, porque más allá de que obviamente es un narcotraficante y es una persona que tenía orden de aprehensión en México y que nadie lo va a defender a él, sí hubo, de acuerdo con este reportaje y de un trabajo que hemos venido haciendo desde que salió este reportaje, de la manera en que Estados Unidos actuó o algunas agencias de Estados Unidos actuaron. Y lo que en su momento dijo el embajador de Estados Unidos en México, que no tiene nada que ver con lo que en realidad presuntamente ocurrió. Entonces es muy importante hablar sobre este tema, muy importante, porque evidentemente todos en nuestro país actuamos en contra del narco y de las organizaciones criminales, pero también defendemos al mismo tiempo la soberanía y tienen que esclarecerse hechos, y eso es muy, muy relevante. Entonces mañana vamos a hablar de ese tema, hoy tenemos otra reunión, porque es muy importante además que sea una línea de tiempo. Desde el 2000, por ejemplo, hasta la fecha. Muy importante. y particularmente de ese momento, agosto, septiembre del 2024, octubre del 2024. ¿Y cómo fue ese episodio? ¿Qué fue lo que las autoridades mexicanas, digo, las autoridades estadounidenses le dijeron a México? ¿Y qué es lo que sale ahora? Es muy importante. Y repito, no se trata de, porque así lo van a tomar los adversarios, de no combatir las organizaciones criminales, porque si alguien las ha combatido somos nosotros, en el margen, en el marco de la ley, no como era antes, fuera de la ley, en el marco de la ley, pero sí saber cómo ocurrieron las cosas y que nos quede claro a todas y a todos los mexicanos, porque hay que defender siempre la soberanía y poner en su justo término la injerencia o incluso la intervención. Entonces, mañana vamos a hablar de ese tema, porque es muy, muy relevante. Con Relaciones Exteriores, Consejería Jurídica, le pedí a la Fiscalía que pudiera venir para poder informar, pues, de qué, qué fue lo que se le dijo entonces al fiscal Gertz Manero, qué consta en las carpetas de investigación de ese momento, para que se pueda informar la Fiscalía, evidentemente con su autonomía, pero poder informar claramente qué fue lo que se le dijo entonces al fiscal Gertz Manero. Y de este lado, Relaciones Exteriores, ¿qué fue lo que dijo el embajador de Estados Unidos en México en ese momento? ¿Y cómo es que se da esta detención? Y lo que provocó también. Y luego también, que es muy importante decirlo, la protección que se le ha dado a un grupo en Estados Unidos. Porque ellos los nombraron organizaciones terroristas, pero al mismo tiempo le están dando protección. Entonces es importante que esto se abra, se discuta. Repito, independientemente del trabajo que estamos haciendo todos los días para actuar contra los grupos delincuenciales, contra la delincuencia organizada, porque eso es un asunto de todos los días. Todos los días se trabaja en ello, si no, pues no tendríamos la disminución de homicidios que hemos logrado, ni la detención de casi 50 mil presuntos delincuentes.
4: Y que justamente en este contexto de la línea de tiempo, pues sí se revise también lo que ocurrió en el sexenio de Calderón con Genaro García Luna al frente de la Secretaría de Seguridad Pública, cuando se abrió totalmente la participación de agencias extranjeras, la CIA, la DEA, la ATF, etcétera, en México, y que es violatorio a la soberanía también en esos momentos, al igual que con el caso del Mayo Zambada.
1: Y la protección que le dieron a un grupo delincuencial.
4: Sí, al cártel de Sinaloa, claramente. Y ahora a los Chapitos, ¿no?, que es la facción a la que están beneficiando en Estados Unidos. Presidenta, también preguntarle, porque este fin de semana se dio a conocer la detención de Hilda Lozoya Austin, hermana del exdirector general de Petróleos Mexicanos en el sexenio de Enrique Peña Nieto. A ella se le detuvo por su presunta participación en un esquema de lavado de dinero que conecta con la compra de la planta chatarra de agronitrogenados y cómo pues se desvió recurso de la petrolera. Preguntarle si su administración colaborará en esta digamos en este expediente, si hay todavía más evidencia que pueda aportar Petróleos Mexicanos y si se hará una revisión profunda de lo que ocurrió en la petrolera en los sexenios también neoliberales, sobre todo en el sexenio de Enrique Peña Nieto, cuando se hicieron muchos fraudes a la nación como este de agronitrogenados, Fertinal, etcétera.
1: Sí, le pedí a la Fiscalía que informara con más detalle la participación de esta persona, de la hermana, pues, de Lozoya en este fraude, que fue la compra de una empresa que en su momento se había privatizado por un monto mucho mayor de lo que en realidad valía, para beneficiar al dueño de Altos Hornos entonces y a algunas otras personas, incluso presuntamente al director de Pemex entonces. Entonces, la Fiscalía lo va, espero que lo pueda informar con más detalle, y también aquí podemos presentar el caso completo, cómo fue que se hizo este fraude a Petróleos Mexicanos y a la Nación.
4: Y también saber si Alonso Ancira ya acabó de pagar los…
1: No ha acabado de pagar, y también por eso tiene, se reavivó esta orden de aprehensión, pero también que lo explique la Fiscalía.
4: Presidente, también en otro tema y aprovechando que está aquí el Procurador Federal del Consumidor, en el caso de la fianza de Telcel, Contralínea ha documentado ya que justamente esta fianza solamente se hizo opcional para los nuevos contratos, es decir, todos los clientes que ya tenían planes de servicio de telefonía móvil siguen siendo obligados a pagar la fianza cada año y que se va pues a la propia fianzadora del grupo Inbursa. Y además, bueno, esto no sería lo peor, o sea, lo peor es que los nuevos contratos, quienes deciden no pagar esa fianza, pues se les obliga a hacer un pago que se les devolverá a los 10 años, a ver si al procurador le fue informada estas condiciones que vienen ahora en los nuevos contratos y que todos los clientes anteriores de planes de telefonía móvil pues no les aplica esta opción de no pagarlo.
5: Gracias, con permiso, presidenta. Sí, están la, se hicieron las modificaciones a los contratos de adhesión para establecer o la fianza o la garantía. Esencialmente, lo que argumenta el proveedor es por los equipos, si tuvieran algún daño. Hemos estado trabajando a partir del caso que has planteado en las mañaneras, Nancy, hemos estado trabajando con el proveedor para hacer de estos contratos esquemas mucho más justos. Entonces, si me das oportunidad en el transcurso del día, te digo cómo van los avances y te hacemos llegar una tarjeta, si me lo permites.
4: Gracias.
5: Gracias, y presidenta.
4: Finalmente, presidenta, sobre estas obras de los colectores de agua, saber si hay algún plan federal para que toda esta agua pues no se vaya al drenaje, sino que se pueda captar y reciclar. Eso se lo pregunto porque pues a nivel global estamos enfrentando una crisis de agua y México no es la excepción. Entonces, sería muy importante que esta agua de lluvia se pueda captar y que sea para uso humano.
1: La mayor parte de esta agua va a una planta de tratamiento que es la de Atotonilco y se utiliza para riego después. Siempre se usó para riego, nada más que antes eran aguas negras. Y ahora, pues, desde hace tiempo ya funciona esta planta de tratamiento y nosotros estamos todavía saneando hacia Tula con el objetivo de que esta agua pueda por lo menos utilizarse para riego. ¿Cuál es la complicación de utilizarla de manera reciclada para regresar a consumo humano? Es que en la Ciudad de México y en la zona metropolitana por muchos años, bueno, fue el diseño que se hizo, se mezclan el drenaje y el agua de lluvia. Y entonces el reciclaje para consumo humano pues representaría… Es más, ni siquiera hay una norma exacta para poderlo hacer directamente, pero sí se utiliza para riego.
4: Gracias, presidenta.
1: Gracias. Bueno, vamos de este lado. A ver, ¿quién? A ver, atrás.
6: Buenos días, presidenta. Carlos Domínguez, de Nación 14. Preguntarle al director de la Conagua cómo va la construcción del acueducto de Ciudad Victoria. Si me pudiera mencionar avances y la fecha de conclusión.
7: Con su permiso, presidenta. Buenos días a todos y todas. El acueducto de la segunda línea de Ciudad Victoria está por concluirse ya la línea, la línea de conducción está prácticamente terminada y vamos a hacer la licitación de dos plantas de rebombeo más un tanque y estará terminándose alrededor de julio del próximo año. El gobierno del estado está encargado de la potabilizadora y más o menos tiene las mismas fechas. Entonces, yo creo que podemos estar arrancando todo el sistema en julio del próximo año.
6: ¿Se cumplirá con los montos? ¿No ha aumentado el costo de esta obra?
7: No ha aumentado. Estamos en los montos. Los contratos actuales, que son dos, no tuvieron ningún extraordinario, ningún ajuste de costos. Y la licitación que viene estaba establecida ya desde los montos que se han mostrado en este espacio.
6: Muchas gracias. Presidenta, en otro tema también de agua, hace aproximadamente un año le mencioné aquí el tema de en la capital potosina, el estrés hídrico que sufre la ciudad a consecuencia de pues, una mala, dos obras, por un lado la presa El Realito y por otro el acueducto. Pese a que estas dos obras no le dan el agua que requiere la capital potosina, pues el recibo de agua sigue llegando sin falta a los potosinos por un contrato leonino que ya anteriormente usted me mencionó que conocía muy bien. El problema es que pese a que no se resuelve el tema, hay un gobierno estatal que le echa la culpa al municipio y a cualquier actor político sin meter las manos, cuando el tema pues lo pudieran resolver allá en el estado. Insistirle, presidenta, si su gobierno hará algo, porque mes con mes el hartazgo de los potosinos es se hace padecer, pues aunque no les llega agua, lo que sí les llega es el recibo y ellos tienen que solucionarlo a través de pues de pipas, llenando cubetas, llenando cisternas de este tipo, presidenta.
1: ¿Quieren comentar de San Luis?
8: Bien, gracias. Ahí son dos cosas. O sea, por un lado es la revisión de este acueducto, que es el acueducto del Realito. Hemos estado trabajando en mesas con el estado y también con el municipio para determinar una salida. Se tienen que resolver dos cuestiones. Se tiene que resolver la cuestión de la concesión que se realizó en su momento, que tiene términos muy complejos y estamos trabajando en ello. Y la otra es la reparación de la infraestructura, que es la razón por la que no llega el agua en las condiciones que debiera llegar. Hay una mesa tripartita y estamos próximos a encontrar una salida. Con mucho gusto la podemos compartir al final, te podemos informar exactamente en qué va. Y la otra cosa que es importante señalar es que, por instrucciones de la presidenta, estamos realizando un proyecto para llevar agua a San Luis Potosí, que es la interconexión de dos presas, la presa de San José y la presa del Peaje, que va a dar una cantidad importante de agua para San Luis Potosí. Estamos hablando de un incremento del 20%. Este proyecto va a dar 200 litros por segundo y va a quedar concluido este mismo año. Entonces, va a haber una significativa mejora en el servicio para los habitantes de San Luis Potosí. Entonces, está trabajando en las dos y al final, con gusto, te compartimos qué es lo que se ha realizado al respecto y en qué vamos.
6: Sobre el tema de la cortina del Realito y el acueducto, ¿es viable su reparación?
8: Es viable su reparación, incluso ya tenemos un proyecto técnico. En la parte de la cortina incluso se realizaron trabajos el año pasado para la inyección de la cortina, tenían algunas fisuras menores. Y en el caso del acueducto tenemos un diagnóstico preciso, hay aproximadamente 12 kilómetros que se tienen que llevar algunos trabajos, que son parte de estas acciones y de este diagnóstico de lo que estamos realizando para que funcione en condiciones óptimas.
6: ¿Cuánto costarían estas reparaciones, director?
8: Bueno, no tengo el dato, pero con gusto te lo compartimos. Al final no lo recuerdo en este momento.
6: Bueno, muchas gracias. Sí. Por último, presidenta, en otro tema para concluir del Estado de México, fíjese
1: que… El acueducto está concesionado, o sea, es una empresa privada.
6: Sí.
1: Quien lo opera. Y parte de lo que se está revisando con el gobierno de San Luis Potosí es los incumplimientos de la empresa y ver si hay alguna manera de que pueda hacerse público. Ahora, representa recursos porque hay un contrato, entonces siempre se evalúa qué es lo que debe de hacerse. Lo importante es que se repare una parte de ese acueducto que no funciona adecuadamente.
6: ¿Se estaría explorando entonces rescindirle el contrato a esta empresa?
1: Se está viendo legalmente qué procede y en todo caso hablar con la propia empresa.
6: Gracias, presidenta. En otro tema, para concluir, fíjese que desde hace algunas semanas ha circulado en muchos medios de comunicación, sobre todo del Estado de México, pues unos casos de presunta extorsión a empresarios gasolineros y gaseros, principalmente de las zonas conurbadas a Toluca, en aquella parte del Estado. Incluso varios empresarios han hablado con estos medios, con varios medios de comunicación, lo han decidido hacer de forma anónima porque tienen miedo, pero se ha vuelto cada vez más constantes estas denuncias. Permítame, si le doy algo de contexto, presidenta. En las entrevistas, estos empresarios refieren que las extorsiones comenzaron hace casi 4 años y han ido aumentando periódicamente, pasando de 8 o 6 meses a 2. Ahora sucede cada 2 semanas estas extorsiones. Se basan en la cancelación de bombas o incluso las gasolineras completas o gaseras, con el argumento de tener alguna fuga de emisiones o presencia de contaminantes. Esto lo hacen los días viernes y como la burocracia pues no opera, en fines de semana usan esto como presión, pues 3 días o más de gasolineras o gaseras cerradas pues les generan pérdidas muy importantes. Por lo que cuando esto sucede, ofrecen una salida fácil, quitarla o bajar la presión a cambio de pagos en efectivo que van entre los 500 y los 800 mil pesos. Este dinero, como lo refieren los empresarios, y que aseguran tener en algunas ocasiones videos, es recogido personalmente por el titular de la Dirección General de Prevención y Restauración del Medio Ambiente del Estado de México, si me permite decirlo, porque lo han dicho públicamente, de nombre Raúl Horta, Piña Horta, perdón, quien al momento de la extorsión asegura que responde un funcionario público del partido, pues que no voy a decir el nombre aquí porque luego se molestan, al que le dicen el pajarito, muy conocido ya en el Estado de México. Los empresarios extorsionados aseguran tener estos videos y han presentado denuncias y también aseguran que ya le presentaron un documento con las pruebas y sus denuncias a la gobernadora. Presidente, preocupa muchísimo que ante lo que mencionan los empresarios, a quienes también nosotros entrevistamos, y ahí está en la entrevista en nuestro medio, Nación 14, pueden ir a verla, pues preocupa mucho que la gobernadora hasta el momento no haya, la gobernadora Delfina Gómez no haya tomado acciones, los funcionarios siguen en activo, las extorsiones han aumentado. Ahí está la población del Estado de México padeciendo del cierre de gasolineras, está cada vez complicándose más. Mientras esto sucede, presidenta, preguntarle si conocía del tema, ¿qué le diría a los empresarios y a las autoridades que hoy conocen del caso, como la gobernadora, y pues desgraciadamente no han hecho nada?
1: Bueno, sí es factible que nos des el nombre de estos empresarios, claro, para que podamos ponernos en contacto con ellos de manera privada, para que puedan hacer la denuncia y procedamos.
6: No, la denuncia si ya está hecha a las autoridades locales.
1: Que se proceda por parte, o sea, que se presente la denuncia a la Fiscalía General de la República y que se proceda.
6: ¿No le propondría quizás que se realice un operativo enjambre en esta institución para ir al fondo, sí, de quienes
1: realizan estas actividades? Es decir, tiene ya que haber una denuncia que puede ser de manera privada, sin necesidad de decir los nombres o toda la asociación de gasolineros. Se presenta la denuncia y se actúa. Entonces nos ponemos en contacto con ellos y nos das el nombre aquí a través de,
6: claro que sí,
1: de Belmont y por supuesto les apoyamos y condenar cualquier acción de corrupción que tenga que ver con extorsionar, voy a creer, desde la autoridad a algún gasolinero.
6: Gracias, presidenta.
1: Vamos de este lado a ver la compañera.
9: Buenos días, presidenta. Adriana Santos del Soberano. Primero plantearle que de acuerdo con el sistema de indicadores cíclicos se prevé un mejor desempeño económico durante el segundo trimestre de este año. ¿Cuál es su opinión y por qué cree que estas cifras están dando a conocer justamente con el repunte económico de nuestro país?
1: Como lo dije nos va a ir mejor en el segundo semestre. Ya hay algunos indicadores del segundo trimestre. Primer trimestre es enero, febrero, marzo, abril, mayo, junio es el segundo. Y el segundo semestre, es decir, de a partir de ahora, julio, hacia diciembre, va a haber todavía mejores indicadores. Hay algo que está moviendo mucho los indicadores económicos y es el programa de viviendas para el bienestar, que todavía incluso no llega a su pico de generación de empleo. Entonces, está ayudando mucho ese programa porque la construcción es una industria que potencia en general el crecimiento y el desarrollo económico y genera empleo. Entonces, esto está ayudando mucho y otros sectores de la economía. Por ejemplo, autopartes está creciendo de manera muy importante y otros sectores de la manufactura. Electrónico también está creciendo de manera muy importante y pues los programas de bienestar ayudan a la población a tener más recursos para impulsar la economía desde abajo.
9: Presidenta, retomando un poco de la gira que tuvo este fin de semana por Michoacán, donde realizó acciones en el marco del Plan de Justicia, me gustaría también que nos comentara por qué es tan importante que ahora con el gobierno de la 4T se esté reconociendo a esta población que en otros gobiernos se tuvo pues en el olvido.
1: Estamos haciendo varias acciones en el Plan de Justicia. Va desde la construcción de carreteras, de caminos artesanales, caminos rurales, hasta escuelas, becas y impulso a la actividad productiva, el polo de bienestar que va avanzado y también actividades productivas en el campo. Estamos apoyando la producción de lenteja, por ejemplo. Y se está apoyando la producción de resina de los bosques, también muy importante. Y está el Plan de Justicia del Pueblo Purépecha, donde se están haciendo acciones muy importantes que alcanzan los 4,000 millones de pesos, nada más para los municipios que tienen población purépecha. Entonces, se va avanzando y, como lo dije el viernes, uno de los grandes temas que tenemos que seguir avanzando y le he dado instrucciones al Gabinete de Seguridad, que ese es el tema que tenemos que atender en Michoacán, es la extorsión a ciertos sectores de la economía que todavía siguen impactando. Y está trabajando de manera muy fuerte el Gabinete de Seguridad en ese sentido. Y no lo pide la gente, y estamos trabajando en ello.
9: Finalmente, presidenta, si nos podría compartir más detalles de la ayuda humanitaria que México está enviando a Venezuela.
1: Sí, a ver si te pasa el general lo que presentó hoy en la mañana. ¿Sí lo tienes? Sí. Bueno, ya habíamos dicho, son 264 militares que están en este momento de agrupamientos de rescate, 18 canes, 13.1 toneladas de medicamentos, 8.4 toneladas de equipo. Y si pasas a la siguiente, fueron condecorados por la presidenta de Venezuela, dos personas rescatadas, 80 cuerpos recuperados, un can rescatado, 1988 consultas médicas, una intervención quirúrgica, una operación de apéndice que se hizo en el lugar, 13.1 toneladas de medicamentos, 8 plantas generadoras de electricidad y 71.2 toneladas de insumos. Y ya salieron dos barcos para Venezuela que llevan insumos de distinto tipo, tanto de colectas que se hicieron en nuestro país, civiles, como también de gobiernos de los estados que van para allá, que tienen medicamentos, alimentos no perecederos, alimentos no perecederos y algunos otros insumos.
9: Presidenta, para finalizar, me gustaría conocer su opinión acerca de una cifra justamente que da a conocer el INEGI sobre la venta de autos nuevos que marcó récord en el primer semestre, por favor.
1: Sí, así fue. Eso habla, pues, de la capacidad que hay de compra. Se potencia el consumo. Entonces, es parte de lo que hablamos del Plan México, de producir más para el mercado interno. Y eso es lo que está mostrando particularmente la industria automotriz. Y también fortalecer la exportación. Recuerden que el 20 de julio viene un equipo de los Estados Unidos para seguir con las conversaciones del tratado comercial. Entonces, se va avanzando mucho. Por cierto, también en la semana vamos a seguir hablando del tratado, de lo que significa.

0: No especializadas. Y hoy la integración económica es enorme. O sea, se fabrican aquí, prácticamente se ensamblan turbinas, se fabrican equipos de robots, por ejemplo. Es decir, es muy especializado lo que se fabrica en México vinculado con la exportación. Entonces, vamos a seguir hablando de ello también para conocimiento, y el tratado, como sabemos, se mantiene 10 años. Y estas revisiones anuales, seguimos dialogando con el gobierno de Estados Unidos, con la idea de que no representen pues incertidumbre, sino que se garantice la inversión para los próximos años, para este y los próximos años.
1: Muchas gracias, presidenta. Gracias.
0: Bueno, la última, si les parece. A ver, el compañero. Ya, cerramos.
2: Muchas gracias, presidenta. Soy Ricardo Pérez, de Diario Red América Latina. Presidenta, la semana pasada se habló de este octavo aniversario del triunfo del expresidente Andrés Manuel López Obrador y la llegada de los gobiernos de la Cuarta Transformación, estos 8 años. ¿Qué balance haría de estos 8 años? ¿Cuáles serían los principales logros que usted ve? Y también, ¿cuáles serían los principales pendientes?
0: Bueno, es una pregunta bastante extensa. Podemos seguir hablando de ello. Pero la gran diferencia es que antes se gobernaba para unos cuantos. Y el poder económico tenía la influencia sobre el poder político. Y eso ya no. Hoy se gobierna para el pueblo. Y el pueblo vive mejor. En 6 años, 13.5 millones de mexicanos salieron de la pobreza. Y sigue aumentando el salario mínimo, mejores condiciones de vida. Y aún con las difíciles circunstancias internacionales, marcadas por las particularidades de el gobierno del presidente Trump, de mayor proteccionismo y de imposición de tarifas de distinto tipo a todos los países del mundo, en esas circunstancias vamos bien, la gente está mejor, los grandes indicadores están bien, el peso, la inflación bajó y vamos avanzando. Y este semestre se va a notar todavía más la actividad económica, este segundo semestre de 2026.
2: De los pendientes, ¿cuáles mencionaría?
0: Bueno, ya. Si quieres, en otra ocasión hablamos con más detalle. Ya nos falta poco para el informe de septiembre. Son 2 meses para el informe de septiembre. Entonces, ya vamos a ir hablando de todo ello. Ah, no, todavía faltan 2 meses.
2: Presidenta, la semana pasada también al hablar…
0: Pero estamos muy optimistas de México, en todos sentidos, en todos sentidos. En el turismo, en el bienestar del pueblo y en el desarrollo económico, en la justicia social, en los temas ambientales. Estamos muy, muy optimistas y eso se nota en la gente.
2: Muchas gracias, presidenta. También la semana pasada se habló de este decreto sobre el Instituto Nacional de Estudios Históricos sobre las Revoluciones Mexicanas, y en ese momento tanto la secretaria Ruiz como el doctor Felipe Ávila hablaron de la importancia de ampliar la investigación sobre la extrema derecha y este avance que ha tenido en distintas partes del mundo, pero especialmente en América Latina. Si nos pudiera regalar una reflexión sobre la importancia de poner ojo en estos avances, sobre todo en un momento, presidenta, en donde la extrema derecha pues ha llegado al poder en países como Colombia, poniendo, digamos, a una persona ciudadana estadounidense. La semana pasada Iván Cepeda hablaba, incluso pedía que aclarara si era agente de la CIA el presidente electo de Colombia. Y una extrema derecha que ha llegado al extremo de difundir mensajes como el de la semana pasada, el sentido de que había habido amenazas a jugadores de la selección de Ecuador por parte de organizaciones criminales en México. ¿Qué reflexión nos puede dar sobre este tema, presidenta?
0: No, lo que me llama

0: llama la atención es quiénes estuvieron impulsando esa falsa noticia. Primero, haciendo menos el triunfo de la selección. Y luego difundiendo noticias falsas, absolutamente falsas. Y esa es una característica de este periodo que estamos viviendo, con el auge de las redes sociales, que pueden difundir cualquier noticia falsa. Algunos medios que hacen propaganda política, no hacen información, hacen propaganda política con mentiras. Y esa es la característica de la derecha. Primero, mucha hipocresía. Ayer leía, el día de hoy, no sé, de Alfonso Guajardo, ¿no?, que decía que no se pudo acordar 16 años más del tratado por el narcogobierno. Háganme ustedes el favor. O sea, ridículo. O sea, ¿y Canadá qué? O las tarifas que le pusieron a Europa, o las tarifas que tiene China, o las tarifas que tiene el mundo entero, las tarifas, pues, los aranceles. O sea, como si no hubiera una visión hoy del gobierno de Estados Unidos de mayor proteccionismo, que eso es lo que estamos viviendo. Ahora, sí hay, como lo hemos dicho en muchas ocasiones, un vínculo de todos estos grupos a nivel internacional para afectar a gobiernos del pueblo, de los pueblos. El asunto es cómo nosotros logramos garantizar el derecho a la información y al mismo tiempo denunciar permanentemente estas noticias falsas. Y este odio a México, porque al final es eso. Yo dije la primera vez que ganó la selección que al que no quiere a México le va a ir mal. Entonces, el que anda difundiendo noticias, imagínense de que fue amenazada la selección de Ecuador, que es totalmente falso, pues quiere que le vaya mal a México, ¿no? Es obvio. Y no, a México le va a ir muy bien, muy bien. Primero por las y los mexicanos, que hay que reconocer este momento que se vivió con la selección y esta unidad, independientemente de las diferencias. Y eso es muy importante, porque todas y todos somos mexicanos. Y afortunadamente hay democracia en nuestro país y cada quien puede opinar de una manera distinta. Lo que hay que estar denunciando permanentemente, pues, son las noticias falsas o estas interpretaciones mentirosas de asuntos públicos. Entonces, a México le va a ir muy bien, siempre le va bien. Y le va bien, sobre todo cuando hay gobiernos que están cerca del pueblo. Le va todavía mejor cuando no nos alejamos, cuando estamos cerca de la gente, cuando no traicionamos, cuando avanzamos. Y reconocemos que por el bien de todos, de todas y de todos, primero los pobres. Que es un... muy pocas palabras, se habla del modelo económico y de una visión humanista, que es la que nos caracteriza.
1: Presidenta, para finalizar, sobre lo que mencionaba hace unos momentos, ¿con qué información nueva tiene el gobierno de México en cuanto a la participación de Estados Unidos en la detención del Mayo Zambada?
0: Bueno, ya mañana vamos a hablar de eso.
1: Si se prevé que va a tomar algún tipo de acción, alguna
0: mañana
1: nota
0: diplomática. Mañana vamos a hablar de eso, porque es muy importante, muy importante. muy importante.
1: ¿Una nota diplomática o algo?
0: Primero por lo que salió publicado, por la exposición de este avión en una exposición donde participa directamente el FBI. Y por lo que se dijo en su momento de manera formal al gobierno de México. Y repito, esto no tiene nada que ver con que haya cabezas de grupos delictivos, como en este caso el Mayo Zambada, que no debería de haberse detenido por las autoridades mexicanas y que se estaban haciendo todas las investigaciones cuando hay órdenes de aprehensión, y del trabajo que hacemos permanente contra los grupos delictivos. Esa es una cosa. Pero esto no puede justificar la invasión, la injerencia. No la puede justificar. Porque, como lo he dicho siempre, la cooperación, la colaboración que se tiene con el gobierno de Estados Unidos y todas sus instituciones para el tema de seguridad, esa seguimos avanzando. Pero es cooperación sin subordinación. Es colaboración sin injerencismo. Y eso le ha quedado muy claro a todas y a todos. Entonces, la manera en que se hizo esta detención es muy importante sacarla a la luz. Lo que se dijo en su momento y lo que dicen ahora. ¿Quién mintió? Es muy relevante, muy relevante para las autoridades actuales del gobierno de los Estados Unidos y las de entonces. Muy relevante. Porque todo esto, como se dijo en su momento por el presidente López Obrador, y nosotros estamos de acuerdo, tiene que esclarecerse por el bien de México y de la relación bilateral. Muy importante. Repito, la lucha, el trabajo, el cumplimiento de la ley contra la delincuencia organizada no puede justificar bajo ningún motivo la injerencia o la subordinación. Se colabora. Porque nosotros no hacemos injerencia allá. Porque somos países iguales, naciones que nos vemos como iguales. Pero una cosa es una cosa y otra cosa es la injerencia, la intervención incluso. Entonces, muy importante que todo esto salga a la luz. Entonces, vamos a dar a conocer mañana qué fue lo que dijo entonces el fiscal Gertz Manero. ¿Qué fue lo que dijo entonces con cartas el embajador de Estados Unidos? ¿Y qué es lo que hoy se reconoce? ¿Y cómo se dieron las cosas? E incluso contra este grupo delictivo, ¿cómo fue que se protegió durante un tiempo? ¿Y cómo fue que se generó esta pugna interna de este grupo delictivo? Porque impacta no solamente en Sinaloa. Entonces, es muy importante que abramos todos estos documentos. Muy importante. Entonces, mañana vamos a iniciar con ese tema, por ser de relevancia nacional y de la relación bilateral. ¿Perdón? A la una. Bueno, vamos con Humanismo Mexicano.
2: Con su permiso, presidenta, muy buenos días, compañeras, compañeros. Hablando de Chalco, Chalco tiene algo que es muy poco conocido y difundido, irreconocido, diría yo, en la historia de la humanidad. Chalco fue la primera comuna creada en el, a final, mediados del siglo XIX, 3 años antes que la Comuna de París. Y el creador de esa comuna fue un chalquense, Julio López Chávez, que, inspirado en su maestro, Plotino Constino Rodacanati, un griego extraordinario que impulsó la independencia de Grecia, acudió en apoyo de los húngaros en contra de los austriacos, conoció en París a Proudhon y le interesó tanto la Constitución Liberal de 1857 que llegó a nuestro país en 1861 e impulsó con los estudiantes casas de socorro durante la invasión francesa y creó escuelas, entre ellas esta escuela en Chalco que va a dar origen a esta comuna y posteriormente al primer levantamiento agrario en contra del acaparamiento de la tierra. Veamos la cápsula que en honor a Julio López Chávez hemos elaborado para esta semana.
3: Las rebeliones indígenas han acompañado la historia de México. En el siglo XIX, los pueblos que habían conservado sus tierras después de la época colonial sufrieron despojos por nuevos hacendados y proyectos de capitalismo agrario. En el contexto del debate de la nueva Constitución de 1857, muchos pueblos indígenas exigieron al gobierno la restitución de sus tierras. Sin embargo, los constituyentes no respondieron. Es por ello que en 1868 los campesinos de Chalco y Texcoco volvieron a movilizarse con la misma demanda. Al frente estaba Julio López Chávez, quien organizó la rebelión a la que se sumaron pueblos de Estado de México, Puebla, Tlaxcala e Hidalgo. Julio López Chávez fue discípulo del anarquista griego Plotino Rodacanati y organizó en Chalco la primera comuna libertaria de la historia. Al inicio del movimiento, López Chávez publicó un manifiesto el 31 de diciembre de 1867 dirigido al presidente Benito Juárez, titulado República y Patria Mexicana. En este documento, el líder indígena expresó: "Estamos cansados de andar ante los tribunales de justicia, convencidos de que de esta manera jamás lograremos recobrar nuestros terrenos. Estamos prontos a levantarnos en masa". Meses después, en abril de 1868, Julio López emitió un manifiesto dirigido a todos los oprimidos y pobres de México y del universo, donde hizo el llamado a la rebelión. "Ha llegado el día en que los esclavos se levanten como un solo hombre reclamando sus derechos pisoteados por los poderosos". La rebelión se extendió. Julio López formó la comuna y estableció una autoridad del pueblo y comenzó a repartir tierras. El 7 de julio de 1868 fue apresado y fusilado por los hacendados en Chalco 2 días después. La insurgencia indígena y campesina de la región de Chalco fue un ejemplo de dignidad y resistencia frente a la opresión y el despojo. Sirvió como inspiración para que otros pueblos continuaran luchando por la tierra, la justicia y la libertad, valores fundamentales del humanismo mexicano.
2: Gracias.
0: Gracias, buen día.
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Muy buenos días. Les doy la más cordial bienvenida al espacio informativo del día de hoy, lunes 6 de julio del 2026. Mi nombre es Aileen Muñoz y estos son los temas que conformarán la agenda informativa del día de hoy. En un ambiente de mucha tensión y de igual forma bastante emoción, diría yo, se vivió el encuentro que sostuvo México ante la selección inglesa. México se despidió este domingo de la Copa del Mundial 2026, de la que es sede, al ser derrotado en octavos de final por el selectivo de Inglaterra con un marcador de 3-2. Pese al dominio demostrado por el cuadro mexicano desde el arranque del partido, al minuto 36, un arranque de Bukayo Saka por la lateral le permitió centrar al área chica para que Bellingham marcara el primer tanto con gol de palomita. Dos minutos después, el capitán inglés Harry Kane puso una asistencia certera nuevamente a Bellingham, quien definió sin complicaciones el arco de Raúl Rangel. Con el estadio de Ciudad de México bajo un silencio sepulcral, bajo la desesperanza se asomó cuando Julián Quiñones disparaba el balón tras un centro jugado frente a la portería de Jordan Pickford y ponía el marcador 2-1. Ya arrancado el segundo tiempo y con una dura falta de Quanash sobre Jesús Gallardo que causó su expulsión y dejaba Inglaterra con 10 jugadores, un despeje del arquero inglés pasaba el mediocampo para que Kane ganara un cabezazo a Edson Álvarez y Anthony Gordon se lanzara solo al área mexicana. Raúl Rangel salió tarde y derribó a Gordon causando un penal que cobró efectivamente el capitán inglés sin contrapisas para vencer 3-1 a México. Rumbo al final del partido, el tricolor tendría un aliento más con un penal derivado de una falta de Kane sobre Brian Gutiérrez que acertó desde los 11 pasos Raúl Jiménez. Pese a diversos intentos de los mexicanos con una Inglaterra totalmente retrasada ante el cansancio

0: cansancio y jugar con un hombre menos, la selección perdió el quinto partido y se despidió de esta Copa Mundial. Inglaterra enfrentará al cuadro de Noruega a los cuartos de final luego de que los nórdicos dejaran fuera a Brasil en partido previo. Y un ambiente de tensión fue lo que se vivió en este encuentro. Nuevamente le comento, la Diana Cazadora fungió como punto de encuentro para toda la selección mexicana. Y bueno, tuvimos dos goles en el minuto 42 con nuestro jugador querido Julián Quiñones y en el minuto 69 Raúl Jiménez. Así se vivió.
1: Avenida Costera Miguel Alemán de Acapulco fue cerrada en el sentido hacia la base naval. El motivo, cientos de aficionados que se concentraron en la Diana Cazadora para ver el partido de fútbol entre México e Inglaterra desde la pantalla de un bar que se encuentra al aire libre en esa zona. Familias y amigos se dieron cita en este punto para disfrutar y olvidarse de los problemas por un momento. Algunos llevaron sus instrumentos musicales para festejar ese triunfo de México que ya lo sentían suyo. Algunos mantenían el ánimo de que México pasara a la siguiente ronda. Otros definitivamente comenzaron a mostrar su preocupación y decepción de que el sueño quedara hasta este partido. Llegó el gol del penal que nuevamente motivó a los asistentes, quienes tenían la esperanza de que México continuara dando la batalla y lograra el triunfo. Sin embargo, el triunfo para México no llegó y se dio el silbatazo final que dejó a todas y todos con las ganas de festejar en la Diana Cazadora.
2: Lo intentamos, pero no pudo funcionar. México hizo las cosas bien, pero pues ni modo, no dio para más.
3: Jugó bien, pero siempre hay un ganador y un perdedor. Nos tocó, pero estamos con México.
4: Le hicimos lo que se pudo. Pero próximamente lo vamos a lograr.
1: Algunos comenzaron a retirarse tras la derrota. Otros decidieron permanecer sobre la avenida para disfrutar sus bebidas y refrescarse del calor. Eso sí, los elementos de la Policía Municipal y Vial permanecieron vigilantes para evitar desmanes. Con imágenes de Manuel Noriega, informó Teresa Lubiano de Labra, RTG Noticias.
0: Bueno, y así como lo mencionó la presidenta Claudia Sheinbaum, a veces se gana y a veces se aprende. Sin duda alguna, nuestra selección, más que logros y este pase histórico a octavos de final después de 40 años, nos dejó mucha ilusión, esperanza y sobre todo convivencia y unión como mexicanos. Tal fue el caso de esta reunión del Fan Fest en Acapulco, con sede en el Parque Papagayo. Así se llevaron a cabo los festejos. Teresa Lubiano nos tiene los detalles.
1: Desde temprana hora, acapulqueños llegaron al Parque Papagayo para presenciar el encuentro de fútbol entre México e Inglaterra. Por cuestiones de seguridad, no se permitía la entrada, lo que provocó malestar entre quienes deseaban ingresar.
5: ¡No nos dejan entrar al parque!
1: Finalmente lograron entrar al recinto con capacidad para 600 personas y otras 200 más acomodados en sillas, en pasillos y en la parte alta. Debido a la lluvia que se dejó caer en la Ciudad de México, sede del encuentro, se atrasó una hora el juego, lo que permitió que el show de entretenimiento realizara dinámicas entre los asistentes. Con una enorme pantalla, el gobierno del estado organizó el Fan Fest para que las familias acapulqueñas convivieran sanamente. Los asistentes esperaban el inicio. Hasta el himno nacional fue entonado con mucho orgullo. El primer tiempo del partido entre México e Inglaterra mantuvo con nervios y estrés a más de uno. Una vez más, los acapulqueños demostraron que también se puede convivir sanamente y en familia en un partido de fútbol. Con imágenes de Manuel Noriega, informó Teresa Lubiano de Labra, RTG Noticias.
0: Y Armando Jiménez, presidente de Restauranteros de Playa Bonfil, mencionó que como tal, el turismo mundialista en el puerto de Acapulco es mínimo y es más que nada el turismo nacional el que se mantiene fiel visitando nuestras playas, visitando el puerto de Acapulco, siendo Ciudad de México, Cuernavaca, Querétaro y Puebla los destinos de origen de estos turistas.
1: El presidente de los Restauranteros de Playa Bonfil, Armando Jiménez Anaya, aseguró que el turismo extranjero a Acapulco es mínimo, pese a que las autoridades habían anunciado que este puerto sería la playa del mundial. No obstante, el turismo nacional sigue fiel a las playas, sobre todo en fines de semana.
6: O se nombró, o se publicó que Acapulco era la playa del mundial. Creo que no se ha visto buenos resultados, no ha habido tanto turismo extranjero, prácticamente nula, muy poquito extranjero hemos tenido y muy poca gente del mundial se ha estado viniendo a pasar los fines de semana aquí a Acapulco. Hemos tenido, sí, gracias a Dios, repunte, pero un turismo nacional normal que hemos captado normalmente en estos tiempos.
1: Aseguró que los turistas que siempre llegan al puerto son de Ciudad de México, Cuernavaca, Querétaro y Puebla, por lo que ya se coordinan con la Secretaría de Turismo del Estado para realizar una gira en el mes de agosto que han denominado FanFest para atraer unos 150 tour operadores del centro del país.
6: Creo que van a estar como 4 días. Que van a tener estas diferentes actividades. Se van a distribuir en de grupos de 50, de 30, dependiendo lo que diga cada destino turístico como Bonfil. Podemos decir, nosotros Bonfil podemos recibir a 100 o a 50. Entonces ellos mandan 50, mandan 20 a La Quebrada, mandan 20 a Pie de la Cuesta, mandan otros 20, 30 a Puerto Marqués para que cada grupo viva la experiencia de lo que es el destino turístico de Acapulco.
1: Con imágenes de Manuel Noriega, informó Teresa Lubiano de Labra, RTG Noticias.
0: Por otra parte, el secretario de Turismo en Guerrero, Simón Quiñones Orozco, aseguró que México ha sido catalogado como la sede del Mundial más activa, por lo que buscarán promocionar para atraer turismo extranjero. Dijo que aprovecharán la pasión futbolera para que los turistas que vinieron al Mundial a Ciudad de México por primera vez vuelvan a regresar a este país y tengan como otra opción al estado de Guerrero y sus destinos turísticos. El funcionario aseguró que ha llegado turismo extranjero al puerto de Acapulco luego de que fuera llamada la playa del Mundial.
7: Han llegado turistas extranjeros, han venido a gente de Colombia, de otras partes del mundo. De repente recibimos gente de Inglaterra. Para nosotros, como Acapulco no es la puerta de entrada del turismo internacional, se nos complica mucho hacer todo el seguimiento. Es decir, no llegan como primer aeropuerto, el aeropuerto de Acapulco, donde hacen el check-in. Llegan a la Ciudad de México, llegan a Guadalajara, llegan a otro aeropuerto de la Ciudad de México y ya caminan en todo el país. Entonces, nosotros tenemos conocimiento por los hoteleros que nos reportan la presencia de grupos del extranjero y pues no sabemos si vienen por el Mundial o no, pero de que tenemos presencia de extranjeros.
0: Y en más información, el secretario de Turismo Simón Quiñones sostuvo una reunión de trabajo en Playa Ventura con autoridades de Copala para dar seguimiento a este plan estratégico de posicionamiento y desarrollo turístico de Copala Markelia con el fin, primeramente, de poder dar a conocer la rica gastronomía de este lugar. Segundo, promover el legado afrodescendiente y, por supuesto, buscar la incorporación al sistema de clasificación hotelera y, de igual forma, analizar estrategias de generación de productos turísticos.
8: Con la finalidad de potenciar los atractivos naturales de la región Costa Chica, el secretario de Turismo de Guerrero, Simón Quiñones Orozco, sostuvo una reunión de trabajo en Playa Ventura con autoridades de Copala y prestadores de servicios turísticos para dar seguimiento al plan estratégico de posicionamiento y desarrollo turístico de Copala Markelia. Dentro de las estrategias para impulsar el turismo en la región, es la revisión de la riqueza gastronómica, la cultura afromexicana y la calidad de los servicios turísticos. Además, se analizaron estrategias de generación de producto turístico, la incorporación al Registro Nacional y Estatal de Turismo y la incorporación al sistema de clasificación hotelera.
7: Reunión con prestadoras y prestadores de servicios turísticos, igual para poder platicar acerca de este plan estratégico de desarrollo turístico de este corredor, Copala Markelia. Y pues miren, Los invito a que podamos observar el paisaje que tenemos en Copala, que tenemos en Markelia, que nos visiten en ese quinto destino turístico de nuestro bello estado de Guerrero, el hogar del sol.
8: Dijo que de igual forma se trabaja para potenciar otros destinos de Guerrero.
7: También para los que están en Acapulco, en Zihuatanejo, en Taxco, en Chilpancingo, en la Costa Chica, conozcan estas maravillas que tenemos en nuestro bello estado de Guerrero. Ya viene el verano y también hay que hacer turistas en nuestro propio destino.
8: Víctor Manzanares, Romualdo, RTG Noticias.
0: Y acompáñenme a ver las condiciones climatológicas para el día de hoy.

0: y ante la licencia de Abelina López Rodríguez, Leticia Lozano Zavala tomó protesta como presidenta municipal interina del municipio de Acapulco. Beatriz Galindo nos tiene los detalles.
1: La exsecretaria del Ayuntamiento de Acapulco, Leticia Lozano Zavala, rindió protesta como presidenta municipal interina de Acapulco luego de que su designación fuera aprobada por unanimidad por integrantes del Cabildo durante la realización de su octava sesión. Fue el presidente de la Junta de Coordinación Política del Congreso del Estado, Joaquín Vadillo Escamilla, quien tomó la protesta oficial.
2: El reglamento interior del Cabildo, el reglamento de la Administración Pública Municipal y demás normas, acuerdos y disposiciones que de una y otro se emanen, cumplir fielmente con las funciones y atribuciones que el cargo le impone y desempeñarse bajo los valores y principios de este gobierno municipal de Acapulco de Juárez. Le pregunto, ¿protesta usted?
3: Sí, protesto.
2: Si así lo hiciere, que el pueblo de Acapulco y este honorable cabildo se lo reconozca, y si no, que se lo demande. Enhorabuena.
1: Durante su mensaje, Lozano Zavala se comprometió a dar continuidad al trabajo de la administración municipal con una política basada en la disciplina financiera, la transparencia y la cercanía con la ciudadanía.
4: Porque Acapulco necesita continuidad en aquello que ha dado resultados. Necesita servidores públicos que entiendan que gobernar significa escuchar, servir y resolver.
1: Previo al acto oficial, el ambiente en el Ayuntamiento de Acapulco, desde las escalinatas del recinto, era constante la llegada de ciudadanos provenientes de diversas colonias del municipio, quienes llegaban a bordo de camiones para asistir al acto protocolario. Sin embargo, el acceso a la sala de cabildo estuvo marcado por el desorden. Para ingresar, era necesario superar dos filtros de seguridad que rápidamente se vieron rebasados por representantes de asociaciones civiles, integrantes de distintos sectores sociales y ciudadanía en general que buscaban presenciar la ceremonia. La mayoría de los asistentes no logró ingresar al recinto, lo que provocó momentos de inconformidad y tumulto en los accesos. La situación incluso fue vivida por los medios de comunicación, quienes enfrentaron restricciones para realizar la cobertura y en algunos casos les fue negado el ingreso al salón donde se desarrolló la sesión. Ante la limitada capacidad del recinto, en el exterior del ayuntamiento fueron instaladas sillas y una pantalla grande donde se transmitió la toma de protesta de la presidenta municipal interina, permitiendo que los ciudadanos que permanecieron afuera siguieran el desarrollo de la ceremonia. Con información de Beatriz Galindo Matamoros, RTG Noticias.
0: Y en más información, Avenida Universidad, calle Navegante Juan Pérez, Unidad Habitacional Fovista y Colonia Palmasola son solamente algunas de las zonas en donde se encuentran los canales pluviales que todavía no han sido tratados y en los que aún se encuentran desechos sólidos.
5: Los principales canales pluviales de Acapulco, a más de un mes y medio de iniciado el periodo de ciclones, tienen basura y desechos de todo tipo. Durante un recorrido se observó que en la desembocadura del río del Camarón, ubicada en la avenida Universidad y la calle Navegante Juan Pérez, además de basura hay peces y fauna que es afectada por la contaminación. En el canal que se ubica en la unidad habitacional Fobiste, de igual forma hay maleza crecida que no ha sido retirada de esta zona. En el canal pluvial ubicado en la colonia Palmasola, se encuentra un kinder donde, a decir por los vecinos, es afectado además por moscos y fauna nociva debido a la contaminación que persiste. Al intentar comunicarnos con el coordinador de servicios públicos municipales, Gustavo Radilla, para conocer la limpieza, el proceso de desasolve y limpieza de canales, no se obtuvo respuesta positiva. Lo anterior preocupa a los vecinos de estos canales debido a que durante las lluvias la maleza y los desechos ocasionan la elevación del agua. Con imágenes de Jairo Méndez para RTG Noticias, Beatriz Galindo Matamoros.
0: Bueno, y recordar que eso no solamente es un trabajo de las autoridades. También tenemos mucho que ver nosotros al no tirar basura en las calles, al poder limpiar nuestras zonas, nuestras calles, nuestras banquetas de igual forma, porque esto no solamente tiene un impacto en nosotros al momento de las lluvias con esas inundaciones, sino también a la flora, a la fauna y, por supuesto, los estancamientos de agua pueden ser criaderos para los mosquitos. Y en más información, tras un recorrido de la gobernadora Evelyn Salgado junto con el director general del IMSS Bienestar, Alejandro Pérez, en el municipio de Ometepec, en este hospital, se llevaron a cabo análisis de estos nuevos equipamientos y de igual forma de estos 17 nuevos médicos que se incorporan.
6: La gobernadora Evelyn Salgado Pineda y el director general del IMSS Bienestar, Alejandro Sbarch Pérez, visitaron el Hospital General de Ometepec, mismo que ya funciona, con nuevo equipamiento y con 17 nuevos médicos especialistas para atender a la población de la Costa Chica, así como la región Amuzga de Guerrero y Oaxaca.
7: Decirle que desde el gobierno del estado nos hemos sumado con decisión a este esfuerzo y hemos destinado también una inversión superior a los 546 millones de pesos para carreteras, espacios públicos, agua potable, infraestructura educativa y acciones de desarrollo social. Hoy agradecemos enormemente y reconocemos en especial la llegada de 17 médicos especialistas a este hospital general.
6: A través de un enlace en la conferencia matutina de la presidenta de México, Claudia Sheinbaum Pardo, la gobernadora agradeció el esfuerzo y decisión de la jefa del Ejecutivo Federal para seguir apoyando a las regiones que más lo requieren en la entidad.
7: Reconocemos, agradecemos el esfuerzo de todas las dependencias del gobierno que han hecho realidad este plan de justicia y desarrollo de la nación, Amuzga, de la subsecretaria Marina, de INPI, del IMSS Bienestar, que ha sido indispensable en este gran esfuerzo, y sobre todo a usted, querida presidenta, por impulsar estas acciones de desarrollo, de bienestar y de justicia social.
6: Durante la visita al hospital y ante la presencia de presidentas y presidentes municipales de la región, la mandataria estatal y el titular de IMSS Bienestar entregaron equipo especializado para el laboratorio de imagen y el área de rayos X, así como el anuncio de la incorporación de dos nefrólogos, lo que permitirá consolidar esfuerzos en la clínica de hemodiálisis. RTG Noticias, Mar Horacio Ramos.
0: Y en más información, retomando lo que comentábamos con anterioridad, el tema de los mosquitos. ¿Ustedes sabían que los mosquitos son los animales más letales para el ser humano? Son los causantes del dengue, de la zika, de la fiebre amarilla, de la malaria. Y en ciudades y zonas tropicales como lo es el puerto de Acapulco es muy común ver casos de dengue. Le compartimos que en Acapulco se confirman 6 casos de un serotipo de alta gravedad. Este serotipo recorre Centroamérica por toda la región de la costa y consecuentemente causa daños sumamente graves. Es considerado un serotipo de alta gravedad, como se lo mencionábamos, dengue tipo 02.
8: La Dirección Municipal de Salud en Acapulco confirmó que actualmente se tiene un registro de 16 casos de dengue de enero al presente mes, lo cual representa una disminución de más del 95% con respecto al mismo periodo, pero del 2025. Sin embargo, Aniceto Leguizamo Dimas, titular de la dependencia, indicó que no hay que bajar la guardia, ya que activos en estos momentos hay 6 casos de un nuevo serotipo considerado de gravedad.
9: En Acapulco, un virus de dengue que aquí no existía, que aquí no había, se llama el virus del dengue serotipo 2. Ese no existía aquí en Acapulco, viene desde Centroamérica hacia por toda la costa a llegar a Acapulco. Y este virus, al ser nuevo en Acapulco, pudiera comportarse de manera delicada, grave, ¿sí?
8: Indicó que las distintas campañas para abatir el mosquito transmisor de dengue han dado resultados, pero hay que reforzar las acciones desde casa, ya que este se produce en agua limpia y no en charcos o agua de drenaje como se cree.
9: Hoy estamos controlados la situación, pero que es necesario reforzar todos en conjunto, medios de comunicación, ustedes nos ayudan mucho a informar la gente, la casa, los domicilios, que nos ayuden a limpiar, tapar, eliminar los cacharros de sus domicilios.
8: Jesús Tiro de Imágenes, RTG Noticias, Magui Ortiz.
0: Continuando con la información, el arzobispo de Acapulco, Leopoldo González, hace un llamado a esclarecer los hechos de violencia que se han vivido en el puerto de Acapulco y de igual forma hace hincapié en que esto no solamente afecta a la ciudadanía, sino de igual forma rompe y fractura la tranquilidad de la sociedad.
1: El arzobispo de Acapulco, Leopoldo González González, hizo un llamado para que se conozca la verdad sobre los asesinatos y ataques armados recientes en la ciudad. Lo anterior, luego de que señaló la afectación de la violencia a las familias y a la tranquilidad de la sociedad ante las desapariciones. En su comunicado dominical, donde hace mención por el Día Internacional de la Conservación del Suelo, también se refirió al ataque contra un camión urbano en el que 4 personas resultaron heridas y una de ellas murió en el hospital. Dijo, es muy doloroso y preocupante el hecho de que hayan baleado un camión urbano y que si más pasajeros viajaban en el camión, también resultaron afectados porque quedó dañada la tranquilidad de la sociedad al tratarse de un espacio necesario para la vida diaria. González González también hizo un llamado a cuidar la tierra, luego de que este 7 de julio se conmemora el Día Internacional de la Conservación del Suelo, que tiene como propósito crear conciencia sobre la importancia de la tierra en el equilibrio del medio ambiente. A lo que añadió, la tierra ha sido dañada y explotada durante mucho tiempo, por lo que existe el riesgo de destruir la base de la que depende la humanidad. Finalmente, el jerarca católico manifestó su afecto por las personas de Venezuela que sufren las consecuencias de los sismos y anunció que el próximo domingo los párrocos llamarán a apoyarlas, informó Teresa Lubiano de Labra, RTG Noticias.
0: Y en el municipio de Taxco, una séptima persona es reportada como desaparecida. Esta vez se trata de un joven de 17 años que acudió a ver el encuentro que sostuvo México con Ecuador y no volvió a casa.
10: Un joven adolescente de 17 años de edad acudió al centro de la ciudad de Taxco para ver el partido de fútbol México-Ecuador el martes pasado y después de eso ya no regresó a casa. Es por eso que su familia presentó una denuncia ante las autoridades de justicia, por lo que ahora la Fiscalía General del Estado de Guerrero emitió la ficha de búsqueda de esta persona. El joven, como señas particulares, presenta aretes en ambas orejas, tez morena clara, delgado y fue visto por última vez el 30 de junio de 2026 en Taxco y hasta el momento se desconoce de su paradero y se teme que pueda ser víctima de un delito. En las redes sociales se ha mencionado que el joven estuvo en el centro de Taxco por el partido del Mundial y desde ahí se desconoce su paradero. Con este suman 7 personas jóvenes que tanto la Fiscalía General del Estado de Guerrero y la Comisión Estatal de Búsqueda de Personas del Estado de Guerrero han emitido fichas de búsqueda en Taxco por la desaparición de personas en junio, así como los mismos familiares presentan imágenes de los jóvenes adolescentes y menores de edad desaparecidos. RTG Noticias, Raimundo Ruiz.
0: Continuando con más información, en el municipio de Iguala se busca construir uno de los 100 centros comunitarios que forman parte del programa México Imparable. Esto con la finalidad de brindar atención, de igual forma integrar el deporte, la cultura y atención a la salud mental a jóvenes para poder así prevenir la violencia en las juventudes.
10: En la ciudad de Iguala, por estar dentro de las ciudades relacionadas con el tema de la violencia, se construirá uno de los 100 centros comunitarios del programa federal México Imparable con la finalidad de atender a las juventudes y sus violencias. Este tipo de proyectos realizados por la Subsecretaría de Prevención de las Violencias de la Secretaría de Seguridad y Protección Ciudadana están enfocados en juventudes e integrarán deporte, cultura y atención a la salud mental como ejes estratégicos para prevenir las violencias y reconstruir el tejido social desde las comunidades.
11: Arrancar los trabajos de un centro comunitario. Ustedes saben que es un programa que implementó nuestra presidenta, la doctora Claudia Sheinbaum, para atender las cuestiones de seguridad, ¿no? Entonces, este es un proyecto que se viene haciendo en todo el país y gracias a ella y que veo volteó hacia Guerrero, estamos ya iniciando 2 centros comunitarios en Guerrero. Uno va a ser aquí y otro va a ser en Acapulco. Este es el primero que estamos arrancando.
10: Este programa será construido en la colonia Villa de Guadalupe, en el Valle de Iguala. RTG Noticias, Raimundo Ruiz.
0: Y con esta última nota hemos llegado al final de este espacio informativo. Mi nombre es Aileen Muñoz y fue un placer haberlos acompañado. Les recuerdo de igual forma que pueden sintonizarnos en la frecuencia 97.7 FM y de igual forma en los canales 4.1 de Televisión Abierta y 4 de Easy. Nos vemos en la siguiente edición.

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0: hola, hola a todos y a todas. Muy buenos días a las personas que nos hacen el favor de acompañarnos en esta mañana. En esta mañana hay de muchas emociones, ¿no? De muchos sentimientos. ¿Cómo están? ¿Cómo les va? ¿Qué están haciendo? Hoy estamos ya listos para tener un programa más con mi querida chef Jenny Barajas, porque para sabores,
1: los de Guerrero.
0: Y también está conmigo, pues un buen amigo, Jorge Nava, que tengo todos los años de conocerlo con la marca 100% Tixla, una marca de mezcal que pues ha ido creciendo, como crecen los hijos, ¿no?
2: Es correcto.
0: Así sí. Nacen y van creciendo y maduran.
2: Y nos reproducimos.
0: Y bueno, el mezcal es una de las bebidas, para mi gusto, más ricas. Es una bebida que tiene historia, es una bebida que particularmente en Guerrero el mezcal es muy consumido, el tipo de maguey que nosotros tenemos, que es el cupreata, que para mí es delicioso.
2: Ay, sí.
0: Y la pregunta que yo les ponía es, ¿consumes mezcal? O sea, esa va a ser la primera, sí, la primerita pregunta.
2: Excelente.
0: Porque la demanda del mezcal ha crecido mucho en el paso del tiempo, o con el paso del tiempo, mejor dicho. Yo siento que antes, ni todo mundo tomaba mezcal, ni a todo mundo le gustaba, y había muchos mitos respecto del mezcal. Pero bueno, ha ido cambiando, ha ido transformándose todo respecto de esta bebida, y hoy vamos a platicar pues de una marca que hoy por hoy pueden encontrar directamente en las plataformas, que les vamos a decir más adelante, porque una de las cosas es, bueno, ¿te gusta el mezcal?
3: Me fascina. A mí no me gusta, a mí me encanta.
0: ¿Te gusta el mezcal, Jorge?
4: Demasiado.
0: Demasiado. A mí también. O sea, ¿para qué decir que no? Sí. Y entre más conoces, entre más pruebas, más te gusta.
3: Claro, y más conoces, porque uno pensaría que sabe igual todos, y todos tienen una característica súper especial.
0: Y un efecto distinto.
3: Sí, sí. Y más si le echan cositas.
0: ¿Cómo cositas?
3: Polvitos ahí hacia adentro.
0: ¿Sí?
3: No, ves que luego hay unos que les agregan. ¿Cómo se llaman a los que les ponen hierbas y así?
4: Abocados.
3: Abocados.
0: Ah, ok. A mí me gusta naturalito, sin nada.
3: Sí, va a ir de todo.
0: Es más, la mixología, ay, yo pruebo porque hay que probar de todo en esta vida. Pero a mí, me encanta un mezcal de lechito. Sí, sin nada. Nada.
3: O sea, la mixología con mezcal no te encanta, prefieres derecho.
0: Nunca en la vida, jamás.
3: Que todo sea derecho.
0: Sí. Aquí.
3: Claro.
0: Sí, si no, no. Claro. Como soy, pues.
3: Sí,
0: ¿no?
3: Sí. Es entendible.
0: Claro, me gusta probar los tragos que hacen con mezcal. Me gusta la mixología porque uno tiene que, pues, que conocer, ¿no? Uh-huh. Que no le digan, que no le cuenten, sino uh-huh. Vas, pruebas. Pero la primera pregunta es eso, ¿te gusta el mezcal? A Jenny le fascina, a Jorge demasiado y a mí también. ¿Qué tanto toman mezcal? Antes de ir a lo de la marca y todo eso, o sea, ¿qué tanto toman mezcal, Jorge?
4: Todos los días.
3: ¡Oh! Jorge,
0: ¿en serio, Jorge?
4: Todos los días hay que probar.
3: Ya ves por qué tiene la sangre liviana. Eso voy corriendo aquí a Tixla. Ay, Dios. Yo cuando me toca beber,
0: ajá,
3: pido mezcal. O me gusta empezar con
0: sí,
3: mezcal.
0: Sí, pero eso con cuánta periodicidad sucede, digamos.
3: Bueno, pon tú que una vez a la semana máximo. Uh-huh. Depende de la temporada en la que me encuentre.
0: Pero, depende de los ánimos.
3: Exacto, pero sí, pon tú que pudiera ser seguro que me eche mezcal unas dos veces al mes, pon tú. Sí.
0: Bueno,
3: sí. Ahí
0: les va. Yo no tomaba mezcal. Es más, yo ni alcohol bebía. Yo empecé a tomar muy tarde, como a los 30.
3: Ah, sí.
0: Uh-huh.
3: Ah, mira.
0: No me gustaba. Y no le encontraba nada. Hasta que llegó una bebida que no es mezcal. Y me enamoré y me encantó. Pero bueno, cuando llega el mezcal a mi vida, entre probar y probar, aprendes a tomar.
3: Sí.
0: Ahorita vamos a hablar de los mitos y las realidades. Pero conocí a don Salvador, que es el papá de doña Yolita, donde yo como el pozole. Y él me decía, él siempre estaba en la entrada, y él me decía, tómese un mezcalito todos los días. Y me sacaba la medida. Era una cosita de esos vasitos bebés, chiquitito. La mitad. Ajá. Me decía, tómese diario uno de estos. Y yo decía, Y él, yo comencé comprándole a él el mezcal. Pero estoy hablando de hace 20 años, ¿no? Ajá. Por decir algo. Y él hacía, solo tenían natural. Ajá. Y tenían amargo. Y yo le encontré un amor al amargo, un amor ciego, indescriptible.
3: ¿El amargo cuál es? ¿El que le ponen?
4: Naranja de cajeta.
0: Ah, exacto.
3: Naranja de cajeta.
0: Y entonces para mí era como, ay, qué rico, ¿no? Uh-huh. Y pues así fue. Y encontré a 100% Tixla hace ¿cuántos años?
4: 14.
0: 14 años. Fíjate. O sea que yo tenía 30. ¡Oh, por Dios!
3: Era ¿cuántos tenías? Difícil.
4: Igual.
0: ¡No manchen!
3: Fuertes declaraciones.
0: Fortísimas. Ok, entonces conocí 100% Tixla cuando nació la marca. ¿Cuándo nació la marca? ¿Por qué nació la marca? ¿Y de dónde es? Bueno, el nombre lo dice, pero el proceso de producción de 100% Tixla.
4: Así es, bueno, la marca 100% Tixla nace hace 14 años, un 21 de marzo, igual que el día de la primavera.
3: ¡Qué padre!
4: Y nace,
0: por si fuera poco, ¿no?
4: Y bueno, el proyecto 100% Tixla, yo creo que es más que una marca de mezcal. Es una plataforma para promover lo bueno de nuestra tierra, teniendo como producto insignia el mezcal.
0: Ok, ok. ¿Nació con esa idea o se fue formando esa idea?
4: Se fue formando.
0: Ok, se fue formando.
4: El objetivo de la marca siempre ha sido promover nuestra cultura, nuestras tradiciones, y el mezcal, pues es un mezcal de excelente calidad el que se produce en Tixla.
3: O sea que el mezcal como que complementa la marca de 100% Tixla.
4: Así es.
3: Sí, ok.
4: El mezcal es el producto que abandera el proyecto de 100% Tixla.
3: Wow. O sea que 100% Tixla lleva cuestiones culturales, turísticas, no sé, ¿de qué tipo? Artísticas.
4: Turísticas, culturales, y también sirve como una ventana para que la gente conozca todo lo bueno que tenemos en Tixla.
3: ¡Wow! ¡Qué increíble!
0: Vamos a ir a una pausa y vamos a regresar. Sobra decir que yo amo Tixla.
3: Ah, es que Tixla está precioso. Aparte, su gente es muy bonita. Gente con mucha cultura.
0: Y Jorge.
3: Sí.
0: ¡Hola, nena! Jorge, por supuesto. No. Para mí ir a Tixla es un obligado de cada año. Voy mínimo 2 veces al año. Este año me he portado no tan bien. Este año no hemos ido.
3: No, pues no, ya no, ya hace un año. Vámonos mañana.
0: Ahorita, saliendo, sí. Nos vamos. Ajá. Ok, la pausa y volvemos con más.
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0: Estamos ya de vuelta. Estamos ya de vuelta. He contado la historia, he ido a Tixla. Tengo a grandes amigos en Tixla. Le tengo un amor profundo a Tixla. Se come delicioso, se toma delicioso. Todos los días hay fiesta, todos los días hay danzas.
1: Ustedes hay puentes.
0: Sí, o sea, todo el tiempo. Me encanta. Me dio hambre. Me dio hambre. Y bueno, estábamos hablando de, 14 años. Si pudieras decirme, Jorge, tres momentos importantes de 100% Tixla, dime tres, ¿cuáles serían?
2: Cuando nació la marca.
0: El 21 de marzo del
2: 2012.
0: Ajá.
2: Fue un momento muy importante porque fue cuando emprendo este proyecto.
1: Pero okay. A ver, ese día es como el día que decides, el día que es la marca, el día que la inscribes, o sea, ¿qué? ¿A qué te refieres con ese día?
2: El día que tenemos el registro de marca. Es el día que inicia todo el proceso formal de
0: claro.
2: 100% Tixla.
0: Claro, sí, ahí nace, digamos, ahí nace. ¿No? Uh-huh. ¿El segundo?
2: El segundo, cuando ganamos la medalla de oro en el concurso de Bruselas, tenemos un momento muy importante.
0: ¿En qué año fue eso, Jorge?
2: En el 2022.
0: Ok. Fíjate.
2: Y otro momento importante, ha habido demasiados momentos. El hecho de estar en restaurantes de la Ciudad de México, en plataformas, en diferentes lugares como Vallarta, como Cancún, Morelos, Ciudad de México. Son momentos que han sido muy, muy buenos. Y otro momento también importante es cuando hemos integrado a más personalidades dentro del proyecto o que se han interesado en el proyecto del 100% Tixla.
0: Dime qué restaurantes, dime dos, no me digas todos, dime los dos más importantes en los que han estado, dime qué plataformas, y ahorita fuera del aire me está diciendo que ya están en la Terminal 1 y en la Terminal 2 del aeropuerto. Dime qué tienda es para que la gente sepa, uh-huh. O sea, dime todo eso.
2: Sí, bueno, estamos en el aeropuerto Benito Juárez de la Ciudad de México, en la Terminal 1 y 2, en las tiendas de Sabaré, ahí pueden encontrar 100% Tixla. Estamos ya llegando a mercados
1: a manos extranjeras.
2: A manos extranjeras porque, bueno, el aeropuerto internacional recibe a muchos extranjeros.
1: De todos lados.
2: Ajá. Estamos en diferentes plataformas, Amazon, Mercado Libre, las 10 más importantes de México, ahí está 100% Tixla.
1: Excelente.
2: En restaurantes Barra Cruda, por ejemplo, de Ciudad de México. Y bueno, hay una lista grande de restaurantes en Vallarta que también estamos presentes. Ya
0: en la carta, ya tal
2: ya
0: cual.
2: Ya en la carta, sí, ajá. Sí, sí.
0: Okay, así sí. De tráeme un mezcal 100% Tixla.
2: Sí, el modelo de negocio de 100% Tixla es tener distribuidores en las ciudades más importantes del país. Y son los que se encargan de distribuirlo a los restaurantes.
1: Claro, o sea, tendrías por zonas.
2: Sí.
1: Wow, eso está bien bonito, me gusta.
0: Oye, a mí lo que me parece maravilloso es que tú como consumidor tengas la alternativa de encontrarlo, porque, a ver, puedes tener la marca, puedes tener el registro, puedes tener la botella bien bonita, pero si no tienes la manera de consumirlo.
1: Ay, sí, acceso. Está horrible, imagínate.
0: Eso está complicadísimo,
1: sí, sí, sí.
0: ¿No?
1: Sí, pues no lo vuelves a probar. Hasta después de siglos.
0: O que te lo regalen, nada. Exacto. Más. Y que tú andes ahí viendo, oye, te queda una botella. En cambio, bueno, ya, la tienes. Ahora, hablemos de las características de ese mezcal. Del mezcal 100% Tixla. Dime las tres características más importantes.
2: Uno, el tipo de maguey. Uh-huh. Es un maguey cupriata que es de esa región centro del estado de Guerrero. Bueno, del estado de Guerrero. Es una característica. Los grados de alcohol. Generalmente el mezcal guerrerense se prepara de 45 a 55 grados, en promedio es 48 a 50 grados, cosa que los demás mezcales, la mayoría son de 38 a 42 grados. Aquí el guerrerense, bueno, nosotros nos gusta tomar un mezcal alto en grados, yo creo que es una característica que nos diferencia de los demás mezcales.
0: ¿Este de cuánto es?
2: 48 grados.
0: ¿Y una tercera, cuál podría ser?
2: La tercera, yo creo que lo que hay detrás del mezcal, la cuestión cultural y también la forma de preparar el mezcal. El mezcal que se prepara aquí en Guerrero sigue siendo completamente artesanal. Uh-huh. Y temporal también. Hay una temporalidad para preparar el mezcal.
1: O sea, mezcal. ¿Cuántas veces al año? ¿Cómo
2: funciona? Una vez al año.
1: Una vez solamente.
2: Temporadas secas de abril a junio es cuando se prepara, se produce el mezcal guerrerense.
0: Wow. O sea, lo que salió, salió.
2: Sí.
0: ¿Cómo cuántas van a salir para este año?
2: ya salió ya la cosecha 2026. Ya está.
0: ¿Ya? ¿Cuántas procesando? Botellas?
2: Varias.
1: Es variado, dije.
0: No, y es que, bueno, hemos hablado mucho del tema, mucho, mucho, mucho. Hay mucho detrás de esto. Pero yo pondría en un tercero, sí, la parte de cómo se hace, y yo pondría en un tercero, ¿con qué tipo de certificados cuenta este mezcal, Jorge? Porque hay trámites que te permiten tener los hologramas adecuados para poder vender el mezcal. Háblame de eso.
2: Sí, 100% Tixtel es una marca que durante varios años ha logrado conseguir todas las certificaciones que se necesitan para poder comercializar de manera formal el mezcal.
0: ¿Cómo cuántas certificaciones son?
2: Certificación es una, okay. Es la NOM 70, que es la que rige el mezcal. Uh-huh. Se debe de certificar, lo pueden certificar organismos privados o el Consejo Regulador del Mezcal.
0: ¿Lo certificas solo una vez o estás permanentemente ratificando la certificación?
1: ¿Como registro? ¿Qué?
2: Bueno, se certifica el lote de mezcal, el ajá, que se produce, pero también hay cuatro eslabones dentro de la cadena maguey mezcal, okay, que se deben de certificar,
0: okay,
2: que es de, donde se siembra el maguey,
0: ajá,
2: la fábrica, uh-huh, donde se envasa, uh-huh, y el que lo comercializa,
0: okay,
2: esas cuatro deben estar certificadas también,
0: okay.
2: Anuado a eso también son las cuestiones fiscales que también debes de cubrir.
0: Entonces, ante son, la Secretaría, ¿no? De
2: ante
0: Hacienda.
2: El SAT. Uh-huh. Uh-huh. Uh-huh. Son las dos partes que...
0: Bueno, ahora tener. Sistema de administración tributaria, uh-huh, pero bueno.
1: Pero a ver, entonces tú lo certificas aquí en México, pero para exportarlo necesitas otras...
2: Son otros trámites.
0: Ajá. Uh-huh. Ok.
1: Increíble.
0: ¿Por qué les digo esto? Porque hay mucho detrás del mezcal. Si van a tomar mezcal, yo siempre digo que sea uno bueno. Si no, ni tomen, ¿eh? Uh-huh. O sea, no, sí. Si no, ni tomen. Porque eso, al final del día, creo que... construye la experiencia que puedas tener con el mezcal. Y es importante saber que el mezcal que te estás tomando cumple,
1: sí,
2: con la norma.
0: Con la norma. Creo que el mezcal llevo. Que te vas a tomar, pues sea un mezcal que tiene los procesos adecuados para poder estar, tener esta certificación. Hay muchos mitos respecto del mezcal. Cada uno hay que decir uno. Cada uno hay que decir uno antes de ir a la pausa. Venga, tú.
1: Pues que no se puede uno solo, no sé si sea un mito, pero uno solo no. O sea, no me sé ningún mito realmente, pero no te puedes echar un solo mezcal.
0: No te entiendo.
1: O sea, no, te digo que yo no me sé algún mito sobre el mezcal, uh-huh, pero no te puedes echar un mezcal solo. Para mí sería algo como un obvio. Un mezcal solo no te sabe. Tienes que echar un segundo, o sea, mezcal.
0: Tú le pondrías ese.
1: Ajá, pero no me sé ningún mito.
0: Bueno, yo de shot. Es un mito que te tomes un mezcal de shot.
1: Ay, sí, guacala.
0: Nunca se tomen un mezcal de shot, no, Jorge.
2: El mezcal es para tomarse poco a poco.
0: Sí, o sea, sí, cosita, a veces, bonita, dice, ¿no? Que te das, ¿no? Eso es un invento.
1: Eso es del tequila, ¿no? Que luego la gente dice.
0: Pero tampoco el tequila te lo tienes que tomar de shot. Eso es otro invento. O sea, y yo, miren, yo soy tequilera también, ¿eh? A mí me gusta el tequila. Uh-huh. No me gusta más que el mezcal. Ay, hasta. Sí. Hasta salivé. Pero eso es un mito, ¿no? O sea, shot. No.
1: ¿Cómo se toma el mezcal? A ver, para los que no toman mezcal.
0: Bueno, a ver, cada quien sus cubas, yo siempre digo, ¿no? O sea, cada quien sus mezcales, en este caso. Para mí, ajá, el mezcal debe ser solo, quiero decir, nada que le pongas, que le agregues, que nada, ajá, solito, para que sientas todo. Eventualmente yo, cuando estoy tomando mezcal, tengo un chaser de agua mineral, porque el mezcal deshidrata muchísimo. Ajá. Y yo siempre digo, por cada mezcal, medio vaso de agua, agua mineral. Es lo que yo
1: tu
0: hago,
1: buen método, tu método.
0: Y obviamente, a mí no me gusta, el mezcal debe de estar en un vaso con copa ancha. Ancha. A mí no me gusta. También eso, el caballito. A mí el caballito no me gusta. Yo prefiero un
1: como vasito de veladora, ¿no? De los chiquitos.
0: Y si se puede, más grandecito, más grandecito.
1: Tu vaso de veladora.
0: No, no, pero. O sea, boquita.
3: De coñac, también.
0: Exacto. Ah, pues sí, claro, amo servirme un mezcal en copa. Uh-huh. Ahí lo tienes. No te vas a llenar la copa. O sea, la mitad o menos, ¿no? Porque no hay prisa. Ay, se me antojó. No puede ser.
1: ¿Tú cómo te tomas tu mezcal?
2: En vaso de veladora.
1: En vaso de veladora.
2: Sí.
1: Pero la chica
0: okay,
1: no
0: te toca dar otro mito, pariente. Jorge, antes de la pausa.
2: Otro mito para los demás mezcales, excepto 100% Tixla.
1: Es
2: que el mezcal no da cruda.
1: Ah. No, pues a mí no me da cruda el mezcal.
2: ¿O si en da? Algunas ocasiones.
1: ¿En serio, sí?
2: Cuando.
1: ¿Será que tomo buen mezcal?
2: Sí, yo creo que tomas puro 100% Tixla.
0: Ah, el espoda todo lo que da. O sea, sí da.
2: Sí, sí da, tiene químicos que te deshidratan y
0: okay.
2: Te...
0: Ah, caray. Ah, es que háganme caso, pónganse su chaser,
1: sí,
0: no hay prisa.
1: Sí, certificado y con su chaser.
0: Correcto. Inclusive yo a veces medio le pauso, o sea, si me tomo uno, me hago un suerito, uh-huh, me tomo un suerito, a la hora me tomo el otro.
1: Si le pauso, digamos que llevo 6 horas, le pauso media. ¿Está buena esa pausa?
0: No, es que ahí te va.
1: ¿El fútbol?
0: Es que ahí te va. Justo.
1: El momento de hidratación.
0: Yo ayer lo posteé. Mira, te voy a decir que yo tomaba el triple de lo que tomo.
1: De lo que sea.
0: Ajá. O sea, yo antes sí era de que un viernesito me tomaba un mezcal.
1: Ya.
0: Restaurante, casa, sola, acompañada.
1: Ok.
0: Una así, ¿no?
1: Ajá.
0: No sé qué me ha pasado últimamente, dice mi hermana, ay, qué aburrida.
1: La responsabilidad de la vida.
0: No, pero de verdad tiene como unos 3 años que tomó súper poco.
1: Es que son etapas, te digo, hay etapas donde uno no estás como para estar tomando y ves donde se te antoja muchísimo.
0: Pero, ahí les va, pero, y Jorge está de testigo, yo levantándome en Tixla, yo en la mañana, 8:50, 9 de la mañana,
1: sí.
0: Es una cosa muy maravillosa.
1: Sí, yo no le veo el mal, la verdad yo no lo veo a tomar, es que mucha gente dice, ¿cómo crees? ¿Cómo te va a caber el tan temprano? Pues yo no, o sea, yo no lo siento algo.
0: Bueno, a lo mejor yo no
1: malo.
0: Me tomaría jamás a las 9 un vodka, ni de chiste.
1: No, pero un mezcalito
0: pero
1: es muy
0: un
1: diferente.
0: Mezcal.
1: Es que el mezcal es tanto digestivo como aperitivo.
0: Y otras cosas.
1: Y de remedio. Oye, a ver, ¿qué onda con eso que estabas diciendo ¿cómo era?
2: Bueno, no sé, ahora en 100% Tixla tenemos un kit.
1: Ah, eso.
0: Ah, ok. Vamos a hablar del kit después de la pausa. ¿Toman mezcal? ¿Cada cuánto? ¿Qué mezcal toman si es que lo toman? ¿Cuáles han probado? Si es que han probado más de uno. Y si no han probado 100% Tixla, porque siempre habrá alguien por ahí, pues tienen que probarlo. Yo sé lo que les digo. La pausa y volvemos.
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0: Estamos ya de vuelta. La verdad es que sí hay todo un tema,
1: sí, es un mundo,
0: respecto del tiempo, respecto del trabajo, respecto de la gente que interviene para que un mezcal quede esté listo. Y cuando ves salir las gotas,
1: qué, ¿no?, bonito se ve.
0: Este calientito, calientito.
1: Te ferves, te lo tomas y me siento uno que te sientes dragón.
0: Lo primero que sale son las puntas, ¿no?
2: Sí.
0: Eso no te lo puedes tomar, porque si te lo tomas, bye. Ya a partir de 70
1: grados o 70 años, ¿de qué hablas?
2: Grados.
0: Yo ya lo hice, ¿eh? Yo el día que me dieron, que fui con Jorge, de hecho, es esto que te vas a tomar, es así una experiencia, es casi una experiencia religiosa, y pues está hasta caliente y sientes, ¿no? Tengo el video por ahí.
1: Chulada.
0: Y claro, no se produce mezcal a ese porcentaje, a ese grado, pero bueno, fue una delicia. Y entonces los maestros ya saben. Y a partir de tantos segundos que cae, o minutos, empieza lo bueno, ¿no?
2: Sí.
0: Dime tres partes importantes de la producción del mezcal, del proceso, quiero decir.
2: Del proceso, una sería cuando escogen el maguey, que debe ser ya maduro para poder producir un buen mezcal. La segunda, yo creo que también depende mucho la técnica del maestro mezcalero para preparar el mezcal.
0: ¿A qué te refieres con la técnica? Para que la gente sepa.
2: El tiempo que deja el maguey en el horno y también el tiempo de fermentación.
1: Ok. Y en el horno se refieren cuando lo ponen abajo en la tierra, ¿no?
2: Sí, hacen, es el horno.
0: Y es un olor.
1: Esta parte está precioso.
0: Amo es esa parte. Amo esa parte. Y por eso digo que es tan importante, porque es sabiduría adquirida de generación en generación. Ellos desde chiquitos, Jorge, vieron a sus padres o a sus abuelos hacerlo, o a sus tíos hacerlo. ¿Y cómo es que tienen ese ojo clínico para saber hasta aquí? ¿Por qué? Porque si te pasas de cocción, ¿qué pasa?
2: El mezcal no sabe bien o sale muy poco mezcal.
1: Ah, se seca, pues.
0: O al revés, si no está con cocido lo suficiente, ¿qué pasa? Tampoco queda igual. No. O sea, debe ser el momento exacto. Ellos ya nada más se asoman. Yo he visto cómo, inclusive, hay una actividad que Jorge hizo en algún momento, en donde el maestro te dice cuántos grados es, solo con
1: verlo.
0: Sí.
2: Sí.
0: Hacen una como una cata, ¿no? Y te dicen, te explican todo con verlo.
2: Sí, ya tiene esa habilidad.
1: Qué belleza.
0: Yo todavía no tengo, no, imagínate.
1: Imagínate la maestra mezcalera.
0: Y te voy a decir algo, cada vez son menos, ¿no?
2: Hace falta tener más maestros mezcaleros en.
1: Pues que ya no quieren, ¿va? Ya no quieren continuar con esa tradición. La mayoría de los muchachos ya no. Los hijos.
2: Ha disminuido ya. La mayoría de los maestros mezcaleros ya es gente adulta, grande, mayor.
1: Sí, gente grande. Es cierto.
0: Hay que poner una escuela de.
1: Estaría increíble, es pero que debería, yo no sé aquí ¿no? con mis parientes.
0: Instituto de. O algo, porque es sabiduría. Es sabiduría pura claro. que ha ido de generación está en generación. Bien. Ahora.
1: Oye, ¿y qué tal? ¿Cómo sabe la esta, la penca? Bueno, tú ya la probaste. Cuando la cuecen.
0: No, no te entiendo.
1: Cuando sacan del horno.
0: Queda como melcocha, ¿no?
1: Maguey cocido. Ajá, el maguey sí, cocido. Sí, puta, sí, qué rico sí, sabe. Sí. Cafecito, sabe riquísimo.
0: ¿Lo has probado?
1: Sí, lo probé una vez y me encantó. ¿Lo trajiste por ahí?
0: No, ya está empaquetado todo, ya oh, se ya. fue a fábricas y al aeropuerto y a todas partes. Ok, mucha gente piensa también que, bueno, no mucha gente piensa, mucha gente no sabe en cuántos estados de la República se produce mezcal. Yo he probado mezcal de distintos lugares. Sigo pensando que el de Guerrero es el mejor.
2: Completamente de acuerdo.
0: ¿Por qué? Tú también estás de acuerdo, ¿no?
2: Por el tipo de maguey.
1: O sea, no se da en otro lugar.
2: Solamente el cupriate es de Guerrero uh-huh. y también de los límites entre Guerrero y Michoacán.
1: Ok.
2: Pero básicamente es guerrerense, 100%.
1: ¿Y por qué es mejor el de aquí de Guerrero?
2: Te da otras notas.
1: ¿Cuáles son las notas que te dan los mezcales más buenos, los más ricos?
2: El cupriata.
0: Pues sí. No, y la verdad es que sí. A ver, yo hice una cata hace años con Jenny. Saludos, Mitch. Te mando un abrazo. Mitch.
1: Pero yo no hice la cata del mezcal, que quede claro. Pensé que yo soy buena para el mezcal y nada más me lo sé tomar.
0: Ah, ¿eres buena? ¿Cómo no? Tú no te quites atributos, Jenny Barajas. No.
2: Y algo que estaba Jera, hay 9 estados que tienen denominación de origen. Para producción de mezcal.
1: Ah, súper. De aquí, de México, nada
2: de México,
1: más.
2: Sí. Okay. En México solamente se produce sí, claro. mezcal.
1: Pues, ¿por qué estaban sacando que en Asia y no sé qué estaban haciendo mezcal? Que no, obviamente no tiene denominación de origen, pero estaban haciendo. ¿O no es cierto?
2: No conozco.
1: Una vez vi una nota y dije, bueno, también eso quieren replicar. Del mezcal.
0: No sé de eso.
2: Tenemos mezcal poblano, mezcal, bueno, Oaxaca, es donde bueno, más sí. se produce mezcal.
1: Claro.
2: Guerrero.
1: Qué maravilloso San Luis el mezcal.
0: Potosí. Zacatecas también. Hay muchos. Uh-huh. Inclusive hay estados del norte del país que producen buen mezcal. Uh-huh. Yo no sé si tiene que ver con que mi paladar está acostumbrado al de Guerrero, pero yo he platicado con gente que ha probado otros mezcales que no son de Guerrero. Quiero decir que ellos no son, que no nacieron aquí uh-huh. y me siguen diciendo, Jera, para mi gusto, el mezcal de Guerrero es lo mejor que he probado.
1: Sí, sí he escuchado esos comentarios. Es una particularidad especial al gusto, ¿eh? Uh-huh. A mí me encanta. No sé cuántos he probado de otros lugares. Seguramente Oaxaca sí. Y había otro, creo que de Michoacán.
0: Pues cuando vino el Mitch hizo siete estados
1: pero
0: distintos.
1: Pero sí me gusta más, lo acepto. El de Guerrero. Sí. Pero tal vez es lo que dice ella. Que estamos adaptados. Nuestro cuerpo está adaptado.
0: Yo siempre digo que 3, como el sismo. Antes, durante y después. O sea, antes de comer, te echas uno. Pero no, ya dijimos que no de shot, no de nada.
1: No, de besito, no. De besito.
0: Ajá. Durante, ¿no? ¿Es pozole o no es pozole? Porque, Jorge, el mezcal también queda con otros platillos. No nada más es que cuando te vas a echar un pozolauer, ¿no?
2: Con cualquier platillo.
0: Con cualquier platillo te queda.
1: Lo que pasa es que la gente acostumbraba a comérselo con pozole, justamente porque el pozole es pesado. Y para ayudar a la digestión, pues se consume el mezcal. Fíjate que yo antes no lo siempre decía, qué horror, todavía aparte que el pozole te cae pesado, se te coma en el mezcal. No entendía, hasta que igual alguien me insistió y lo hice y dije, ¿cómo no se me ocurrió hacer esto desde siempre?
0: No, hasta sientes así,
1: claro, te despanzas, ¿no? Te sientes a gusto, no te empanzas, o sea, todo sí. maravilloso. Dije, ¿cómo? O sea, realmente la gente tiene esa sabiduría de por qué se marida perfecto también cuando consumes este tipo de alimentos pesados. Se te quita.
0: Yo le tengo mucha fe al proceso de producción del mezcal y todas las propiedades que el mezcal puede tener, si lo sabes tomar. Porque también eso de que la sal, el limón. ¿Tú qué dices?
2: Derecho. Yo también prefiero tomarlo.
0: Absolutamente, derecha a la flecha, es y correcto. Sin escala de nada. Si acaso alguna vez lo probé, porque justo el mismo nos decía, depende de la ocasión, quiero decir, pero uh-huh. él sugería en algún momento, que yo ya lo probé y me gustó, el tomate verde, ¿no? Rebanado.
1: Ah, sí, qué rica combinación.
0: Y yo dije, ¡oh! ¡Qué buena combinación! O, por ejemplo, un chocolate amargo, ¿no? Un chocolate amargo, pero amargo, amargo, o sea, que sea mínimo 70-30, ¿no? Uh-huh. O un nib de cacao. Wow, es una cosa... Sí. Yo así cuando ando un viernes que ya no va a pasar nada, un nib de cacao, le das un traguito solo para indagar los sabores, está ok. Pero nunca pondré sal y limón para... Y luego hasta te lo ponen, ¿no? Es que esa
1: ¿por qué?
0: Manía...
1: ¿De dónde salió eso? Yo siempre veía eso desde antes.
2: Es una tradición más oaxaqueña de naranja con limón o sal de gusano también.
1: Sal de gusano. Que también han dicho que la sal de gusano no es tan buena, que digamos.
0: Pues bueno, es la más recomendable dentro de todo, siento, ¿no? Pero yo digo que nada, no le pongan nada, tómenselo así. Es que es demasiado buen sabor de un buen mezcal como para aparte meterle algo.
1: Ajá,
0: sí, digo, si lo quieres disfrutar, o sea, si lo quieres sentir, inclusive te recomiendan siempre, obviamente, la boca ancha para olerlo en primera instancia y sentir, y te recomiendan que pase por todo tu paladar, por toda tu boca. No quiero decir la palabra como cuando haces un...
1: Si haces un buche.
0: Pues no quería decirlo porque no me gusta.
1: Pero si esa es la manera adecuada.
0: Un buche fino.
1: Un así, buchito.
0: Así como que... Y entonces empiezas a... Como que dices, órale. Y si tú le metes algo extra, naranja, limón, sal...
1: Pues le cortas.
0: Pero cada quien tómenselo como quiera. Últimamente, cada quien...
1: Tómenselo, la cosa es que se lo tomen.
0: Un día pruébalo con un nip de cacao.
1: Ya lo he probado y me gusta.
0: ¿Te gustó?
1: Sí, me gusta esa experiencia de uh-huh. probar una cosa con el mezcal u uh-huh. otra y ir dándote cuenta de las notas que se van haciendo. Me gusta, sí me gusta.
0: ¿Tú con qué otro lo recomendarías? Antes de irme a la pausa.
2: Con la lima que se produce en Texas.
1: Ah, la lima de allá de tu pueblo, sí, no inventes, pero... acá no hay. ¿Trajiste? Ya ves, tampoco trajiste.
0: No. Puras fallas. No, eso sí, aquí se corrió un maratón de 10 kilómetros hoy en la mañana.
1: Pero sin lima.
0: La pausa y volvemos.
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1: Estamos ya de vuelta platicando con Jorge Nava acerca de 100% Tixla. Nos queda muy poquito tiempo, muy poquito tiempo, pero quiero que me hables, Jorge, de lo que ha significado emprender esta posibilidad y mantenerla 14 años después.
5: Sí, bueno, 100% Tixla ha sido algo muy importante y es una plataforma, como te lo comenté, para promover lo mejor que tenemos de nuestra tierra a través de artistas plásticos, fandangueros, bailadores que pongan en alto el nombre de Tixla ante México y el mundo.
6: Ay, qué bonito, yo quiero ser parte.
1: Eres parte. Todos los que seguimos estamos pendientes, hemos sido invitados a vivir esa experiencia, pues somos parte. Justo fuera del aire, Jorge, porque es que yo voy cada año y yo contaba cuánta gente ha ido, que yo he llevado, que me han dicho, es que Jera, yo no sabía, o es que yo pensé que Tixla estaba más lejos, o es que yo no me imaginé que hubiera todo esto, y se regresan fascinados. Uh-huh. Y Jorge ha promovido mucho esta parte de visitar Tixla con personas locales y con extranjeros, en la experiencia, o sea, no solo tomar mezcal, sino escuchar un buen son de tarima, ir a probar los sabores de Tixla, que son tantos, que aparte es una tierra que ha visto nacer, pues, a personajes ilustres que le han dado el nombre a nuestro estado, ¿no? Entonces, hay mucha historia, hay mucha fiesta, y es un lugar que yo creo que si no has conocido, tendrías que conocer. O sea, Tixla es un obligado para los guerrerenses por todo lo que implica, por todo lo que es. Y bueno, te guste o no te guste el mezcal, yo te invito y también cumplo con decirles que está la opción. ¿Dónde pueden encontrar así tal cual? Si quieren comprar un mezcal, ¿dónde lo pueden comprar? ¿Cuáles son las redes de 100% Tixla?
5: Sí, bueno, un paréntesis, Jera. Ajá. Creo que la misión de 100% Tixla es que cuando una persona escuche Tixla, piense en cultura, piense en un mezcal de calidad y piense en oportunidades y talento. Yo creo que es la misión más importante, 100% Tixla, más que vender una botella. Una botella de mezcal también es una invitación para que la gente conozca Tixla y disfrute de la ruta del pozole y el mezcal.
6: No, hombre. Hay que ir.
1: Hay que ir.
6: ¿Cuándo va a haber ruta?
1: ¿Tienes fecha?
5: Vamos a programar ya rutas para el mes de agosto y septiembre.
6: Yo iba a ir con mis chamacos, se me agüitó.
1: ¿Por qué?
6: Pues, se me agüitó ya la cosa.
1: ¿Pero tú o él?
6: No, ¿con él?
1: No, pero, o sea, ¿te agüitó a ti o a él?
6: No, yo lo agüité a él. Mis chamacos me agüitaron a mí y así fue una cadena.
1: O sea, conjugaron el verbo
6: es
1: agüitar.
6: Es correcto. Okay. Vosotros agüitéis.
1: Ustedes agüitados, ¿no?
6: Pero lo vamos a hacer. Sí. Hay que hacerlo.
5: Sí, Jenny.
6: Avísame, pues, niño.
1: ¿Redes?
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6: Qué increíble.
1: Yo no conozco a alguien que haya ido a Tixla hasta hoy y que diga, yo nunca voy a regresar.
6: Ay, no. ¿Cuál serían, a ver, tres cosas muy representativas de Tixla que tú digas?
1: Es decir, yo, maestra, yo.
6: A ver, vamos a ver. Yo quiero contestar. De Tixla, que digas, es el must de venir a Tixla.
5: Las fábricas de mezcal, la comunidad de Omiapa, me parece un punto muy interesante para las personas que nos visitan. la cuestión cultural con los murales que albergan el Centro Cultural Vicente Guerrero, uh-huh, y la gastronomía que tenemos.
6: Excelente, ya saben.
1: No, hombre, yo cuando conocí Omeapa, yo dije, ¿cuánto vale un metro aquí? Porque yo aquí me quiero quedar.
6: Ay, que allá tenemos nuestra casita
1: de retiro. Es que es una cosa bellísima, de ensueño, no hay ruido, no hay gente. O sea, sí hay gente, pues, pero quiero decir, no hay...
6: Sí, no hay escándalo.
1: A mí me encanta, a mí me encanta. Me encanta también Almolonga, es un lugar que me gusta mucho.
6: ¿Qué tan lejos está de Almolonga de Omeapa?
5: 10 minutos.
1: 5 minutos. Ah, súper chiquita. 5 minutos, 10 minutos. Hay que ponernos de acuerdo.
6: No, es que él se va caminando. Claro. Y tú te vas en carro.
1: Hace su maratón.
6: Es correcto.
1: Claro, claro, claro. Y luego venden unos elotes. Que para qué les cuento. Los sábados en Almolonga, pues obviamente venden pozole todo mundo, con unas charolas de botana que son inexplicables, o sea, inacabables, ¿no? Yo agregaría que es obligado ir en alguna de las fiestas de los barrios. Yo agregaría que la experiencia de los pendones que suceden con los barrios. ¿Cuántos barrios son en total, Jorge?
5: 7 barrios tradicionales.
1: 7 barrios tradicionales. Yo fui al de San Lucas. No. Yo no le veía fin. Yo decía, ¿cuándo va a acabar? ¿No?
6: No, hombre.
1: Y están los danzantes. Y están las máscaras, y está la representación de las danzas más importantes de la región centro, del estado de Guerrero. Por eso dicen que en Tixla hay fiesta los 365 días del año, porque cada barrio tiene su día, ¿no? Entonces, saquen la cuenta, ¿no? Yo agregaría eso, o sea, todo lo que dijo él, y una cuarta para mí indispensable sería, vive la fiesta de algún barrio, el que quieran. No voy a decir uno u otro, el que quieran, pero...
5: Los encuentros.
1: Exacto. Es maravilloso, es maravilloso. Ya me dieron ganas de estar allá.
6: ¡Vamos!
1: Tienen que probar el fiambre, obviamente. Tienen que probar...
6: Las chalupitas.
1: Las chalupas, el pozole. El pan de Tixla es maravilloso. No.
6: Ese que hacen, el agrito, ¿cómo se llama? El agrito y el otro, el de los chilitos, el dulcecito. Ay, está qué rico. ¿Sí, cómo se llama?
1: Es porque siempre tenemos hambre.
6: Ya no quiero, ay, ¿por qué no sé? Dije a mi mamá, dije, no hiciste hambriada.
1: Sí.
6: Sí, ya.
1: Nacimos. Ah, pues ya, la verdad. Lo que es. Ok, me voy a despedir. Gracias, Yair. Gracias, Jorge. ¿Tu mensaje final cuál sería?
5: Que visiten Tixla, que nos sigan en nuestras redes sociales y que sigan al pendiente de todo lo que hacemos con 100% Tixla.
1: Jenny.
6: Excelente. Tomen mezcal, porque para todo bien, mezcal, y para todo mal también.
1: Lo dijiste mal, pero
6: sí,
1: está
6: pero
1: bien.
6: Así va, más o menos.
1: Y si no hay remedio, dicen que 1.5 litros, ¿no?
6: No, esa no.
1: Sí.
6: Si no me sé bien el otro, ¿qué esperas?
1: Para todo mal, mezcal. Para todo bien, también. Y si no hay remedio, porque a veces las cosas no hay remedio, como lo de ayer, ya no hay remedio. Se acabó. Escribí lo que sentía de la selección. Cada quien piense lo que quiera. Libertad, divino tesoro. En vez de juventud, ¿eh? Libertad, divino tesoro.
6: Pero queda.
1: Pero a mí me encantó lo que vi ayer.
6: Sí, a mí
1: ¿te gustó
6: me
1: lo que viste ayer?
5: Sí.
1: No te veo muy convencido.
6: Es que no, quiere, ahorita quiere, ahorita va a correr y se va a convencer.
1: ¿O no te gusta?
5: Fue un buen partido.
1: No, lo conozco.
6: Aquí la carcoma adentro.
1: A mí me encantó.
6: Ay, a mí también me encantó, la verdad.
1: Pues esto es lo que es. Ya puse mi comentario, ya mañana lo hablaremos. Miren, a veces un error en la vida nos cuesta caro. Un error a cualquiera, quiero decir, a cualquiera. Pero cuando... En lo personal, cuando yo veo que algo o que alguien están ahí, eso me conquista de cualquier cosa, persona, circunstancia, ¿no? Lo más fácil es darte la vuelta y decir, ya está, no. Es lo más fácil.
6: Sí.
1: Pero a mí lo fácil, así como que digan que me ha encantado, nunca.
6: No. Nos gusta lo difícil.
1: No me gusta la palabra difícil.
6: Lo que nos lleva mayor esfuerzo pudiera ser. A mí me gusta esforzarme y me gusta el fruto del esfuerzo. A mí me
1: gusta que a alguien le apasione algo.
6: Sí, sí, sí.
1: O sea, me gusta la gente apasionada.
6: Me gusta.
1: Que van. Y pues sí, fácil no será, pero es lo que es. Adiós, digan adiós.
6: Adiós, consuman mezcal, porque para todo mal también.

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11: Oficialmente, buenas tardes. Bienvenidos a Sonora. Hoy sí es el lunes más lunes que pueda existir. Es lunes de bajón. Y sí, pues sí, ya todo mundo lo sabe. Pero así es la vida, ¿no? Así es la vida, un ganar y perder. Y a veces son ciclos, ¿no? Y que se repiten, ¿no? En el caso de las elecciones, así, ¿no? Cada 4 años es parecido, entonces. Pero esta vez creo que fue de lo más bonito que le he visto a la selección. En fin, es lunes de bajón, y para el lunes de bajón esto.

Pues sí, ¿no? Al final la vida tiene que continuar. Y así hemos pasado todos, ¿no? A todos nos ha ido así, a todos nos ha pasado esa de que creemos que ahora sí va a funcionar, ahora sí la vamos a armar, pero al final la vida decide otra cosa. Y esta canción me pareció perfecta para hoy iniciar así. Let It Be, un clásico de los Beatles. Y esta otra también creo que pues es buena. Ayer vi buenas cosas también con esto, pero también vi gente que los odió mucho. Va para hoy.

Ahí está, la canción de la resiliencia y del pararse de los golpes de la vida y la existencia. Stop Crying Your Heart Out. Buenaza para este día. Que ya está anunciado el Dollar Back in Anger, ¿no? El documental de Oasis ya salió, el teaser por lo menos. Y son 47 segundos que yo en lo personal como fan de Oasis me hizo chillar. Esas dos tomas de Liam enojado y Noel enojado, híjole. Son buenazas. Se ve que el documental va a estar bueno. Ahorita Cinépolis ya lo anunció, entonces yo creo que también va a estar acá en nuestro país. Es que ir aquí guardando. Aquí voto trancazo más británico. 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

Pues vaya, vaya, lunes de bajón, la verdad es que sí está pesadito. Yo que no soy un fan del fútbol, lo siento pesado, pero bueno, se agradecen estos últimos 5, 15 de septiembre que tuvimos. Lo disfrutamos, se disfrutó, fue un partidazo el de ayer y pues el reconocimiento. Ahora sí, una selección que vi muy diferente a los otros mundiales, que ahí estaba viendo alguien que hace una referencia a cuántos mundiales lleva viendo y marcaba desde el 86 para acá. Híjole, son un montón. Por lo menos para uno que ya rebasa los 45, pues sí son varios, llevamos varios. Esto es para eso que nos hicieron sentir por lo menos un ratito. Clásico de Bowie. Aquí está Heroes.

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Aquí está lo nuevo de Peter Yarn. La canción se llama Idlewild. Sí, espero decirlo bien, Idlewild, según yo. Por ahí va el asunto. Música nueva que ha estado saliendo. Esto salió la semana pasada, esto no salió hoy. Pero hay más. Vamos ahora con esta banda, que es una banda originaria de Liverpool. Se llaman Quayside. Su disco debut se va a llamar como es el nombre de la banda. Sale para el 7 de agosto.

está lo nuevo de los K-Side Cottonmouth. Se llama la canción, sale para el próximo 7 de agosto su disco debut. Proyecto nuevo. Y vamos ahora con este otro. Este tipo también está haciendo música ahora en solitario. Se llama Chris Beckham. Y también va con su primer EP. Que se va a llamar como esta canción: Wear and Tear. Es Chris Beckham. Y lo escuchan aquí en Sonora.

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Aquí está esta banda joven, nuevecita. Ellos se llaman Joyería. Según yo, habíamos escuchado algo de joyería por acá, pero ahorita la verdad es que la memoria me traiciona un poco. Pero este es, parece, el primer adelanto de su disco debut de esta banda, que es originaria de Londres. El disco se va a llamar Decay, Decay, Decay. Así se llama el disco, y esta canción se llama Duller Grey, que es como el... Ellos dicen que es el primer adelanto, pero según yo, ya han escuchado, no sé por qué, los tengo por ahí guardados a los Joyería. De Joyería nos vamos a ir ahora con esta otra banda. Esta banda no es tan nueva, ya van por su tercer disco, se llama Holy Motors, ya los habíamos puesto creo por acá también. El 16 de octubre lanzan su tercera producción, que se va a llamar Heaven's Night, y hoy están lanzando esta nueva canción. Se llama Thou Crush... Son los Holy Motors, música nueva sonando aquí en Sonora.

Ahí están los Holy Motors. Thought Crush es el nombre de la canción que acaban de escuchar. Heaven Next sale el próximo 16 de octubre, una semana justo antes del cumpleaños de un servidor. Bueno, de los Holy Motors nos vamos a ir ahora con esta banda. Esta banda es en español, es una banda originaria de Ciudad de México, y la verdad es que los encontré así de, pues nomás, no, o sea, no pensé que los fuera a escuchar. Se llaman Diles Que No Me Maten. Ellos son de la Ciudad de México y sacaron apenas el pasado 12 de junio, un disco llamado Escrito en Agua. La verdad es que es un disco, pues un tanto, pues abstracto, ¿no? O sea, hay cosas como difíciles de encontrar en otros grupos. Me pareció como sí, realmente bastante alternativos. Y andan ahí haciendo cosas desde hace un rato, pero este es como el disco que más está moviendo en muchos medios, ¿no? La canción que vamos a poner, yo la verdad es que no sabía que era sencillo, pero al escuchar el disco fue la que más me gustó. Dicen ellos que está esta canción inspirada en un poema de José Vicente Anaya. La canción se llama Jirico. Y bueno, yo creo que es una de las canciones del disco que tiene como más energía, podríamos decirlo. Ya los otros tracks son un poco más tranquilos, pero así como con una batería y más enérgicos, pues el track más enérgico yo creo que es esta canción. Quizás por eso fue de las que más me lateó, pero bueno, aquí está esto. Es de esta banda llamada Diles Que No Me Maten, de Ciudad de México. La canción se llama Jirico y lo escuchan aquí en Sonora.

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Aquí está una de las bandas más indies que existen. Se llaman TV on the Radio. Y hoy, justo hoy, este disco de los TV on the Radio llamado Return to Cookie Mountain está cumpliendo nada más y nada menos que 20 años. I Was a Lover es el nombre de track que acaban de escuchar. Hoy cerramos así con este discazo. Y es un discazo no solamente porque es uno de los más importantes de la primera década de los 2000, sino porque tiene esta canción donde las vocales de respaldo está ahí David Bowie. Sí, ahí está Bowie. Se llama Providence, esta canción, es TV on the Radio.

ahí está TV on the Radio y David Bowie, y se escucha, no tan al fondo. Proving se llama la canción, 20 años del Return to Cookie Mountain de los TV on the Radio. Y así vamos a cerrar hoy este programa con este tremendo discazo. Esto es de ese disco también. Yo creo que las canciones también más sonadas de los TV on the Radio. Se llama Hours, la canción. Así cerramos. Tengan buena tarde, buen provecho. Ay, comen algo dulce para alegrarse el día. Para el lunes de bajón. Esto se llama Hours, TV on the Radio. Hasta mañana. Bye.

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0: canción muy intensa, una canción de los 90. Acabamos de escuchar a Four Non Blondes con What's Up. Esa canción, híjole, cuando yo era adolescente, pues ni la entendía, pero me hacía llorar. Así solita. Yo recuerdo que iba en el urbano y recuerdo que se me salían las lágrimas sin entender qué decía la canción. Te voy a dar una parte de lo que dice, que es intenso, y dice: y entonces lloro a veces cuando estoy en la cama solo para soltar todo lo que tengo en la cabeza. Y yo me siento un poco rara y entonces despierto por la mañana y salgo afuera, respiro profundamente, me pongo volada y grito a pleno pulmón: ¿qué está pasando? A veces que tenemos este tipo de conflictos internos, no entendemos qué nos pasa, y llega ese momento de cansancio, de querer entender, de cuestionarnos. Y precisamente el tema de hoy me hizo despertarme con ese cuestionamiento. Te doy la bienvenida si es la primera vez que estás sintonizando Entre la Vida y la Mente. Te invito a que te quedes conmigo. Soy la psicóloga Guadalupe Delgado y bienvenido a este espacio de introspección, de reflexión, de aprendizaje. Así que si vas manejando, te vas a mover de tu oficina a tu oficina, te invito a que también nos sigas escuchando vía online. Si no tienes en la radio, vía online en www.rtg.com.mx. Ahí hay un apartado que dice radio en vivo, ahí le puchas y pues continuamos sintonizados. Te invito también a que me sigas en Facebook, me encuentras como psicóloga Guadalupe Delgado, y en Instagram como M Guadalupe Delgado. Así que por ahí me encontrarás, me dará mucho gusto recibir tus saludos. Y bueno, hoy más que hacer una, que este sea como un tema de introspección, como mucho me gusta abarcar contigo, ¿sabes? Quise hablar de una nota que anda en las redes muy intensa, que me consterna, sí, me consterna, porque casos como este seguramente hay muchos. Y esto es algo que ocurrió en Ohio, no sé si saben, es un caso que sucedió en una pequeña comunidad en donde se encontraron 16 menores de edad en estado de aislamiento por su familia. ¿Sabes este caso? ¿Lo has visto en las redes? El caso ocurrió en una localidad, en un condado que se llama Pinton Country, y pues ha sido descrito por las autoridades como uno de los casos de negligencia infantil más graves que han visto. Todo comienza el 30 de junio, cuando agentes acudieron a una vivienda para ejecutar una orden judicial relacionada con una investigación distinta a lo que realmente encontraron. Al ingresar, pues encontraron una escena, pues obviamente que transformó por completo el operativo, la investigación que iban a hacer. Y pues sucedió que dentro de esa casa había 16 menores de edad, de entre los 18 meses y 18 años, que vivían en condiciones pues extremas de abandono, de negligencia. Y según las autoridades, pues, y las evidencias, pues según han permanecido durante varios años confinados en una habitación de aproximadamente 3.6 por 3.6 metros. Imagínate tener 16 infantes en una habitación de 3x6, ¿sí? Rodeados de basura, de desechos, ¿sí? De excremento, y sin las condiciones mínimas de higiene. Cuando yo leí esta nota, la escuché porque me apareció en varias, híjole, fue al principio como pareciera pues una película, ¿no? De esas que de repente ves. Y el punto es que no era una película, no es ficción, es la realidad. Es una realidad que está presente. Lo más desconcertante es que pues nadie de las personas que vivía alrededor de ese lugar se había percatado siquiera que hubiera niños ahí. El lugar o la casa pues sí estaba aislada, o sea, no es de que tuviera el vecino a un lado, en una casa aislada, yo imagino que a distancias, en metros, en distancias entre casas divididas por vegetación, como tipo rancherías le llamaríamos así. Entonces, pero los vecinos no se habían percatado que hubiese niños ahí. Obviamente había un método en el que estas personas se movían. Los investigadores señalaron, y que este es el punto que a mí, del que quiero desmenuzar y analizar durante este programa, es que los investigadores señalaron que muchos de los niños presentaban signos severos de desnutrición, retraso en su desarrollo, algunos no podían hablar, y la persona de 18 años es una joven, esta chica presenta una discapacidad del desarrollo y no sabe escribir. Ninguno había sido inscrito en la escuela. Varios requirieron de atención médica urgente. Dos fueron trasladados en helicóptero a un centro de trauma debido a la gravedad de su estado. Las autoridades arrestaron a 4 adultos, que fueron los 2 padres y los abuelos de los menores. Todos enfrentan múltiples cargos por poner en peligro pues, a los niños y provocarles daños físicos graves. Los 4 se declararon no culpables, pero pues el proceso judicial continúa. Y aquí el punto es que no solamente es un tema de salud física, sino también psicológica y de desarrollo, ¿sí? Entonces, cosas que aclarar, no se trata, válgame la redundancia, de un caso de trata de personas, o sea, sí hay, dentro de la mamá, se podría decir, recuerden, es abuelos y la pareja, sí tuvo varios hijos. Entonces imagínate también este cuestionamiento de si la mamá también es víctima de estos miembros, porque esta dificultad de parir tantos hijos, pues tampoco es sana para esta mujer. Entonces vamos a ir a un corte. Y regreso con este caso.
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0: Pues continuamos con este caso, que miren, más que presentarles yo como un caso criminal, ¿sí? Lo propongo para poder mostrar la importancia que se tiene en la formación de una persona, el impacto del abandono, del aislamiento, de privar a alguien de los vínculos, ¿sí? Y cómo este afecta su desarrollo físico, su desarrollo cognitivo, emocional y social, ¿sí? Entonces, es verlo desde esta perspectiva psicológica y social. Esta es la intención con presentarte este caso, independientemente de mi consternación, de pensar que así como ese, quién sabe cuántos niños estén padeciendo esta misma situación, ¿sí? Y entonces, cuando escuchamos noticias como estas, es fácil pensar cómo pudo pasar algo así, pero es, yo creo que es importante cuestionarnos también qué procesos familiares, psicológicos y sociales permitieron que esto sucediera durante tantos años. ¿Qué tienes que saber y qué tenemos que aprender? Porque algo que sucede, sucedió para estos niños, ellos lo manejan como que son niños, estaban todavía en modo salvaje, ¿sí? O sea, lo que encontraron ahí fue muy desconcertante, porque estamos hablando de niños que probablemente no saben caminar, niños que no saben hablar, no saben comunicarse, no saben socializar. Ellos lo describieron así: había niños que todavía estaban, que tenían un comportamiento salvaje, y esto se debe precisamente a la ausencia de áreas que una persona debe, que necesita, ¿sí?, para su desarrollo. Un niño no solamente necesita alimento, agua y ropa, ¿sí? Necesita contacto humano, necesita lenguaje, necesita juego, necesita afecto, seguridad, estimulación e interacción social. Y entonces, cuando estas experiencias faltan durante muchos años, pues el cerebro literalmente modifica su estructura, modifica su desarrollo. Por eso siempre cuando hablamos de o toco temas con referente a la educación o guía de los niños, me gusta mucho aclararte cómo funciona el cerebro cuando hablo de adolescentes, porque no es solo la forma superficial de la educación de te mantengo, te llevo a la escuela, te visto. Hay aspectos necesarios para un desarrollo óptimo, lo más óptimo que se pueda en las personas. Un niño es una persona. Entonces estamos, te repito, el contacto humano, el lenguaje, el que jueguen, el afecto, la seguridad, la estimulación y la interacción social. Entonces, al no haber estos aspectos, pues se explica por qué algunos de los menores no hablaban o por qué otros tenían retrasos, o la joven de 18 años que no podía ni siquiera escribir su nombre. Ninguno de estos pequeños recibió educación. No hay un registro de ellos por ninguna parte. Por eso pues no era posible identificar que alguien faltaba, ¿verdad? O, ¿en dónde están? Porque nunca tuvieron una relación social o una vida social. El aislamiento también es una forma de violencia. Muchas personas creen que la violencia es solo golpear, y no. Existen diferentes tipos de violencia que pueden ser aplicados a los menores de edad. ¿Qué es la negligencia? Cuando tú no cuidas a tu pequeño, ¿sí? Hablamos de negligencia extrema. Hay padres que los niños se enferman y no los llevan al doctor con la idea de que se curan solos, de que no le pasa nada, o que tienen golpes, y no atienden esos golpes, a veces las consecuencias son graves, ¿no? Hay veces que ya pues los niños llegan a perecer simplemente por negligencia. El abandono es una forma de violencia, el dejar a los niños que ahí encerrados en casa. Hay, por eso a veces pues los padres se meten en problemas legales cuando son detectados que dejan a sus hijos por todo el día o por horas encerrados en casa, a veces porque no, a veces no tienen otra opción. Sin embargo, eso es violencia. Sí, está catalogado como violencia. El aislamiento, la privación emocional, todas estas formas pueden dejar heridas muy profundas muchas veces. El cerebro recuerda que aprende del ambiente. Si es un ambiente de miedo, pues el cerebro aprende a vivir solo, o sea, lo único que reconoce y la forma en que reacciona biológicamente, fisiológicamente, es a través de el miedo, ¿sí? O si es de abandono. Entonces, cuando las autoridades le llaman a los niños que vivieron o que parecían niños casi salvajes, pues utilizaron esta expresión para describir ese nivel de aislamiento observado, pero es importante entender que no son niños salvajes, eran niños privados durante muchos años de experiencias humanas esenciales, ¿sí? Entonces, esta es una muestra simplemente de cómo estos aspectos forman parte fundamental del desarrollo psicológico, cerebral o neuropsicológico de una persona. Hablamos de, por eso, la importancia de que un niño vaya a su kinder, que viva la primaria, que socialice, que juegue, ¿no? O sea, no creer que lo mejor es que un niño solo estudie. De repente, en edad de primaria, los papás solo quieren que estén estudiando, ¿verdad? Y no, ya después te divertirás. No, todo forma parte. El que socialice, la ternura, sí, forma parte de estas necesidades, el compartir con otros compañeros, la comunicación, el que puedan conversar, son elementos fundamentales. Entonces, este caso ilustra muy bien un concepto de trauma complejo. Y trauma complejo le llamamos a este que se va desarrollando a través de una constante, de experiencias constantes, ¿sí? Así como puede ser un ejemplo, he hablado de las heridas infantiles o las heridas de infancia o del niño interior. Todo esto son traumas complejos, y le llamamos trauma complejo a un trauma que se va construyendo a través de vivencias constantes que obviamente impactan en el desarrollo emocional y mental, cerebral, física de una persona, ¿ok? Entonces, no solamente es un evento, sino es algo que se vivía todos los días y durante años. Y cuando un niño nunca sabe lo que significa sentirse seguro, pues su sistema nervioso permanece en modo supervivencia. Vamos a ir a un corte y vamos a hablar de lo que provocan este tipo de experiencias en donde un niño vive en un ambiente que no se siente seguro. Vamos a un corte y regresamos.
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0: Para un sabor amargo como el caso, una canción como esta me gusta mucho. Esta canción de John Lennon, Imagina que no existe el paraíso, es fácil si lo intentas. Ningún infierno bajo nosotros, por encima de nosotros solo el cielo. Imagina toda la gente viviendo el hoy, ¿sí? Imagina que no hay países. No es difícil, él incita, nada porque hacerle daño a otros. Habla de imagina toda la gente viviendo la vida en paz. Y dice, puedes decir que soy un soñador, pero no soy el único. Espero que algún día te unas a nosotros y el mundo será como uno. Y es una... Y hace un cuestionamiento, me pregunto si puedes hacerlo. No hay necesidad de codicia o hambre. Una hermandad de la humanidad imagina a toda la gente compartiendo todo el mundo. Y esta invitación, espero que algún día te unas. No, a que no haya esta división que entre nosotros, entre la naturaleza, que podamos saber que todos somos uno. Y pues regresando a este punto, a este tema, te mencionaba, sí quiero utilizarlo para que veamos la importancia y el impacto que tiene o el poder que tenemos nosotros a la hora de formar a una persona. Hablaba de cómo se va creando este tipo de trauma complejo, que se le llama al trauma que se va generando o se va construyendo en el día a día. O sea, no nos referimos a una experiencia específica, sino a algo que se vive todos los días. Y te mencionaba, incluso desde ahí es que se forman las heridas emocionales o las heridas infantiles por la ausencia de alguno de los aspectos que ya también te comenté. ¿Y qué pasa? Que este tipo de traumas lleva a construir pues ciertas o a provocar ciertas situaciones en donde, dependiendo de la experiencia vivida a través de esos días, pues el sistema o dentro de ese periodo de experiencia o desarrollo de la persona en su infancia, su sistema nervioso es el que adopta una condición y generalmente es estar en modo supervivencia, y eso provoca dificultades, hablando ya a casos extremos como estos, dificultades para hablar, problemas de aprendizaje, alteraciones emocionales, problemas para confiar, dificultades para relacionarse, retrasos cognitivos y una ansiedad permanente. Entonces, esto es, hablando en casos extremos, se ve como está en el caso ahorita de esta situación. Sin embargo, también en nuestra vida cotidiana se crean ese tipo de traumas a través de nuestra experiencia con nuestros cuidadores. Y me refiero a cuidadores porque pueden ser papá, mamá o los abuelos o quien se responsabilizó de nosotros. Y de acuerdo a esa experiencia que tenemos, es que podemos vivir algunas dificultades como esas. Entonces, si tú de repente dices, híjole, es que yo tengo siempre ansiedad desde que tengo uso de razón o desde que yo recuerdo, desde que soy adolescente, sufro de ansiedad. Bueno, mucho de esto tiene que ver precisamente con este condicionamiento que tuvo tu sistema nervioso a través de tus primeras experiencias infantiles. Entender qué pasó te dará mucha claridad, y con esa claridad el que tú puedas abordar las estrategias para gestionar tu ansiedad va a tener un mejor efecto que solamente puedes usar herramientas aquí en el presente sin saber qué pasó. Entonces, eso lo único que te ayuda es como a a gestionar la experiencia presente, pero entender de dónde viene, por qué y qué me puede llevar a esta condición te da mucho mayor discernimiento y le da más peso a lo que sea que detone o te vas a dar cuenta que detona tu ansiedad, y al trabajarlo puedes con ello mitigar ese estado, esa condición. Por eso es muy importante que tú te atiendas con un médico, con un especialista de la salud mental y emocional. ¿Por qué? Porque ahorita muchas personas quieren abordar temas como eso, problemas como esos, a través de lo que ven en las redes. Y esto es mucho más profundo que solamente el seguir algunas recomendaciones que tú puedes ver de alguien que no es profesional, o sí de un profesional que te va a dar algunos tips, pero eso es solamente como algo para mitigar el momento, pero no precisamente para que tú lo puedas resolver a un nivel más profundo. Esa por la importancia de que tú puedas acudir con un profesional de la salud mental. Para eso estamos los psicólogos, están los psicoterapeutas, así que es importante acercarse. Problemas de aprendizaje. Hay veces que los niños viven demasiado estrés a la hora de ser guiados por sus cuidadores, y eso genera problemas o un estado de miedo y de ansiedad, y como consecuencia pues tienen problemas de aprendizaje. Y entonces, curiosamente, el papá y la mamá, más que entender o regular este nivel de exigencia, exigen más, empieza a haber juicios, empiezan a reprender y castigos por la falta del resultado, cuando no, lo que no se están dando cuenta es que la postura que se está tomando, ese nivel de estrés al que están llevando al niño, pues lo lleva lleva a tener esa consecuencia. Entonces, otro punto que es importante, el apego, ¿sí? Los niños construyen su cerebro a través de las relaciones. Un adulto sensible funciona como alguien que puede ayudarlo a regular sus emociones. Si este adulto es quien genera miedo, abandono, negligencia, pues se convierte en la fuente de peligro, quien debería de ser su lugar seguro. Así que estos detalles es importante para que tú los puedas también identificar en cómo estás guiando a tus peques. Vamos a un corte y regresamos.
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Y pues continuamos con este tema. Antes de irnos al corte, te daba algunos ejemplos del impacto que tiene el hecho de que dentro de nuestro desarrollo infantil no vivamos en condiciones seguras. Hablábamos cuando vivimos en un estado de ansiedad permanente. Te daba el ejemplo de cuando tenemos problemas de aprendizaje. A veces los papás que se preocupan demasiado, pero no se están dando cuenta que de la experiencia que se está generando en el infante está siendo estresante, está siendo hostigante, demasiada exigencia. Eso lo lleva a tener un sistema nervioso que está tratando de sobrevivir y no le permite concentrarse, le llena de ansiedad y estrés. Entonces, pues esto lleva a un ciclo, ¿sí?, que impacta al pequeño. Así que hay que revisar, insisto, es importante por eso acercarte a nosotros, a los psicólogos, a los psicoterapeutas, para que te puedan dar mayor orientación. Hablaba también de la importancia del apego, de entender que los niños construyen su cerebro a través de las relaciones, que un adulto, cuando es empático, funciona como un regulador emocional del pequeño, ¿sí? Y cuando el adulto es quien genera miedo, abandono o negligencia, pues quien debía de protegerlos se convierte en la fuente de peligro, porque el niño le tiene miedo, no es su lugar seguro. Y si le tiene miedo a papá, a mamá o a quien los cuide, entonces ¿quién podría mostrarle a ese pequeño quién es o cómo se siente sentirse en calma y seguro? ¿Ok? Entonces, situaciones como esas alteran profundamente el desarrollo emocional. Y dentro de esta experiencia, híjole, imagínate qué es lo que estos pequeños registraron en su cerebro y cómo se ha ido desarrollando. ¿Y cómo puede ocurrir algo así sin que nadie lo note? Te decía, pues lamentablemente, y desde esta... Desde el tema social, se cree que la familia pues evitó durante mucho tiempo el contacto con instituciones públicas, lo que hizo difícil detectar el caso. Pero es importante señalar que la protección infantil es una responsabilidad compartida. Nosotros como sociedad no podemos hacer caso omiso o ojos ciegos cuando hay situaciones de violencia infantil. Es importante denunciarlo a las instituciones correspondientes para que puedan ayudar a estos pequeños, ¿ok? Y de toda esta historia y de este impacto, algo que es favorable, sobre todo para los niños que fueron rescatados, que son pequeños todavía, es que nuestro cerebro tiene una capacidad de recuperación. Antes se decía pues que ya uno cuando era adulto ya no aprendías, y si tú tienes ese pensamiento todavía, déjame decirte que la ciencia pues ya cambió el argumento. Antes decíamos que cuando crecíamos ya no podíamos aprender. Decían, no, ya a partir de tantos años el adulto ya no aprende nuevas cosas, ya no puede aprender nuevo idioma, ya no, solo de cuando estamos jóvenes. Y entonces por mucho tiempo, porque yo también lo supe, de que ya cuando uno era grande ya no tenías la capacidad de aprender, pues no, la neurociencia confirma la neuroplasticidad. ¿Sí? ¿Qué quiere decir? Nuestro cerebro es plástico, va a tener siempre la capacidad de poder moldearse. Entonces, lo esperanzador para estos pequeños es que, a pesar de que están en estas condiciones a causa de su contexto de vida y pues la ausencia de aspectos que son importantes para su desarrollo, van a poder
desarrollar su cerebro. Van a tener esta oportunidad siempre y cuando pues haya seguridad, su alimentación, pues tienen atención médica, tienen que entrar en un proceso intenso de terapia, de educación, les tienen que proveer de vínculos estables, ¿sí? A través de un contexto como esto, pues muchos de los daños que han tenido van a poder disminuir. No desaparecerán todos, ¿sí? Pero es posible que puedan construir una vida diferente, algunos de ellos. Así que no te compartí esta historia para alimentar morbo, sino para recordar que el abandono y la negligencia deja cicatrices profundas. Ningún niño nace incapaz de amar, de hablar o de aprender, pero necesita, ¿sí? Necesita a los adultos que le enseñen el mundo y que le enseñen que este mundo puede ser un lugar seguro. Y nosotros, como sociedad, pues nos corresponde también proteger la infancia. Entonces, es algo que es importante. Ah, recuerden que hay una frase que es impactante y dice que si todos, no te lo voy a decir textualmente porque no la recuerdo textualmente, pero si supiéramos que, o si estuviéramos conscientes que el adulto o la salud del adulto que somos hoy se construye en la infancia, cuidaríamos con más amor a nuestros niños, ¿sí? Entonces, y para esto tendremos que colaborar todos como sociedad. Yo entiendo que es responsabilidad de los padres, ¿sí? De los padres el guiar a sus hijos, el educarlos. Pero nosotros como sociedad, ¿qué les estamos brindando a los pequeños? Si lo que debería de encontrar en casa no lo encuentra, si sale afuera, ¿con qué se encuentra? Y ese sí ya es nuestra, ya es nuestro aporte que damos. Educación, damos educación, me refiero a somos educados, somos tolerantes, pacientes. Realmente somos ejemplo nosotros los adultos para un niño que sale afuera y que está ausente de un ejemplo que le ayude a construirse como mejor persona. Entonces mi invitación es precisamente autoobservarnos y ver si somos los adultos que podemos servir de un buen ejemplo para un niño que lo carece en casa. Porque tal vez no se inspire de papá o de mamá, pero puede inspirarse de ti, ¿sí? De quién eres. Un niño puede decir, ah, yo quiero ser como la vecina, como el vecino, ¿sí? Que sale adelante por su comportamiento, que es amable, que todos lo respetan. Entonces, tú eres un adulto que puede inspirar a un niño y que le puede mostrar algo que no puede ver en su casa. Creo que esa podría ser una gran invitación para cada uno de nosotros, ¿sí? Conlleva una gran responsabilidad. Ese es nuestro aporte en la sociedad. ¿Qué tipo de adulto estás siendo? ¿Qué estás ofreciendo a las infancias? Solo con ser, ¿sí? Así que, pues bueno, te agradezco que me hayas acompañado el día de hoy, que haya habido información que te haga sentido, que la puedas aplicar. Nos escuchamos la próxima semana. Soy la psicóloga Guadalupe Delgado y ha sido un gusto estar contigo aquí, entre la vida y la mente.

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Es 6 de julio de 2026 y esta es la información en Radio y Televisión de Guerrero. Los saludamos desde este nublado, pero aún así muy, muy caluroso puerto de Acapulco. Estamos totalmente en vivo a través del 4.1 en señal de televisión abierta. Estamos también por medio de Total Play en el canal 4. Esperemos muy pronto ya estar en Easy. Nada más es cosa de que Easy actualice su barra programática y sus canales ahí en la cajita digital. Es una cuestión técnica de ellos para que pronto estemos también en esa en ese servicio de televisión restringida, televisión de paga. En radio, pues ya lo saben, 97.7 de FM, como decíamos, en YouTube, en Facebook, donde quiera que nos vea, nos escuche o nos siga, gracias de verdad. Comenzamos con información relativa al tema del fútbol y es que México se despidió este domingo de la Copa Mundial 2026, de la que es sede al ser derrotado en octavos.

0: Jude Bellingham marcara el primer tanto con gol de palomita. Dos minutos después, el capitán inglés Harry Kane puso una asistencia certera nuevamente a Bellingham, quien definió sin complicaciones en el arco de Raúl Rangel. Con el estadio Ciudad de México bajo un silencio sepulcral, un dejo de esperanza se asomó cuando Julián Quiñones disparaba el balón tras un centro jugado frente a la portería de Jordan Pickford y ponía el marcador 2-1. Ya arrancado el segundo tiempo y con una dura falta de Jared Quansah sobre Jesús Gallardo, que causó su expulsión y dejaba a Inglaterra con 10 jugadores, un despeje del arquero inglés pasaba el medio campo para que Kane ganara un cabezazo a Edson Álvarez y Anthony Gordon se lanzara solo al área mexicana. Raúl Rangel salió tarde y derribó a Gordon, causando un penal que cobró efectivamente el capitán inglés sin cortapisas para vencer 3-1 a México. Rumbo al final del partido, el tricolor tendría un aliento más con un penal derivado de una falta de Kane sobre Brian Gutiérrez, que acertó desde los 11 pasos Raúl Jiménez. Pese a diversos intentos de los mexicanos con una Inglaterra totalmente retrasada ante el cansancio y jugar con un hombre menos, la selección perdió el quinto partido y se despidió de esta Copa Mundial. Inglaterra enfrentará al cuadro de Noruega en los cuartos de final, luego de que los nórdicos dejaran fuera a Brasil en un partido previo. La eliminación de México no quitó la pasión de los aficionados que se dieron cita para ver el partido en la Diana Cazadora y también en otros puntos del estado.
1: La avenida costera Miguel Alemán de Acapulco fue cerrada en el sentido hacia la base naval. El motivo, cientos de aficionados que se concentraron en la Diana Cazadora para ver el partido de fútbol entre México e Inglaterra desde la pantalla de un bar que se encuentra al aire libre en esa zona. Familias y amigos se dieron cita en este punto para disfrutar y olvidarse de los problemas por un momento. Algunos llevaron sus instrumentos musicales para festejar ese triunfo de México que ya lo sentían suyo. Algunos mantenían el ánimo de que México pasara a la siguiente ronda. Otros definitivamente comenzaron a mostrar su preocupación y decepción de que el sueño quedara hasta este partido. Llegó el gol del penal que nuevamente motivó a los asistentes, quienes tenían la esperanza de que México continuara dando la batalla y lograra el triunfo. Sin embargo, el triunfo para México no llegó y se dio el silbatazo final que dejó a todas y todos con las ganas de festejar en la Diana Cazadora.
2: Lo intentamos, pero no pudo funcionar. México hizo las cosas bien, pero ni modo, no dio para más.
3: Jugó bien, pero siempre hay un ganador y un perdedor. Nos tocó, pero estamos con México.
4: Le hicimos lo que se pudo, pero próximamente lo vamos a lograr.
1: Algunos comenzaron a retirarse tras la derrota. Otros decidieron permanecer sobre la avenida para disfrutar sus bebidas y refrescarse del calor. Eso sí, los elementos de la Policía Municipal y Vial permanecieron vigilantes para evitar desmanes. Con imágenes de Manuel Noriega, informó Teresa Lubiano de Labra, RTG Noticias.
0: La ilusión estaba intacta, pero bueno, el silbatazo final lo cambió todo. Y a pesar de que había un megaoperativo ahí en la Diana para evitar disturbios, pues la celebración no fue finalmente lo que se esperaba. Y mientras algunos vieron el partido ahí en la costera, otros lo disfrutaron en la sede del Public View, que es el auditorio del Parque Papagayo.
1: Desde temprana hora, acapulqueños llegaron al Parque Papagayo para presenciar el encuentro de fútbol entre México e Inglaterra. Por cuestiones de seguridad, no se permitía la entrada, lo que provocó malestar entre quienes deseaban ingresar. Finalmente lograron entrar al recinto con capacidad para 600 personas y otras 200 más acomodados en sillas, en pasillos y en la parte alta. Debido a la lluvia que se dejó caer en la Ciudad de México, sede del encuentro,

0: se atrasó una hora el juego, lo que permitió que el show de entretenimiento realizara dinámicas entre los asistentes. Con una enorme pantalla, el gobierno del estado organizó el Fan Fest para que las familias acapulqueñas convivieran sanamente. Los asistentes esperaban el inicio. Hasta el himno nacional fue entonado con mucho orgullo. El primer tiempo del partido entre México e Inglaterra mantuvo con nervios y estrés a más de uno. Una vez más, los acapulqueños demostraron que también se puede convivir sanamente y en familia en un partido de fútbol. Con imágenes de Manuel Noriega, informó Teresa Lubiano de Labra, RTG Noticias.
1: Y a pesar de la derrota de la selección mexicana ante Inglaterra, en este encuentro celebrado durante la noche del domingo, a pesar de eso, la afición en Chilpancingo salió a las calles para reconocer el desempeño del representativo nacional en la Copa del Mundo. Decenas de jóvenes y familias se concentraron en el Monumento a las Banderas. Ese es el punto icónico allá en Chilpancingo para estos festejos, Monumento a las Banderas, donde se reunieron para celebrar el histórico pase de México, por lo menos a los cuartos de final del torneo, una instancia que la selección no alcanzaba desde hace varias décadas. Con banderas, porras y lo que se podía, los aficionados expresaron su respaldo al conjunto mexicano. La celebración se desarrolló de manera pacífica, donde los asistentes destacaron el esfuerzo de los jugadores y reconocieron el desempeño del equipo a lo largo de la competencia. Se intentó, dieron la batalla, jugaron como nunca. Perdieron como siempre, bueno, parte de lo que seguramente se podía escuchar en los distintos puntos de concentración. Uno de ellos fue Taxco de Alarcón, la Plaza Borda fue el escenario de la fiebre futbolera y ahí también se vivió la emoción previo a lo que fue la derrota.
2: Desde la una de la tarde comenzaron a llegar los aficionados de la selección mexicana para ver el último partido del Mundial 2026. La gente se fue colocando sobre las sillas de la Plaza Borda, convertidas en escenario del Public View, para ver este encuentro que no le favoreció a México. Hubo bastantes ánimos y porras para recibir a la selección cuando salió al campo de fútbol y todo fue fiesta hasta que cayeron los goles de Inglaterra y los nervios de los asistentes los dejaron ver hasta que entre jugadas y jugadas la Plaza Borda quedó sin fiesta. Fue un momento histórico para Taxco con la presencia de decenas de personas con sus playeras verdes de la selección mexicana, en la mayoría de ellas disfrutando del public view en un ambiente taxqueño. RTG Noticias, Raimundo Ruiz.
1: Y aunque México quedó eliminado, este partido de anoche dejó buenos resultados en materia de actividad económica. Los bares, los restaurantes están reportando muy buenas cifras, muy buena afluencia. Para eso sí ha funcionado muy bien el torneo y más los partidos donde estuvo jugando la selección de nuestro país.
3: Los cinco partidos que la selección nacional jugaron como locales en el Mundial de Fútbol fueron magníficos para los agremiados a la Asociación de Bares, Restaurantes, Discotecas y Centros Nocturnos de Acapulco. En esta justa mundialista, los bares y restaurantes registraron llenos, algunas ocasiones extendieron la jornada laboral por la alta demanda de personas que tenían. Sofía Mata, presidenta de la Asociación de Bares, Restaurantes, Discotecas y Centros Nocturnos, dijo que en los cinco encuentros de fútbol superaron las expectativas.
4: Estamos muy contentos, agradecerles a todos los acapulqueños, porque la verdad hasta se me pone la pinita y quiero llorar. Agradecerles, en verdad, no nos queda nada más, en nombre de todos los meseros, de los gerentes, de los barman, de los hoteles, de los viene-viene, de todos, en nombre de todos se los agradecemos, porque hemos estado llenos.
3: La derrama económica fue alta y ayudó a fortalecer la economía local. Les ha informado Hugo Sandoval Alcaraz para RTG Noticias.
1: Y esa misma historia se repitió en Atoyac de Álvarez, donde los comerciantes, los negocios, aprovecharon este que fue el último partido para incrementar sus ventas.
5: Una buena derrama económica dejó en diversos negocios de Atoyac, principalmente el quinto y último partido de la selección mexicana en el Mundial de Fútbol 2026. En comparación con los primeros partidos, restaurantes, bares y negocios de comida rápida se vieron sobrepasados en pedidos de aficionados al fútbol. Negocios como taquerías y billares también lucieron abarrotados y que en fechas pasadas no se notó tanta efervescencia en las transmisiones pasadas de los partidos. Con una pantalla gigante y una verbena popular de emprendedores de mercado joven, los aficionados al balompié tuvieron la oportunidad de convivir y compartir en este quinto partido, a pesar de que el marcador de 3-2 del encuentro de México contra Inglaterra a favor del país inglés, la afición se mostró complacida del desempeño que realizó la selección mexicana en el quinto partido, el cual se transmitió en el Zócalo de la ciudad. Desde Atoyac de Álvarez para RTG Noticias, Francisco Magaña.
1: Hacemos una primera pausa, póngase en contacto con nosotros a través de Facebook en la transmisión en vivo, la que está en la cuenta de RTG Radio y Televisión de Guerrero. Ahí nos puede dejar comentarios y con mucho gusto los leemos. Servicio social, denuncias o opiniones, quejas, en fin, lo que usted quiera decir a través de esta pantalla, a través de estos micrófonos que son finalmente suyos. Hacemos la pausa, regresaremos con más.
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0: Agradecemos al público de cada una de las estaciones de radio que están conectadas a este enlace estatal. Ya lo sabe, tenemos información a las 10 de la mañana por radio, por televisión y en todas nuestras redes. Luego a las 2 de la tarde y también a las 8 de la noche. Agradecemos siempre su preferencia, su confianza en radio y televisión de Guerrero. Bueno, la expectativa era alta, sin embargo, pareciera que no se cumplió. Me refiero al famoso turismo mundialista en Acapulco. Los restauranteros dicen que no se han cumplido en ese sentido lo que decíamos, las expectativas. Por consiguiente, hay muchos retos para seguir trabajando cuando se desarrollen este tipo de eventos como el Mundial para poder atraer visitantes hacia nuestras playas y en general al estado de Guerrero.
1: El presidente de los restauranteros de Playa Bonfil, Armando Jiménez Anaya, aseguró que el turismo extranjero a Acapulco es mínimo. Pese a que las autoridades habían anunciado que este puerto sería la playa del Mundial, no obstante, el turismo nacional sigue fiel a las playas, sobre todo en fines de semana.
2: O se nombró, o se publicó que Acapulco era la playa del Mundial. Creo que no se han visto buenos resultados, no ha habido tanto turismo extranjero, prácticamente nula. Muy poquito extranjero hemos tenido y muy poca gente del Mundial se ha estado viniendo a pasar los fines de semana aquí a Acapulco. Hemos tenido, sí, gracias a Dios, repunte, pero un turismo nacional normal que hemos captado normalmente en estos tiempos.
1: Aseguró que los turistas que siempre llegan al puerto son de Ciudad de México, Cuernavaca, Querétaro y Puebla, por lo que ya se coordinan con la Secretaría de Turismo del Estado para realizar una gira en el mes de agosto que han denominado FanFest, para atraer unos 150 tour operadores del centro del país.
2: Creo que van a estar como 4 días.
3: Que van a tener
2: estas diferentes actividades. Se van a distribuir en de grupos de 50, de 30, dependiendo lo que diga cada destino turístico como Bonfil. Podemos decir, nosotros Bonfil podemos recibir a 100 o a 50. Entonces ellos mandan 50, mandan 20 a la quebrada, mandan 20 a pie de la cuesta, mandan otros 20, 30 a Puerto Marqués para que cada grupo viva la experiencia de lo que es el destino turístico de Acapulco.
1: Con imágenes de Manuel Noriega, informó Teresa Lubiano de Labra, RTG Noticias.
0: Dicen entonces, en este caso, los restauranteros que no han visto que ese turismo que llegó a las ciudades sedes de la Copa, de este torneo, pues me refiero a Ciudad de México, a el caso de Monterrey, al caso de Zapopan allá en Jalisco. Bueno, no se ha desprendido ese turismo como ellos quisieran hacia puntos como el puerto de Acapulco. En contraste, el secretario de Turismo del Estado de Guerrero, Simón Quiñones Orozco, asegura que México ha sido catalogado como la sede del Mundial más activa. Eso sí, pues eso nadie lo niega. Aquí se han divertido muchos, ¿no? En México. Por lo que entonces buscarán promocionar más a Guerrero para atraer a ese turismo extranjero que conoció México ahora con motivo del Mundial. Dijo que aprovecharán toda esta pasión futbolera para que los turistas que vinieron al Mundial, a la Ciudad de México o alguna otra ciudad del país por primera vez, pues van a tratar de que vuelvan a regresar a nuestro país y que tengan como otra alternativa, una alternativa para visitar al estado de Guerrero y a sus destinos turísticos. El funcionario aseguró que sí ha llegado turismo extranjero al puerto de Acapulco luego de que le pusieron este nombre de la llamada playa del Mundial.
4: Han llegado turistas extranjeros, han venido gente de Colombia, de otras partes del mundo. De repente recibimos gente de Inglaterra. Para nosotros, como Acapulco no es la puerta de entrada del turismo internacional, se nos complica mucho hacer todo el seguimiento. Es decir, no llegan al, como primer aeropuerto, el aeropuerto de Acapulco, donde hacen el check-in. Llegan a la Ciudad de México, llegan a Guadalajara, llegan a otro aeropuerto de la Ciudad de México y ya caminan en todo el país. Entonces, nosotros tenemos conocimiento por los hoteleros que nos reportan la presencia de grupos del extranjero y pues no sabemos si vienen por el Mundial o no, pero de que tenemos presencia de extranjeros.
0: Es difícil darles el seguimiento, dice, porque en migración llegaron a otra ciudad, no específicamente aquí al puerto de Acapulco, dice, pero sí hay reportes de extranjeros. No se sabe si propiamente por el Mundial o no, pero aquí están y lo dicen los hoteleros. Bueno, parte de lo que responde el secretario de Turismo estatal. Ahora, vamos a la Costa Chica, este santuario muy conocido, muy icónico en honor al niño Manuelito, está allá en Boca del Río. Sin embargo, ese templo está sufriendo ahora una fuerte amenaza, tiene que ver con la naturaleza.
5: Tras el fenómeno mar de fondo registrado por varios días en Costa Chica, incrementaron los daños en la antigua iglesia del Niño Dios Manuelito de la comunidad de Boca del Río, en el municipio de Florencio Villarreal. En el recinto religioso, el mar empezó a socavar una parte y a derribar la pared del templo.
6: Después de mucho tiempo, sin ver pasado eso, está tumbando la iglesia vieja de Manuelito aquí el mar.
5: Esta afectación se suma a los 22 establecimientos y 33 viviendas afectadas por este fenómeno natural. La arena se acumuló en las dos avenidas principales de la comunidad, por lo que los trabajos serán intensos y se llevarán varios días en remover la arena. También hay afectaciones en aparatos electrodomésticos y en mobiliario. Víctor Manzanares, Romualdo, RTG Noticias.
0: Frente a recientes hechos delictivos registrados aquí en el puerto de Acapulco, la Iglesia Católica está haciendo un llamado a las autoridades para que esclarezcan esas situaciones y también para que se refuerce la estrategia en materia de seguridad.
1: El arzobispo de Acapulco, Leopoldo González González, hizo un llamado para que se conozca la verdad sobre los asesinatos y ataques armados recientes en la ciudad. Lo anterior, luego de que señaló la afectación de la violencia a las familias y a la tranquilidad de la sociedad ante las desapariciones. En su comunicado dominical, donde hace mención por el Día Internacional de la Conservación del Suelo, también se refirió al ataque contra un camión urbano en el que 4 personas resultaron heridas y una de ellas murió en el hospital. Dijo, es muy doloroso y preocupante el hecho de que hayan baleado un camión urbano y que si más pasajeros viajaban en el camión, también resultaron afectados porque quedó dañada la tranquilidad de la sociedad al tratarse de un espacio necesario para la vida diaria. González González también hizo un llamado a cuidar la tierra luego de que este 7 de julio se conmemora el Día Internacional de la Conservación del Suelo, que tiene como propósito crear conciencia sobre la importancia de la tierra en el equilibrio del medio ambiente. A lo que añadió, la tierra ha sido dañada y explotada durante mucho tiempo, por lo que existe el riesgo de destruir la base de la que depende la humanidad. Finalmente, el jerarca católico manifestó su afecto por las personas de Venezuela que sufren las consecuencias de los sismos y anunció que el próximo domingo los párrocos llamarán a apoyarlas. Informó Teresa Lubiano de Labra, RTG Noticias.
0: Un caso que permanecía abierto ya desde hace varios años registra un avance y es que la Fiscalía General del Estado cumplimentó una orden de aprehensión. Es relacionada a un homicidio ocurrido en 2019. La persona detenida es un líder minero allá en Taxco de Alarcón. ¿Cuál es la situación jurídica? ¿Qué se sabe del caso? Vamos con Raimundo Ruiz.
7: La Fiscalía General del Estado de Guerrero informó de la detención de una persona por su probable responsabilidad en el delito de homicidio calificado en agravio de una persona en 2019 en esta ciudad. La persona detenida se trata del secretario local de Organización Propaganda Estadística y Educación, Moisés N., de la sección 17 del Sindicato Nacional de Mineros en Huelga de Taxco. La Fiscalía informó que la detención se realizó en el municipio de Iguala de la Independencia. De acuerdo con las investigaciones, los hechos ocurrieron el 20 22 de junio de 2019 en el barrio de Bermeja, municipio de Taxco, donde presuntamente el imputado privó de la vida a la víctima. El detenido fue puesto a disposición del juez de control y enjuiciamiento penal a efecto de que se determine su situación jurídica conforme a derecho, por lo que se espera que los mineros de Taxco emitan un pronunciamiento en contra de la detención y la exigencia de su libertad inmediata. RTG Noticias, Raimundo Ruiz.
0: Vamos a una pausa, regresaremos con mucho más. Usted está en RTG Noticias. Desde la semana pasada tenemos un espacio nuevo, que es el matutino, con Aileen Muñoz, 10 de la mañana. Luego un servidor aquí a las 2 de la tarde y Manuel Díaz Valderas está a las 8 de la noche para que no se lo pierda. Hacemos entonces el corte y volveremos con mucho más.
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0: Seguimos. Le recordamos seguir nuestra cuenta en redes, la que se llama RTG Noticias, para que se entere de información de último momento, también para que pueda revisar las notas que aquí en televisión, en radio, le vamos presentando. Ahí las encuentra en un formato diferente. A lo mejor encuentra no toda la transmisión, solamente encuentra el video de la nota que usted está buscando, y eso nos ayuda bastante a que usted pueda compartirla y pueda informarse en redes. Estamos como RTG Noticias. Bueno, ha comenzado una nueva etapa en la administración pública municipal. Quien era la alcaldesa suplente, Leticia Lozano, ha asumido el cargo ante la licencia que solicitó Abelina López. Ahora Leticia Lozano es la alcaldesa interina. Era la secretaria general también del ayuntamiento, fue secretaria de Bienestar en la primera administración de la alcaldesa con licencia. Y bueno, en un evento ahí en el ayuntamiento Papagayo, dijo que dará continuidad justamente a la labor que se ha venido realizando en ese gobierno en el que ella pues ha formado parte y que ahora encabeza.
1: La exsecretaria del Ayuntamiento de Acapulco, Leticia Lozano Zavala, rindió protesta como presidenta municipal interina de Acapulco luego de que su designación fuera aprobada por unanimidad por integrantes del Cabildo durante la realización de su octava sesión. Fue el presidente de la Junta de Coordinación Política del Congreso del Estado, Joaquín Vadillo Escamilla, quien tomó la protesta oficial.
2: El reglamento interior del Cabildo, el reglamento de la Administración Pública Municipal y demás normas, acuerdos y disposiciones que de una y otro se emanen, cumplir fielmente con las funciones y atribuciones que el cargo le impone y desempeñarse bajo los valores y principios de este gobierno municipal de Acapulco, de Juárez, le pregunto, ¿protesta usted?
3: Sí, protesto.
2: Si así lo hiciere, que el pueblo de Acapulco y este honorable cabildo se lo reconozca, y si no, que se lo demande. Enhorabuena.
1: Durante su mensaje, Lozano Zavala se comprometió a dar continuidad al trabajo de la administración municipal con una política basada en la disciplina financiera, la transparencia y la cercanía con la ciudadanía.
4: Porque Acapulco necesita continuidad en aquello que ha dado resultados. Necesita servidores públicos que entiendan que gobernar significa escuchar, servir y resolver.
1: Previo al acto oficial, el ambiente en el Ayuntamiento de Acapulco, desde las escalinatas del recinto, era constante la llegada de ciudadanos provenientes de diversas colonias del municipio, quienes llegaban a bordo de camiones para asistir al acto protocolario. Sin embargo, el acceso a la sala de cabildo estuvo marcado por el desorden. Para ingresar, era necesario superar dos filtros de seguridad que rápidamente se vieron rebasados por representantes de asociaciones civiles, integrantes de distintos sectores sociales y ciudadanía en general, que buscaban presenciar la ceremonia. La mayoría de los asistentes no logró ingresar al recinto, lo que provocó momentos de inconformidad y tumulto en los accesos. La situación incluso fue vivida por los medios de comunicación, quienes enfrentaron restricciones para realizar la cobertura y en algunos casos les fue negado el ingreso al salón donde se desarrolló la sesión. Ante la limitada capacidad del recinto, en el exterior del ayuntamiento fueron instaladas sillas y una pantalla grande donde se transmitió la toma de protesta de la presidenta municipal interina, permitiendo que los ciudadanos que permanecieron afuera siguieran el desarrollo de la ceremonia. Con información de Beatriz Galindo Matamoros, RTG Noticias.
0: Si bien es cierto que estamos en el periodo conocido como la canícula, también es cierto que oficialmente está activa la temporada de lluvias. Sin embargo, algunos vecinos denuncian que canales pluviales siguen con maleza, basura o en algunos casos están asolvados. Esta situación se debe de atender para evitar inundaciones.
5: Los principales canales pluviales de Acapulco, a más de un mes y medio de iniciado el periodo de ciclones, tienen basura y desechos de todo tipo. Durante un recorrido se observó que en la desembocadura del río del Camarón, ubicada en la avenida Universidad y la calle Navegante Juan Pérez, además de basura hay peces y fauna que es afectada por la contaminación. En el canal que se ubica en la unidad habitacional Fobiste, de igual forma hay maleza crecida que no ha sido retirada de esta zona. En el canal pluvial ubicado en la colonia Palma Sola, se encuentra un kinder donde, a decir por los vecinos, es afectado además por moscos y fauna nociva debido a la contaminación que persiste. Al intentar comunicarnos con el coordinador de servicios públicos municipales, Gustavo Radilla, para conocer la limpieza, el proceso de desasolve y limpieza de canales, no se obtuvo respuesta positiva. Lo anterior preocupa a los vecinos de estos canales debido a que durante las lluvias la maleza y los desechos ocasionan la elevación del agua. Con imágenes de Jairo Méndez para RTG Noticias, Beatriz Galindo Matamoros.
0: Y continuamos con el tema de la denuncia ciudadana. Vamos a la calle Velázquez de León, en el centro de Acapulco. Pues algunos ciudadanos se quejan de las condiciones de la vialidad, hablan de que ya está muy deteriorada, que no se encuentra pues en buenas condiciones tanto para peatones como para automovilistas, y está pues prácticamente en el centro de la ciudad.
6: Desde hace semanas así luce la calle Velázquez de León, en el centro de Acapulco. Baches, apartaespacios y una fuga de agua potable. Los ciudadanos aseguran que es un martirio transitar por este lugar. Los ciudadanos Bonifacio Hernández y Flaviano Soto coinciden en decir que la calle está en malas condiciones y requiere la atención inmediata de las autoridades municipales. ¿Cómo ve la calle Velázquez de León?
7: Pues está un poco destrozada. Parte de la calle están destrozadas, mira cómo están.
6: Bache,
7: todo, hay de todo.
6: Olvidada por las autoridades.
7: Pues yo la veo toda destruida. Necesita ya que le den una reparación, pero con un buen concreto, porque le echan nada más chapopote y delgadito, corriente, del más corriente. Así es que no, esta calle necesitan un buen cemento hidráulico para que la calle quede muy bien.
6: Los ciudadanos piden que se repare la calle Velázquez de León, sobre todo porque se encuentra en el corazón de Acapulco. Edwin Zárate en la lente les ha informado, Hugo Sandoval Alcaraz para RTG Noticias.
0: Ya que estamos en temas relativos a la denuncia ciudadana, a los servicios, uno que nos interesa muchísimo es el suministro eléctrico, que sea correcto, que no haya fallas. Sin embargo, en las últimas semanas, en los últimos meses, quizás se ha vuelto una constante este tema de fallas en el suministro de energía eléctrica, y por eso los ciudadanos piensan ya tomar medidas.
1: Comerciantes de la colonia Icacos en Acapulco exigieron a la Comisión Federal de Electricidad atención inmediata y arreglo a las líneas del cableado ante los constantes apagones. Este fin de semana tuvieron un apagón por más de 10 horas debido a que el cableado de los postes de la calle principal a esa colonia se incendió y afectó a comercios y casas habitación de unas 8 calles.
8: Fíjese que últimamente, antes de las lluvias, ha estado fallando mucho la luz, y a hoy entre las 5:30, 5 de la mañana... acá abajo se quemó y pues afectó a toda la colonia, pero es algo que se ha venido dando últimamente. No sé qué esté pasando, si es el cable, el mantenimiento, pero sí, como ahorita nosotros pues estamos trabajando con plata de luz y nosotros a nuestro cliente no le podemos subir el producto. Ahorita nosotros rentamos la planta, compramos gasolina, estamos yendo a moler otro lado, y todo esto pues de la ganancia, de la utilidad que estamos, le estamos poniendo ese peso para que el cliente tenga su producto.
1: Los comerciantes en general se quejan de estos apagones que les han descompuesto sus aparatos eléctricos, como son refrigeradores, y que la CFE no se hace responsable por los daños.
9: Ya queremos que den solución los de la CFE, porque sí, la verdad nos afecta muchísimo. En lo personal hablo de que tengo un familiar enfermo, ya lo internamos 2 veces por golpe de calor y ya se nos descompusieron 2 congeladores aquí en el negocio. ¿Y quién me da solución en eso? ¿Quién me, ¿quién responde por eso? CFE, no nada más los recibos son puntual.
1: Ante esta situación amenazaron con ir a las oficinas de la CFE para bloquear y exigir que cesen los apagones diarios que tienen por varias horas. Con imágenes de Manuel Noriega, informó Teresa Lubiano de Labra, RTG Noticias.
0: Ya que estamos en estos asuntos, la División Regional Centro-Sur de la Comisión Federal de Electricidad informa que este miércoles 8 de julio, anótelo ahí para que no se le olvide, este miércoles cortará la energía eléctrica por 5 horas en al menos 10 colonias y comunidades de Acapulco. Esto forma parte de acciones preventivas de mantenimiento. Así lo han justificado, acciones preventivas de mantenimiento. Ahora sí lo informaron a través de un comunicado oficial. La CFE pide comprensión ante estas acciones. La finalidad es mejorar la calidad y continuidad del servicio de energía eléctrica en toda la región. El corte de energía será a partir de las 10:30 de la mañana, terminará hasta las 15:30 de la tarde. ¿En qué puntos? El Quemado, Renacimiento, Sección 1, Electra, el 30 Centro, Colonia Quinta Sección, Sector 6 de la Colonia 2 de Febrero, Tesca, Los Órganos, Casas Palenque, Colonia Nueva Revolución, Colonia Plan de Ayala, Colonia Ecologistas y Villas de Guerrero. Con eso hacemos una nueva pausa. Continúa aquí en Radio y Televisión de Guerrero. Todavía tenemos más que informarle. Hay mucho, mucho que platicar en esta tarde. Así que el corte es breve. No se vaya.
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0: Una madre de familia señaló un presunto caso de discriminación en contra de su hijo, alumno del CENDI Aida Herrera, ubicado en la colonia del PRI en Chilpancingo. Ruth López Reyes, madre del menor, aseguró que su hijo fue excluido de una actividad del programa de clausura del ciclo escolar solo porque el personal docente rechazó en reiteradas ocasiones una fotografía que le pidieron en la escuela. Supuestamente por esta causa no se le permitió al menor participar en las actividades con el resto de sus compañeros.
1: Mi niño no terminó el evento. El programa no lo terminó y mi niño se puso a llorar y no se me hace justo y yo hago responsable a las maestras de este CAI.
0: Acusó que durante el ciclo escolar su hijo fue objeto de constantes llamadas de atención y un trato discriminatorio de otros alumnos, por lo que solicitó la intervención de las autoridades educativas y de los organismos de derechos humanos para que el caso sea investigado y no se repita situación similar con otros estudiantes. Ahora exige que se garantice un entorno escolar libre de discriminación y respeto a los derechos de las niñas y los niños. RTG Noticias, Felipe Zurita.
2: Momentos de tensión se vivieron luego de que un incendio consumió una vivienda en Iguala. Eso movilizó obviamente a los cuerpos de atención a emergencias. ¿Qué provocó el siniestro? ¿Cuál fue el saldo? Raimundo Ruiz nos cuenta.
3: Una vivienda quedó completamente calcinada en la colonia PPG de Iguala por un incendio que se registró en su interior, lo que dejó como saldo pérdidas materiales debido a que sus propietarios no se encontraban dentro. Por eso, personal de Protección Civil y bomberos de Iguala lograron controlar y sofocar en su totalidad el incendio de la casa, evitando que la situación pasara a mayores. También estuvieron presentes las unidades de emergencia que acudieron hasta la avenida del ferrocarril número 2 en las inmediaciones de la cancha de fútbol en la colonia PPG. El cuerpo de bomberos realizó las maniobras de enfriamiento necesarias para mitigar el peligro, controlar y así sofocar el incendio. RTG Noticias, Raimundo Ruiz.
2: Ante ya el próximo inicio de vacaciones de verano, las distintas corporaciones de seguridad se están alistando pues para brindar atención en las playas, en las carreteras y en general en los destinos turísticos. Particularmente el caso de la Guardia Nacional reporta que ya llevó a cabo todos los preparativos y se alista justo para las vacaciones.
4: A pocos días de que inicie de manera oficial el periodo vacacional de verano, las autoridades federales en el estado de Guerrero se declaran preparadas para brindar seguridad a los visitantes. El coronel de la Guardia Nacional, José Manuel Aguilar Miguel, informó que para el periodo de asueto trabajarán de manera coordinada con las autoridades del estado y los municipios. La vigilancia será en carreteras, balnearios, playas, en todos los sitios con vocación turística.
5: Estamos listos y prestos para servir a toda la ciudadanía. En todas las playas vamos a estar haciendo presencia a los tres niveles, servicios médicos, protección civil y todos los encargados entes responsables de la seguridad y del bienestar de nuestros turistas.
4: La coordinación entre los distintos niveles de gobierno es para resguardar la integridad de los visitantes. Les ha informado Hugo Sandoval Alcaraz para RTG Noticias.
2: La cuestión de peso corre a cargo de Manuel Nava.
6: ¿Cómo les va? ¿Cómo están ustedes? México va ganando el mundial, pero en venta de playeras. Cuestión de peso. Los datos de la Cámara Nacional de la Industria Textil indican que, hasta un día antes del encuentro contra Ecuador, se vendieron 1.900.000 playeras de la selección mexicana. Se trata de las que son oficiales. Pero el principal rival es el fantasma de la piratería, pues 7 de cada 10 playeras son adquiridas en la informalidad. Los datos de la Cámara Nacional de la Industria Textil señalan que la camiseta de México original fue fabricada por Adidas y es la más vendida de las 48 selecciones que participan en este torneo. La producción de las playeras oficiales de la selección mexicana se planeó con más de un año de antelación y aún así logró un desabasto de las unidades, por lo que Adidas prepara nuevos cargamentos. De acuerdo con la cámara, el 85% de esas playeras en versión fan se hicieron en México, lo que significa unos 5 millones de playeras producidas en el país a la espera de conocer el impacto de la actual alta de demanda. México va ganando el mundial en venta de playeras. Es cuestión de peso. Por el favor de su atención, muchas gracias.
2: Aunque a raíz de la derrota de ayer, muy seguramente van a bajar ya las ventas de playeras. Había, por cierto, mucha piratería, pues lo que podías encontrar en la calle prácticamente eran clones de distintas calidades dependiendo de lo que pagaras. Pero bueno, lo importante era apoyar a la selección, o es apoyar a la selección, ¿por qué no? Que se siga trabajando los próximos 4 años, ¿no? En fin, qué bonito era este tema de la identidad, de ver a todos con la camiseta bien puesta y gritando ¡Viva México!, ¿no? Más allá que en el mes de septiembre el tema del fútbol nos une a todos. Y fue bonito, mientras duró. Bueno, Nachok Balán, le mandamos saludos. Chuy Ávila dice que nos está viendo en el Coloso. Nos desea buen inicio de semana. Gracias. Felipe Pacheco dice, el mejor noticiero de Guerrero. Los veo en Coloso, quinta etapa. Sigo esperando que me llegue la señal de RTG por el sistema de cable Easy. Pues ya nada más es una cuestión técnica, una cuestión técnica de Easy, porque nosotros ya hicimos lo que se tenía que hacer, ya estamos al aire en señal abierta y hasta donde nos quedamos hace como semana y media, Easy lo que tenía que hacer era actualizar un tema de sus cajitas digitales, mandar por ahí un tema de actualización para que ya se viera reflejado el canal, cosa que por este comentario entiendo que no ha sucedido, pero ya es cosa de ese sistema en el que esperemos pronto estar. Vicky Vicky, saludos. Ya decíamos también a Josefina Solís, que pregunta, ¿cuándo va a quitar la electricidad la CFE? ¿Qué día, por favor? No va a ser para la zona de la Progreso, pero va a ser el miércoles 8 por 5 horas, de 10:30 de la mañana a 15:30 horas. Sería, El Quemado, Renacimiento, Sección 1, Electra, el 30 Centro, Colonia Quinta Sección, Sector 6 de la Colonia 2 de Febrero, Tesca, Los Órganos, Casas Palenque, Colonia Nueva Revolución, Colonia Plan de Ayala, Colonia Ecologistas y Villas de Guerrero, para que lo tome en cuenta. Lolis Morales, saludos desde el Infonavit Alta Progreso, cuarta etapa. Gracias, Lolis, por vernos y gracias a ustedes por seguir el programa. Nos vemos, nos escuchamos mañana.
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1: Hola, hola, ¿cómo estás? Gracias por sintonizar la frecuencia de radio y televisión de Guerrero. Estás escuchando Trópico de Cáncer, un viaje por la cumbia, por la música tropical, también nuevas fusiones y más música. Yo soy Sul Moreno, te invito a que te quedes y que me acompañes porque vamos empezando el primer programa de mi mes favorito, del mes cumpleañero, y por eso la selección de hoy es de ambiente fiestero, porque yo creo que cada cumpleaños es una oportunidad de agradecer un año de historias, de música, de personas que se cruzan por el camino. Así que vámonos con la música, súbele el volumen que ya comenzamos. Y si vamos a hablar de fiesta, vamos a empezar con quienes saben poner a bailar a cualquiera. Vamos a escuchar a tres generaciones del merengue dominicano reunidas en una sola canción. Es Manny Cruz junto a dos leyendas, Sergio Vargas, Diony Fernández, y esto es Fiesta y Fiesta.

escuchamos una de las canciones más importantes de la música latina. Fue la Tecnocumbia de Selena. Esta canción se lanzó por allá de los 90, era más o menos el 94, y forma parte de uno de los discos también más escuchados de Selena, El Amor Prohibido. Y es una de las canciones donde la reina del Tex-Mex nos demostró que la cumbia, pues también se puede mezclar con sintetizadores y sonidos electrónicos sin que pierda su esencia, y lo vimos. Esta canción me parece que sigue siendo muy actual, a pesar de que ya tiene muchos años. Sigue vigente en el gusto de la gente, 30 años después sigue llenando las pistas de bailes. Pero vámonos con más ambiente de fiesta. Recuerda que estás escuchando la frecuencia 97.7 FM en Acapulco, y que también puedes sintonizarnos por 1100 AM en Ometepec y a través de rtg.com.mx. Seguimos con este ambiente fiestero de rumba y también con este ambiente calorcito. Esta canción que vamos a escuchar me recuerda un poco a mi infancia, de esas veces que ibas a las fiestas con tus papás y ya te querías ir, pero ellos querían seguir bailando y te quedabas dormido en dos sillas ahí mientras ellos seguían en el baile. Esta canción se llama Hot Hot Hot y es de Fiesta 85, una agrupación de fama internacional, orgullosamente nacida en Acapulco. Vamos a escuchar esto que se llama Hot Hot Hot.

Y llegaron los ilegales con la fiesta caliente, puro ritmo noventero, una mezcla de merengue, de ritmos urbanos también, que en ese tiempo era innovador, muy poco se hacía, ahora es más común escucharlo, pero los ilegales fueron unos innovadores, por eso estaban tan de moda. Vamos a seguir con más música y para cerrar este bloque 1, pues vamos a escuchar a dos maestros de la cumbia, porque por supuesto si vamos a hablar de fiesta, la cumbia no puede faltar. Primero vamos a escuchar al maestro Celso Piña con Cumbia Poder y después al tigre sabanero Aniceto Molina con una canción que por supuesto pone el ambiente fiestero, se llama Agua Loca. 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
11: 8-5-5-2-1-1. Ya estamos de vuelta en Trópico de Cáncer por Radio y Televisión de Guerrero. Nos escuchas a través de las frecuencias 97.7 FM en Acapulco, 1100 AM en Ometepec y por rtg.com.mx. Seguimos con este mood fiestero, con esta selección y apenas vamos a la mitad. Que siga la fiesta, es momento de escuchar otro clásico, por supuesto, de los convivios, de los festejos en México. ¿Y qué digo en México? Me atrevo a decir que en Latinoamérica también. Es Banda Blanca con este clásico llamado Fiesta.

acabamos de escuchar algo más innovador, algo más actual, pero que también tiene esos sonidos folclóricos también mezclados con electrónica. Es Raza de Bomba Estéreo, una de las canciones que sonaron en sus inicios cuando surgió esta agrupación colombiana de allá del Caribe colombiano. Una canción que nos habla de identidad, de orgullo latino, justamente esas raíces afrocaribeñas. Y es una agrupación que en particular a mí me gusta mucho. Ya tuvimos la oportunidad de tenerlos aquí en Acapulco cuando justamente recién comenzaba, pero han evolucionado mucho y han sido del gusto mundial por estas combinaciones que hacen con esos sonidos tradicionales como cumbia, pero también le meten un poco de mezclas electrónicas. Oigan, y recuerden que si quisieran alguna complacencia, mandar saluditos o felicitaciones, lo pueden hacer al teléfono de cabina. Es el 744-485-5757. Se lo repito, es el 744-485-5757. Y ahí está Yair, el bombón de chocolate, pues atento a sus llamadas, a sus complacencias, a sus peticiones. Y aprovechamos esta pausa también para mandar saluditos a toda la gente que nos escucha cada semana. Muchísimas gracias a Mr. Flowers, que se comunicó hace unos días también para pues pedirnos alguna complacencia ahí. Esperemos poderlo complacer con las canciones que nos ha pedido. Y bueno, muchas gracias también a los que no se pierden la programación de Radio y Televisión de Guerrero y que no se pierden ningún programa de Trópico de Cáncer. A Zulmom, a Doña Mine, saludos también para Doña Ampar y para el pequeño Deimar, para su mamá Daisy, para toda la banda del Fobi. Muchas gracias por escuchar. A mi querida Sammy también, que siempre está escuchando. Y a mi amiga Lupita, de Ventas Lupita también, que siempre anda en la vendimia, pero nos anda escuchando. Y un saludo muy especial hasta Michoacán, para mi hermano amado por su cumpleaños, que le deseo mucha salud, mucha abundancia y prosperidad. Te quiero, manito, un fuerte abrazo. Y vamos a seguir celebrando con música. Esto es algo del actual disco de Julieta Casuccelli, Casu. Se llama... ¡Que disparen!

son Los Ángeles Azules con esta cumbia coqueta que tiene todo el sello de los de Iztapalapa. Espero que hayan bailado allá en casita, en el transporte, en el trabajo o donde sea que nos estén escuchando. Y pues vámonos con más música y con otra de mis agrupaciones favoritas. Este bloque ya es un poco más modernón, más alternativo, y es un grupo que es originario de Venezuela. Y aprovecho también para mandarles nuestra solidaridad a toda la gente venezolana que se vio afectada recientemente por los sismos. Hay mucha gente ayudando por allá, hay mucha gente de México, incluso de Acapulco, de Guerrero, apoyando a toda la gente de Venezuela. Y pues quienes tengamos oportunidad de ayudarles, hagámoslo. Hay muchas plataformas, hay muchas asociaciones con las que podemos sumar y pues dar nuestro granito de arena si está en nuestras posibilidades. Por ahora vamos a escuchar algo de esta agrupación venezolana que se llama Raguayana y el tema es Feriado.

Ya estamos al final de esta emisión, mi gente. Se pasó muy rápido este programa, el primer programa de este mes de julio. Y para despedirnos vamos a cerrar con otro clásico, pero reinventado, está renovado. Es el africano, está escrito originalmente por Calixto Ochoa, pero la hizo popular Wilfrido Vargas por allá de los años 80s y 90s. La vamos a escuchar ahora en una versión afro remix, demostrando pues que las canciones simplemente se pueden renovar y hacer que se sigan bailando con las nuevas generaciones. Muchas gracias por quedarte hasta el final. Yo soy Zul Moreno, así me encuentras en Instagram y en TikTok. Nos escuchamos la próxima. Gracias a Eder Torres en la producción. Recuerda que puedes sintonizar cada semana por 97.7 FM, RTG Radio los sábados a la 1 de la tarde y a las 4 de la tarde por 1100 AM en Ometepec y también por rtg.com.mx. No se olviden de la repetición los lunes a las 3 de la tarde por esta frecuencia. Ten bonita tarde, disfruta de la vida. Que la vida es hoy. Adiós.

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1: Buenas tardes, muchas gracias por acompañarnos este lunes, una luna especial hoy, en el programa Sueños del Destino, presentada por la Orquesta Filarmónica de Acapulco en una colaboración con Radio y Televisión de Guerrero. Muchas gracias a nuestro gran amigo Adán Mendoza, director general de Radio y Televisión de Guerrero, al director de radio Juan Manuel Bilodo, por abrirnos nuevamente las puertas de este importante medio de comunicación para difundir la música y promover juntos el arte y la cultura. Nos escuchamos en vivo el 97.7 de FM Radio y también agradecemos el apoyo de nuestro amigo Miguel Ángel Cortés. Bienvenida, operador de cabina. Muchas gracias, Miguel. Saludo con mucho cariño a mi grande amigo que me acompaña, el promotor cultural Arturo Villanueva. Muchas gracias, Arturo.
2: Maestro, muy buenas tardes.